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para el pasado, para la época en que se pueda pensar libremente, en que los hombres sean distintos unos de otros y no sean solitarios, para cuando la verdad exista y lo que se haya hecho no pueda ser deshecho.

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8: Una mano. Una mano tiene 5 dedos, todos bien distintos. 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

Buenos Aires, 2050. 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
5: El oyente, que como nosotros se ha metido jugando en esta suerte de aventura, deberá considerar un instante si le conviene permanecer en el dial las próximas dos horas. Porque una vez que se lance al túnel de los vértigos, ya no podrá volver.
6: Ya no podrá volver.
5: Ahora bien, si confiando en sus entrañas decide bajar a la ciudad imperceptible, debo advertirle que, a poco de caminar, se perderá entre millones de rostros que deambulan por los barrios y las esquinas de esta ciudad sin olvido. Gente que carga historias en los bolsillos, preguntas en la mirada y silencios que pesan más que las palabras. Y caminando por donde caminan los niños, contrabandeando sueños y esperanzas, se encontrará usted con cantores que cantan para no olvidar, con poetas que escriben en servilletas, con actores de veredas gastadas y malabaristas del día a día, pintores de muros anónimos, escritores sin mesa fija, mujeres y hombres que hacen del paso una forma de resistencia. Junto a ellos presenciará el despertar de una Babel de lenguas y apetitos y se encontrará más cerca de las contrarias intenciones de los hombres, donde se rozan deseos opuestos, intenciones cruzadas, heridas abiertas. Y en los umbrales de Cacodelfia, un viajero imaginario lo invitará a clavar los ojos más allá de la infamia. Y un poeta le dirá al oído: no buscamos hacer nada bello, solo hacerlo verdadero.

0: Amigos y vecinos, sobre los riesgos de continuar este viaje, ya quedaron ustedes debidamente advertidos. Así que sean todos bienvenidos a un nuevo descenso a la oscura ciudad de Cacodelfia. ¿Cómo anda la cosa? Muy buenas noches. Bienvenidos una vez más a estos recorridos que hacemos por la ciudad. ¿Cómo anda todo? ¿Cómo anda todo por ahí? ¿Cómo vienen terminando este fin de semana largo? Bueno, para algunos. Hay quienes pudieron disfrutar de un día de descanso. Y otros, no. A los que pudieron disfrutar de un día de descanso, bien vale un agradecimiento a don Martín Miguel de Güemes. En algún momento del día, antes que termine, levanten la copa y díganle gracias. Gracias, don Martín, por lo suyo. Porque por él es este fin de semana un poco más largo. Digo, si no fuera por Martín Miguel de Güemes, no, quizá no tendríamos este feriado. Pero mucho más importante, vaya uno a saber qué país hubiéramos tenido sin don Martín Miguel de Güemes y sin sus gauchos infernales, ¿no? Que defendieron la frontera y pusieron la vida al servicio de la independencia. Digo, don Martín Miguel de Güemes fue uno de los patriotas que entendieron que la libertad se construye y se defiende. A veces la historiografía oficial lo ha encerrado a Güemes en Salta como una figura solo importante para la provincia de Salta. Y fue mucho más que eso, fue el gran referente de toda esa zona que extendía los límites de Salta, y su influencia llegaba bien al norte, ¿no? Así que la historiografía oficial ha planteado la idea de un gaucho un tanto bravo, pero que solo se limitó a pelear ahí por las geografías salteñas. Hace unos años, a partir de la gobernación, creo que de Cristina Fernández de Kirchner, puso en valor la figura de Martín Miguel de Güemes y se estableció este feriado a propósito del hoy es 15, 16, 17 17 de junio, que es el aniversario de su muerte. Así que bueno, le agradecemos. Nosotros empezamos agradeciéndole, en principio, a don Martín Miguel de Güemes. ¿Cómo le va, Mariano Ramírez?
1: ¿Qué tal, Martín Luna?
0: ¿Cómo le va?
1: Casi me olvido su nombre. No, por
0: ¿será
1: supuesto.
0: Ese producto es hecho aquí en la ciudad.
1: Es un chiste.
0: ¿Eso se toma con hielo o sin hielo?
1: Alguien que hizo lo mismo sí. en distinta época
0: sí.
1: fue Tati Almeida.
0: Correcto.
1: En otras épocas, peleando uh-huh. justamente... Uh-huh. como lo hizo Martín Miguel de Güemes.
0: Totalmente.
1: Uh-huh. En otra época, yo creo que lo debiéramos pensar de esa manera, uh-huh. ¿no? No ella sola, sino este conjunto,
0: claro.
1: uh-huh. ¿no? Esta organización, me refiero a las uh-huh. madres de Plaza de Mayo, a las abuelas, que, bueno, tanto hicieron por la historia. Así que, bueno, desde acá, obviamente... como ella decía, ¿no? Queda. Hace poquito hablaba del indio.
0: Sí,
1: y le dijo presente, ¿no? Sí. Que iba a seguir presente. Y Tati también. Es increíble, 90 y pico de años.
0: 95,
1: y,
0: ¿no?
1: Y las cosas que hacía. Quiero tener esa fuerza, ¿no?
0: Sí, claro.
1: Diría, en principio. Porque la verdad que se la veía en todas las marchas, en los discursos, haciendo programas de radio, de televisión, y bueno, y siempre peleando por la democracia, porque la verdad sea conocida en este país, y bueno, ahí estaba. Así que bueno, también agradecemos a Tati todo lo que hizo. Nos enteramos de ayer, días tristes, ¿no?
0: Sí, la
1: encima
0: verdad.
1: Que no pasa nada en este país.
0: Sí, total.
1: Encima que no pasa nada, tenemos que...

0: que bancarnos los fallecimientos. ¿Puede fallecer alguien de allá? ¿Qué? Perdón, lo dije en voz alta.
1: No, sí, pero, por favor.
0: Pero
1: la parca anda.
0: Pero lo pienso.
1: Este, ¿no?
0: Anda de este lado.
1: Siempre anda por el mismo lado, pareciera ser, ¿no?
0: Este, madera,
1: pero
0: favor.
1: Bueno. Bueno, sí,
0: así.
1: Ahí estamos. Bien.
0: Así
1: este,
0: estamos.
1: Está bien unir las luchas de Güemes y de Tati Almeida, porque, bueno, son dos nombres, dos épocas diferentes, obviamente, pero hay una misma causa, ¿no? Que tiene que ver con la dignidad, que tiene que ver con la justicia, que tiene que ver con la defensa de los derechos de nuestro pueblo. Está bueno unir esas dos luchas, porque siempre nos han hecho creer que las luchas vuelven a comenzar y que la lucha comienza sin tener ningún vínculo con esas luchas que vienen del pasado. Y de alguna manera las madres tienen que ver con eso, por lo que también peleó Güemes para ayudarnos a construir una patria libre, ¿no? Las madres y Tati Almeida, bueno, nos han enseñado también que sin memoria no hay democracia posible. Así que comenzamos
0: y en estos tiempos, ¿no?
1: No, claro.
0: En estos tiempos, ahí donde vemos que se está regalando tanto, que se está entregando tanto, por eso pensaba, no es lo mismo la pelea esta. Que llevó adelante Tati, ¿no?
1: Sí.
0: Por la democracia en contra de otras fuerzas. Uh-huh. Se ha vuelto el cipayismo con mucha fuerza.
1: Sí,
0: entonces,
1: sí.
0: Bueno, no con las mismas armas, no de la misma manera, no de lo mismo, pero sí es lo mismo. Sí es lo mismo. De hace mucho que la Argentina está peleando por lo mismo. Uh-huh. Por ser un país libre, por, no sé, hasta la moneda, ¿no?
1: Sí, claro.
0: Que estamos peleando desde hace cuánto tiempo, pero bueno, yo creo que son muy parecidas. Y
1: sí, totalmente, aunque haya siglos distintos y diferentes situaciones, desafíos han tenido que enfrentar, ambos, Martín Miguel de Güemes y Tati Almeida hicieron de la lucha una forma de amor por su pueblo. Entonces, más allá de los caminos que cada uno tuvo que enfrentar, porque vivieron épocas distintas, hay un común denominador, que es esa lucha por la libertad de un pueblo, ese amor por la libertad de ese pueblo. Hay una memoria también por la que lucharon juntos, y me parece que ahí uno puede entender las luchas de unos y las luchas de otros, que tienen que ver con lo mismo, y está bueno pensar juntos estas luchas en estos tiempos en donde, bueno, hay un gobierno nacional que muchas veces intenta reescribir la historia. De hecho, no se han expresado, no han dicho absolutamente nada sobre un feriado que pasa completamente desapercibido, porque no les interesa contar absolutamente nada. ¿Quién fue Martín Miguel de Güemes y por qué hoy hay un feriado en nuestro país? Tampoco se han expresado sobre Tati, como tampoco lo habían hecho antes con el fallecimiento del Indio Solari. Bueno, ante este gobierno uno tiene que tratar de hacer el esfuerzo por contar quiénes fueron y qué nos dejaron, ¿no? En el caso de Tati, bueno, nos dejó esa lucha y esa cuestión de transformar tanto dolor en lucha, y nos ha dejado esa risa, esa risa quedará siempre entre nosotros, ¿no? Y esa siempre capacidad de esa ternura, ese coraje, esa perseverancia, bueno, una mujer que, como decía, transformó el dolor en lucha, y que jamás dejó de reclamar memoria, verdad y justicia. Por acá, cada vez que la convocamos para conversar, siempre respondió con una enorme generosidad. Siempre estuvo dispuesta a conversar y a compartir su historia, y a decir y a contar su compromiso, y por eso siempre recordaré su risa, ¿no? Que aparecía siempre ahí, a pesar de que contaba cosas muy tristes, muy dolorosas, y que atravesábamos momentos por ahí muy complejos, muy difíciles. Nunca perdió esa capacidad de sonreír, esa risa. Por ahí anda por ahí una foto que le sacó Kaloyan a ella junto con Estela. No sé si la han visto. Es hermosa la foto, están las dos.
0: Sí.
1: Abrazadas, aferradas cada uno a su bastón, y se están riendo de una manera muy contagiosa, que uno mira la foto y tiene ganas de reírse con ellas. Bueno, eso también nos dejó Tati, ¿no? No perder esa sonrisa, no perder esa alegría, y para de ese modo también continuar con la lucha y el reclamo por memoria, verdad y justicia. Así que nos quedamos con eso, nos quedamos con esa sonrisa, con esa lucha, con esa fuerza de Tati, y también con todo lo que nos dejó Martín Miguel de Güemes, que yo no quiero exagerar, pero si no fuera por él y sus gauchos infernales, quizá nuestro país hoy llegara a Córdoba. Se terminaba en Córdoba.
0: Estaríamos hablando con otro acento también.
1: Capaz,
0: ¿no?
1: Capaz que sí, ¿eh?
0: Joder.
1: Capaz que sí.
0: Sí.
1: Así que en esta noche de teatro comenzamos
0: sí,
1: saludándolos
0: sí,
1: a los dos.
0: Esperemos que el lunes que viene sí. Sea de otra manera.
1: Por favor, sí. Sí, ya no. No queremos despedir.
0: Vamos a venir con el obituario.
1: No queremos despedir.
0: Tenemos.
1: No queremos despedir por un tiempo. No queremos despedir a nadie.
0: Sí,
1: así que,
0: vamos a tocar madera, aprender algo exorcizante.
1: Sí.
0: ¿No? Dijimos, hay días
1: sí.
0: En Cacodelfia donde lo importante, en realidad casi todos los días, lo más importante son los artistas. En este caso, uh-huh. los lunes, nosotros nos abocamos al teatro. Así que los más importantes son los directores, actores, uh-huh. actrices, iluminadores, toda la gente que hace teatro, que está haciendo. Y en este caso, la Comedia de la Provincia de Buenos Aires uh-huh. Ha hecho una nueva producción que se llama Bajo la Tormenta uh-huh. con dos directores, en este caso Tony Lorenzo y César Varela. Nosotros en el día de hoy vamos a estar hablando con uno de ellos, que es César Varela. Uh-huh. Vamos a estar hablando de qué se trata Bajo la Tormenta. Hicieron la presentación de prensa, hicieron la primera función agotada, estaban todos muy contentos. Hay nombres reconocidos, Gaby Almirón, que también hizo otra producción de la Comedia de la Provincia, me estoy refiriendo a Rey Lear, él era el rey. Mariana Torres, que es la hermana de Diego Torres, estuvo ahí presente también para ver a su hermana.
1: ¿El domingo?
0: Creo que sí, creo que estuvo el domingo, uh-huh. En el día de ayer. Sí. Y bueno, y después acá todas actores, actrices reconocidos en la ciudad de La Plata, Anaí Carnevale, Oscar Ferreira, Ezequiel Díaz, Valeria Pisicelli, Abril Castiglione, bueno, hay otros más. También en el elenco. Así que vamos a estar hablando con César en un ratito nada más, que nos cuente de qué se trata. Y bueno, siempre hablamos también de su vida, de lo que
1: sí,
0: están
1: claro.
0: haciendo. Él como director, ahí, bueno, también, ¿qué piensa? Vamos a hablar un poquito, siempre lo hacemos, de la situación, ¿no? De
1: sí,
0: la
1: sí.
0: que en la que está el
1: contexto
0: también.
1: Bien, y más luego vamos a tener la posibilidad de conversar un ratito con Gonzalo Iturbide, que es el director de la obra El Limbo de las Invisibles, una obra que se va a estar estrenando el sábado 20 de junio en el Centro Cultural Daniel Omar Favero. Así que vamos a estar conversando un rato. Tiene algunas particularidades esta obra que te contaba, se va a estrenar este próximo 20 de junio. Así que con Gonzalo Iturbide vamos a estar conversando también esta noche de teatro, que además de el amigo Ramírez, que han escuchado ustedes del otro lado del vidrio tomándose
0: un tecito,
1: está el amigo Gabriel Robledo. Necesito un té, por favor. Un té también. Un té platense, ¿eh? No sé si lo escuchó a Ramírez, que
0: Plata,
1: entró muy entusiasmado con la idea de esta idea.
0: Gracias a la gente de acá. ¿Cómo es que se llama? Vikinga se llama. Sí, Vikinga ahí.
1: Ah, lo compró acá.
0: Sí, acá.
1: ¿Hace un rato?
0: No, ahora no está abierto, pero pasé el otro día a comprarlo.
1: Bien, bueno, ¿quiere contar?
0: Es una selección, ¿no?
1: ¿O
0: no,
1: es un secreto nuestro?
0: No, es un secreto nuestro que bueno, ya bueno. No es tan secreto.
1: No, estamos tomando algo hecho aquí en la ciudad de La Plata. Sí. Robledo es quien nos va a seguir, nos va a guiar por esos caminos que fueron trazados por el eterno caminante hasta la medianoche. Vamos a andar por aquí por el aire de Radio Futura. Si gustan entonces, amigos, quedan todos ustedes una vez más invitados a descender a la oscura ciudad de Cacodelfia.

Avanzamos. Crece la luz y se agiganta el tono de mil acentos, de mil voces que se pierden en un espacio infernal, inteligible y transitable.

0: un corazón tenaz con su latido. La gota contradice lo imposible, desmiente lo inmóvil. Y yo no sé, no sé ni en qué siglo, ni en qué año, ni qué día, ni a qué hora. Pero mientras el agua siga siendo el agua, la gota traspasará la piedra.
1: Rafael Amor decía que a la roca le preocupa más la gota que el vendaval. El vendaval impresiona, hace ruido, parece invencible, nos dijo alguna vez el Rafa conversando con nosotros. La gota, en cambio, es pequeña, humilde, casi invisible, pero vuelve una y otra vez, y es justamente esa perseverancia la que termina transformando la realidad. Tal vez esa sea una buena manera de pensar tanto a Martín Miguel de Güemes como a la querida Tati Almeida. Digo, ninguno de los dos apostó al gesto espectacular ni a la victoria inmediata. Güemes sostuvo durante años una resistencia paciente junto a sus gauchos, desgastando de ese modo al poder realista hasta volver posible la independencia. Tati, por su parte, junto a las madres, hizo algo parecido: caminar, reclamar, preguntar, insistir una y otra vez durante décadas. La piedra para ambos parecía enorme. Para Güemes era un imperio. Para Tati, la impunidad y el olvido. Sin embargo, ambos entendieron que la historia no siempre la cambian los grandes estruendos, sino la constancia de quienes no abandonan sus convicciones. Por eso la metáfora de la gota y la piedra de alguna manera los hermana, porque tanto la independencia como la memoria, la verdad y la justicia fueron conquistas nacidas de la perseverancia, de hombres y mujeres que siguieron golpeando sobre la roca cuando parecía todo imposible. Y quizá esa sea una de las enseñanzas más valiosas que nos dejan don Miguel, don Martín Miguel de Güemes y la querida Tati, que las transformaciones profundas, digo, no suelen llegar de un día para otro. Las transformaciones profundas llegan con la obstinación de la gota, con la voluntad de seguir y con la decisión de no rendirse jamás.
2: 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Sintió en su cabeza el peso del olvido y de la ausencia. Luego caminó en dirección del bar. Antes de partir, con un trozo de carbón, escribió sobre la pared las siguientes palabras: ¿quién se atreve a mirar ojos de un loco? Cacodelfia. Otras voces, otros hábitos, otras historias.
3: Seguimos en Cacodelfia y, como te dijimos hace unos minutitos nada más, estamos en comunicación con el director de la obra Bajo la Tormenta, con César Varela. ¿Cómo andás, César?
4: Hola, ¿qué tal? Buenas noches. ¿Cómo andan todos? Saludos por ahí en el estudio.
3: Buenas noches. Acá estamos con Martín, ahí, en esta noche, ahora tranquilos, para poder hablar de esta nueva producción de la Comedia de la Provincia, Bajo la Tormenta, de López Repeto. Y bueno, en la cual te encuentras junto con Tony Lorenzo, ¿no? Hacen la dirección.
4: Sí, Bajo la Tormenta es una producción integral de la Comedia de la Provincia. Esto digamos, significa que es una producción que arranca desde cero, con un estreno absoluto, es un texto que nunca se llegó a realizar, y bueno, justamente se hace desde cero, desde el papel hasta uh-huh. la producción integral, así todo lo que se ve en el escenario, la escenografía, el vestuario, la utilería, maquillaje, peinado, utilería, todo lo que se ve, la puesta de luces, sonido, música original también. Y bueno, nada, contento porque estamos justamente embarcados en un, creo que un muy buen y gran proyecto.
3: Uh-huh. Primero te pregunto por el autor, de quién se trata. Leemos M. Uh-huh. López Repeto, que la verdad desconozco, ahí quise buscar y bueno, está asociado está asociado, decía, a esta obra.
4: Sí, es un autor que para nosotros es bastante nuevo, es un autor de Capital Federal, que bueno, que nos acercaron este texto y en el cual estuvimos trabajando un poco también en lo que es la dramaturgia sobre el texto, pero no tiene todavía trabajos muy muy muy así reconocidos, por lo menos con este nombre. Y esto, digamos, porque en la jerga de los autores, digamos, todos sabemos que también existen los los subnombres, ¿no?
3: Claro. Algo así como homónimos, ¿no?
4: Exactamente. Sí. Seudónimos. Exactamente. Cuando nos acercaron a esta propuesta, el director de la Comedia de la Provincia, Eduardo Albano, enseguida empezó a reunirnos, tanto a Tony Lorenzo, que es el otro director de la apuesta, y a mí. Empezamos a trabajar sobre el texto, nos pareció muy interesante la propuesta, y luego estuvimos trabajando junto, también vía online con el director y con el autor, se llegó a este producto, que bueno, se trabajó muchísimo, mucho, mucho, mucho con el equipo de actores, que entregaron todo sobre las tablas y sobre los ensayos también, en una obra complicada. Hoy hablaba con una de las actrices, porque es una obra que tiene mucho de comedia también, pero también tienen como otros mensajes, digamos, que apuntan un poco más abajo, ¿no? Y del lado de la actuación es una obra que va por un peldaño muy finito, y si nos pasamos mucho para el lado del humor, nos podemos llegar a caer en un lugar que no es. Uh-huh. Y si nos pasamos mucho para el lado del drama, también nos pasamos por otro lado que no es. Entonces eso fue lo que más nos costó como directores y como actores también, que son los que están arriba del escenario defendiendo a cada uno de los personajes.
3: César, y contanos ahí un poquito uh-huh. de qué se trata, así la gente sabe. Hacenos una reseña chiquita de contalo lo que puedas, ¿no? Obviamente.
4: Lo que se pueda contar, obviamente.
3: Sí, Bajo la Tormenta.
4: Muy bien. Lorena es la dueña de casa, de una casa de campo. Invita a un grupo de excompañeros del secundario a una cena. Hace 25 años que no se ven. Y bueno, y pasa lo que pasa en un reencuentro de todo, de este tipo, ¿no? Después de 25 años con tus ex compañeros de secundario, no todos, sino con un grupito que se ve que era como la bandita, ¿no? De ellos, te reúnen y todo lo que pasa en una cena, ¿no? Risas, buenos momentos, recuerdos, anécdotas, hasta que surge la posibilidad de hacer un juego que es revelar secretitos que tenían guardados en un cofre que habían depositado en la noche del último fogón del secundario. En un campamento realizan un fogón y ahí realizan una serie de anotaciones sobre secretitos y papelitos, y llega el momento de revelar eso. A partir de ahí empiezan a suceder y a saltar distintas noticias por ahí, que inesperadas, sorpresas. Y bueno, logran desviar toda la atención para un lugar donde hace que todo se transforme y que ninguno de ellos salga de esa cena siendo el mismo que cuando llegó. Uh-huh. y mucho más no podemos develar, ¿viste?
3: Está bien, está bien,
4: pero
3: me parece muy bien.
4: Un poco sí, es atractiva de ese punto.
1: Siguiendo, César, esta idea que atraviesa Bajo la Tormenta, digo, toda esta obra que gira, decías, alrededor de este grupo de compañeros que se reencuentran después de muchos años, sin profundizar en la trama, pero pregunto, digo, ¿qué les interesaba explorar sobre justamente el paso del tiempo y estas distancias, ¿no?, entre aquellos que fuimos y quienes somos? Porque digo, es una historia que muchos hemos atravesado, esto de volver a juntarnos, ¿no?, con ese grupo de compañeros con los cuales transitamos un tiempo de nuestras vidas, y es un momento bastante particular ese encuentro, ¿no? Por eso digo, a ustedes, ¿qué les interesó revisar sobre ese encuentro entre aquellos que fuimos y los que somos ahora, ¿no?
4: Exactamente eso es lo que vos acabas de decir. Es un poco apuntar sobre esas huellas que pueden llegar a dejarnos el pasado, revivirlas en cierto modo desde el lado del recuerdo, y ver también un poco cómo nos encuentra hoy, un poco lo que vos decías, ¿no? ¿Cómo podemos llegar a encontrarnos hoy, enfrentarnos al hoy, con las huellas que nos dejaron en aquel pasado? Muchas veces se habla de que el pasado está olvidado y demás, y no es tan así. Hay cuestiones del pasado que suelen a veces revivir en momentos que uno no se los espera y que posiblemente te transformen y logren modificar un poco tu presente, ¿no?
1: Hay muchos que le esquivan a este tipo de encuentros, ¿no?
4: Tal vez
1: porque,
4: tal vez
1: tampoco quieren encontrarse con por varias situaciones, ¿no? Porque no quieren volver a ese pasado se hace presente, porque no saben con quién
4: obra,
1: se va a encontrar tampoco, ¿no?
4: Tal cual. En la obra está un poco este debate, ¿no?, de que los que sí quieren revivir, abrir esos papelitos, los que no quieren saber nada con esos papelitos, esto del temor de reencontrarme con mi yo adolescente de aquel momento, que para qué, se abre un poco como ese debate, digamos, que creo que es lo que voy a decir, le puede llegar a pasar a todo el mundo a lo mejor, o a la mayoría, ¿no? Un encuentro... Yo soy oriundo de la ciudad de Trenquelauquen, por ejemplo, y el día de hoy tengo un grupo de WhatsApp con compañeros de la escuela primaria, y la vez pasada hicieron una reunión, la cual yo justo no estaba acá, estaba de viaje, así que no pude asistir, pero me quedé pensando un poco en eso, y cuando leí la obra yo pensaba en esto, digo, y en algún punto todos capaz que tenemos ese pasado ahí, ¿no?, dando vueltas.
3: Sí.
1: Claro.
4: Y te toca fibras, quieras o no quieras, aunque sea del modo inconsciente, puede llegar a tocarte fibras. Y eso que creo que es lo interesante de esta obra, que de alguna manera creo que a nivel social puede llegar a tocar fibras bastante densas, sin ser parfletarios, ¿no? O sea, sin ir con ninguna banderita de nada, pero toca, digamos, ciertas fibras muy sensibles, quizás. De una manera sutil, que creo que

0: para bastante debate y que impacta más que nada. Pero desde un saborcito un poco más liviano también, ¿no? Poder afrontar eso.
1: Sí, estaba pensando que a veces uno no quiere, ese pasado lo ha idealizado un poco, ¿no? Y tiene los recuerdos de esos compañeros, de esas compañeras que han quedado allí en esos 15, 16, 17, 18 años, y a veces quiere quedarse con ese recuerdo, y el presente quizás rompa un poco con con esas miradas,
0: Sí,
1: con esos pensamientos, ¿no?
0: también,
1: De aquellos que fuimos alguna vez, que pensamos de determinada manera, los papelitos imagino que vendrán a dar ese debate, qué pensábamos cuando teníamos 18 años sobre algunas cuestiones y qué pensamos hoy en día, ¿no? Digo, a veces prefiero, a
0: Sí.
1: veces alguno prefiere no ni acercarse a ese pasado y dejarlo así tal cual está.
0: Sí. En la obra está puesto un poco eso, en algunos de los personajes, no en todos, digamos, pero hay algo que hace que todo se precipite a tener que saber todo lo real o la verdad de ese pasado, ¿no? Y a partir de ahí es cuando empiezan a ver otras cosas, más allá de la inocencia quizás de ese momento de adolescencia, porque también se marca eso, ¿no? Digamos, algunas cuestiones pueden ser como muy de adolescentes,
1: Claro.
0: pero que vista de hoy a hoy y en

0: estos momentos hace que quizás esa cosa inocente que hubo hace 25 años atrás, hoy ya no lo sea tanto.
1: Sí, iba a decir algo así. Estaba pensando también en el rol de los actores, bueno, en este caso vos de director, mucho más. Tenemos que ser así como antropólogos, ¿no? Psicólogos también de todo lo que nos van dejando los textos.
0: Tal
1: Y
0: cual.
1: estaba pensando que, bueno, una de las edades más importante o las que nos van construyendo después hacia adelante es justamente esa, ¿no? La de la adolescencia. Después por ahí quizás aparezca todo esto que decía Martín, que decías vos, de querer ver, de querer enfrentarse al pasado y de cómo actúa uno, ¿no? En esas situaciones.
0: Tal
1: Pero bueno,
0: cual.
1: creo que tiene que ver un poco con esto, que está bueno. Hay una marca ahí, ¿no? La relación que tuvieron estas personas.
0: Hay una marca, hay verdades que en aquel momento quizás no las podían ver o las veían de un modo que hoy pasa a ser totalmente de otro peso, que tiene que ver también con, como vos decís, ¿no? Esta cuestión o esta marca psicológica que puede llegar a habernos dejado, ¿no? De entrada supimos que era una obra compleja desde ese punto, es lo que yo te decía. Es una obra compleja en el sentido de que si te vas muy para un lado, caes en el error, y si te vas mucho para el otro, también. O sea, es la línea por la que hay que ir, es tan finita y es tan la justa, ¿no?
1: Claro.
0: Que creo que eso fue un gran desafío que tuvimos tanto los actores como los directores. Poder llegar a transitar por esa línea, ¿no?
1: Sí.
0: Desde el minuto uno, cuando empezamos a leer la obra ya definitiva con los actores, ellos mismos también se sorprendieron, porque, por ejemplo, la primera lectura la hicieron adelante nuestro. Ellos no conocieron el texto por separado. Nos juntamos en las mesas redondas, así como siempre se suelen hacer para el principio de un espectáculo. Se repartieron los roles, los libretos, después cambiamos algunos roles que quisimos escuchar, ¿no? Las distintas voces de estos actores que habíamos convocado. Y después quedó todo como lo habíamos más o menos planeado, y se sorprendieron ellos mismos también con el texto. O sea que después pasó lo que está pasando con el público. Hay un momento, la obra empieza muy alegre, muy divertida, la gente la pasa muy bien, se ríe, acompaña, qué sé yo, pero después hay momentos donde empiezan a aparecer los silencios, y esos silencios son los que hablan, ¿no?
1: Sí,
0: Y ahí
1: son las
0: está el tema.
1: preguntas, ¿no? Que
0: Ahí está el
1: empiezan a
0: tema,
1: aparecer
0: sí,
1: a
0: tal
1: la
0: cual,
1: gente.
0: sí. Sí, yo soy un director que la mayoría de mis obras trato de hacer eso, que la gente se vaya con preguntas. Y quizás no en el momento, ¿eh? A mí me ha pasado mucho con obras mías donde la gente 2 o 3 días después le empiezan a carcomer preguntas, y sea el elenco o el equipo de producción o a mí directamente y demás, empiezan a caer preguntas. Y pregunta heavy, ¿eh? ¿Viste? Entonces,
1: Claro.
0: esta obra también creo que nos interesó mucho eso, que podés generar preguntas también.
2: Yo quería preguntar sobre, estamos hablando de una propuesta que forma parte de la Comedia de la Provincia, que es una obra de teatro que tiene entrada libre y gratuita, y quería consultarte justamente sobre esto. En este tiempo atravesado por la incertidumbre económica, social, política, digo, ¿qué valor tiene para ustedes, qué significado tiene para ustedes que la entrada sea libre y gratuita?
0: Mira, esta es una apuesta del gobierno provincial, que ya no es la primera vez que la hacemos, es desde ya hace unos cuantos años que las propuestas de la Comedia de la Provincia de Buenos Aires sean con entrada libre y gratuita, es decir, que poder brindarle la posibilidad de ver espectáculos de muchísima jerarquía también, y con todo el trabajo que hay por detrás de esto, porque detrás de Bajo la Tormenta, más allá de los que figuramos ahí en las gacetillas o en un programa, detrás está todo el cuerpo técnico de comedia,
1: Claro.
0: que es impresionante lo que se trabaja. desde todas las áreas, ¿no? No quiero empezar a nombrar porque me voy a olvidar, pero desde todas las áreas es mucho el trabajo que se fue haciendo junto en cada uno de los ensayos. Y poder darle la posibilidad a que mucha gente pueda acceder sin tener el reparo de esto, de decir, pucha, ¿me alcanza o no me alcanza para ir al teatro, no? Sí. Está genial. Para nosotros es un privilegio poder dar esa oportunidad a mucha gente que se pueda acercar al teatro. Y la gente lo está aprovechando, que eso es lo más valioso. La gente, el año pasado con Bye Bye, o los años anteriores, con el Rey Lear, donde era protagónico justamente Gaby Almirón, que lo tenemos ahora en esta obra, sí, también, o en Bon Voyage, que fue una comedia también con Marcelo Ebel y Belén Francese, y todo, la gente que pueda acercarse a ver estos espectáculos así de manera libre y gratuita, también me parece que es una apuesta muy importante que está haciendo el Instituto Cultural de la Provincia.
2: Sí, coincido con esta idea de la importancia que tiene en este y en todos los tiempos garantizar, sí, el acceso gratuito al teatro, sí, ¿no? Que también es, sí, una manera de defender el derecho a la cultura, ¿no? Y ampliar las voces, sí, y llegar a otros públicos también, ¿no?
0: También, sí, sí. Y también hay una cuestión que yo también hago teatro a nivel privado, y el tema también está un poco como en apostar en poder hacer cosas que con una entrada accesible para que la gente pueda ver. Si vos tenés la pretensión de hacerte millonario con ciertas cuestiones culturales, y estás en un camino medio equivocado, me parece. Lo importante es poder acercar la cultura a la gente, que la gente se pueda acercar a la cultura también, y que el artista pueda llegar a tener la contribución realmente que necesita tener para poder seguir trabajando. En ese punto, sí. Yo veo colegas que están en el ámbito privado, que está costando muchísimo, todos lo saben ya, está costando muchísimo, pero sin embargo se trata de seguir apostando, ¿no? A luchando, aunque sea desde ese lado, que los escenarios estén vacíos. Claro, sí, lo que más importa, creo que es la manera más genuina de poder también un poco pegar el grito para que se siga dándole la importancia que debe en un pueblo al tema de la cultura.
1: César, vuelvo, sí, ahí un poco a esta producción, y lo nombraste recién a Gaby Almirón, que lo vimos, sí, haciendo de Lear, y quería preguntar, también está Mariana Torres, y después tenés un grupo de gente magnífica que la hemos visto en cientos de obras de acá, de producciones de La Plata. ¿Cómo fue el armado de este grupo? ¿Cómo fue el laburo con Tony Lorenzo? ¿Cómo se armó todo esto?
0: Mira, empiezo por mi compañero, por Tony Lorenzo, que realmente yo a Tony lo conozco de cuando yo hacía teatro muy joven también, por festivales y teatros de la provincia, que siempre nos encontrábamos en algún lugar y siempre se compartía algún asado o algunas empanadas en algún pueblo del interior de la provincia. Y ya lo conocía hace rato, digamos, pero bueno, nunca había tenido la posibilidad de trabajar tan codo a codo con él. Nos reunimos, empezamos a charlar, por suerte hemos coincidido muchísimo en lo que es el concepto de cómo abordar esta obra, el texto, ¿no? Y a partir de ahí, bueno, entre coincidencias y las que no tuvimos, digamos, y el defender cada cual por ahí a lo mejor algún tipo de idea sobre un modo de decir o plantear una escena o la otra, de muchísimo respeto y de mucho aprendizaje también, ¿no? Yo sobre todo de él. Tony es un gran director con mucha trayectoria dentro de la provincia y del teatro, así que fue un honor para mí poder trabajar con él también. Y con el elenco fue...
1: Perdón, César, que te corto ahí, porque también es complejo, ¿no? Dos miradas por ahí, dos visiones, sí, que se tienen que unificar sobre, en este caso, Bajo la Tormenta, ¿no? Este texto.
0: Sí. Yo tengo la experiencia, sí, de haber trabajado con algún otro codirector, ¿no? Ah. Y nunca terminé contento, la verdad. Cuando me plantean el trabajo este con Tony, acepté justamente porque era él. Está bien. Y él también, porque también me conoce, los dos venimos como trabajando mucho en cuidar todo lo que es el material artístico que se produce desde la comedia. Y en eso tengo que agradecer a Eduardo la confianza que deposita también en nosotros, tanto para este espectáculo como para poder brindar nuestro apoyo, ¿no? En todas las otras anteriores producciones. Pero sí, ya te digo, lo que pasa en toda sociedad, digamos, hay cuestiones que sabemos que tenemos que ir para un lado y apuntamos los dos con todo el esfuerzo a ese lugar. Después, entre el medio, hay pequeñas, digamos, cuestiones que podemos llegar a estar de acuerdo o no, pero que por suerte en esta obra estuvimos muy a la par. Fue increíble eso, el entendimiento que tuvimos los dos muy a la par. Y eso creo que hizo que la bajada al actor desde nuestro lugar de directores haya sido más clara y les haya ayudado un montón más para poder llegar a lo que es el producto que se llegó hoy.
1: Bien, y después con el elenco, ¿cómo estuvo, cómo fue trabajar con todos ellos?
0: Mira, siempre hace también ya unos años que estamos tratando desde la comedia de limitar posibilidades a actores que sean nuevos. No se hizo casting acá, o mejor dicho, se hizo un casting más tipo cerrado o no, pero fueron convocados así uno por uno los actores que nosotros creíamos que podían llegar a ser para distintos personajes. Bueno, con Gaby Almirón nos une ya una relación con comedia también ya de hace varios años, como vos bien decís, Ray Lear, Bon Voyage. Es un actor muy dúctil, más allá de que es muy conocido por el lado humorístico.
1: Claro, sí.
0: En esta obra toca dos extremos, digamos, ¿no? Como dos polos.
1: No, en
0: Y
1: Ray
0: aparte es
1: Liar
0: muy, muy dócil,
1: me
0: ¿sí?
1: encantó también, lo que hace con el Ray.
0: Genial. Por eso te digo, tranquilamente nosotros dijimos, bueno, me parece que el personaje este es Gaby. Y bueno, lo que siempre, después empiezan las llamadas por teléfono, tratar
1: Claro, sí.
0: de ver si sí, si no, convencerlo y demás. Bueno,
1: Horarios, horarios, horarios.
0: horario, y sí, porque lleva muchos horarios estos
1: Sí,
0: ensayos.
1: sí.
0: Nosotros hemos tenido jornadas de haber estado 6 horas dentro del teatro, dos de producción o preproducción y 4 horas de ensayo puro de la obra en sí. Y más la última semana que estuvimos de lunes a viernes ensayando. Pero hay algo en el actor que cuando se encuentra en estos espacios, en estos lugares y con este tipo de propuestas y que la adoptan, ¿no? Y la defienden a muerte, pasa algo muy mágico, ¿no? Como que el reloj no lo mirás.
1: Claro.
0: No lo mirás el reloj. No, no, no, no. Pasa por ese lugar. Después, bueno, que yo, Mariana Torres también el año pasado trabajó con Oscar Ferreira y Anahí estuvieron en Bye Bye, la comedia que
1: Claro.
0: estuvo toda la temporada el año pasado y principio de este año. Y después, bueno, fue convocado Ezequiel Díaz, que Ezequiel Díaz ya había trabajado en algún infantil para la comedia. Y después dos chicas que nunca trabajaron para la comedia en la provincia de Buenos Aires, que son Valeria Pisicelli y Abril Castiglioni, que vienen también de hacer teatro a nivel privado o independiente, ¿no? Más del teatro independiente sería la palabra correcta. Y bueno, y hemos antes de definir estos personajes que nosotros apostábamos que podían llegar a ser para ellos, obviamente tuvieron las pruebas necesarias, a modo individual, le hemos hecho así como un pre-casting, digamos, sin darle a conocer de qué se trataba el tema, ¿eh? Pero hemos trabajado con ellos, lo ha visto también Tony junto conmigo y el director de la comedia. Y hasta que dijimos, no, sí, son estos son los personajes. Y bueno, ahí están ya arriba del escenario defendiendo a los personajes.
1: Bien, ¿cómo salieron estas funciones?
0: Muy bien, muy bien. La verdad es que nos moríamos de ansiedad para ver cuál es la
1: Claro.
0: repercusión en el público, ¿no?
1: Sí.
0: Y la gente respondió un poco como por ahí lo esperábamos, ¿no? Incluso mejor que lo que pensábamos también, ¿no? esto que yo te decía, las risas, los momentos más picarescos que tiene la obra, la complicidad a veces que se generan, y también muchos los silencios o los comentarios durante o después de la función. Digo durante porque es una obra que hemos escuchado así algún comentario bajito o algún sonidito raro que haya surgido, ¿no? Pero bien, bien, bien, bien. Buenísimo. Muy contentos con las dos funciones, sí.
1: Buenísimo. César, quería preguntarte, ahora volvemos a Bajo la Tormenta, pero primero quería preguntarte, sí, por vos, ¿qué es lo que uh-huh. estás haciendo? Sé que diste talleres acá en la ciudad de La Plata, no sé si estás uh-huh. en Capital también, haciendo otras cosas. Porque sabemos, el mundo de los actores, directores, sí, no se quedan con una sola producción, y bueno, sí, van haciendo, van viendo textos, sí, van llamando gente, ¿no?
0: Mira, yo estoy dando clases en este momento para un grupo de gente, adultos mayores, y después para grupos de jóvenes adultos. Desde el año pasado estoy trabajando en espacio en Casa Girón, que hoy día tiene lugar en calle 59, 12 y 13, lo que uh-huh. era el antiguo Bombín. Estamos ahí. Y con esos tres grupos que tengo ahí, obviamente ya están trabajando en tres producciones distintas para fin de año, para poder dar funciones sobre fin de año. Uh-huh. La experiencia que yo le hago atravesar a los alumnos es toda. Es decir, a fin de año mostrar tu aprendizaje en una producción, con todo, con escenografía, con vestuario, con maquillaje, con música, con luces, con público, no solamente hacer una función, trata de hacer dos o tres funciones, para que atraviesen esa experiencia de lo que es el trabajo actoral, ¿no? Y después, bueno, sí, a nivel privado estoy, el 5 de julio estreno una obra como actor, luego de 22 años ajá. que no actuaba. Como te decía, yo soy oriundo de Trenquelauquen y cuando me vine a vivir a La Plata estudié profesorado en artes del teatro y luego que me recibí me dediqué a full a lo que es docencia o pedagogía teatral y dirección. Y propuestas tengo otras, por ejemplo en Buenos Aires Muy Teatro, donde yo llevé una obra mía que se llamaba Oscuridad Consciente, que es una obra.
1: Perdóname, pero el 5 de sí. julio volvés como actor,
0: sí,
1: y
0: sí.
1: Decinos en dónde,
0: en La Lechuza, va a estar en Teatro La Lechuza a ajá. partir de las 20 horas, ya vamos a empezar a distribuir la parte de prensa de esta semana, largaba todo. Se llama El Hombrecito, que voy a estar acompañado de Néstor Sánchez, que es un actor también salido de uno de mis grupos, que ha participado en varias películas, con cositas muy chiquitas, personajes o bolos muy pequeños, y es un gran actor también, y voy a estar con él. La dirección es de Rodrigo Atencio, y El Hombrecito es de Carlos Pais y Américo Torchelli. Es una obra preciosa que habla sobre los deseos de querer ser y hacer lo que uno tiene ganas de ser, y esto de que a veces no nos animamos por lo que dirán o por el contexto, y que la vida es esta y es una sola y en un se fue. Y bueno, es un trabajo muy bonito que estamos haciendo también.
1: Perdón que te corté, pero quería
0: tener ahí los datos. No, por favor, está bien, porque había empezado a hablar ahí de una cosa y me fui por otro lado.
1: De tu vuelta como actor también.
0: Sí, la verdad que sí, me di cuenta que me hacía falta un poco eso también. Uh-huh. Viste que el teatro es una manera que a través del arte uno puede dar un discurso o puede sanar ciertas cuestiones, hacer como una catarsis, pero también mucho en el decir algo, el decir cosas. Esto que yo te decía, tratar de hacer y ser lo que uno tenga ganas de hacer, me agarra, creo que la elección de esta obra me agarra justo en un momento muy puntual de mi vida. Cuando yo me vengo a vivir acá en el año 2005, yo hice pareja con un escenógrafo hermoso y muy talentoso que era Quique Cáceres, que quizás lo hayan escuchado nombrar, uh-huh. y, y estuvimos casados hasta el último momento, y bueno, una enfermedad terminal, pobre, hizo que el año pasado se fuera, como se decimos en la jerga, se fuera de gira. Uh-huh. Y a partir de ese momento yo me di cuenta de esto de lo fugaz que es la vida, ¿viste? Porque vos decís, sí, bueno, pues estuvimos juntos 22, 23 años. Sí, 22, 23 años, ¿viste? Pero es un montón y a su vez es nada. Porque hoy en el presente te quedás sin nada, o sea. Y vos decís, bueno, pero por ejemplo, este año yo hago una producción de una entrega de premios para todos mis grupos de alumnos, que son un montón. Hicimos un homenaje y se le cantó una canción que habla de esto de A Mi Manera, y justamente habla de eso, de se fue muy en paz, y yo también quedo muy en paz, porque el tipo vivió su manera, hizo lo que quiso en el momento que quiso, así que creo que el hombrecito me dio el puntapié para poder decir sí, quiero hacerlo, porque habla un montón de todo esto.
1: Está bien. Está bien, ahora entiendo ahí lo de la catarsis, está bien, está muy bien.
0: Sí.
1: Bueno, el teatro, como vos decís, hace esto, ¿no? Da ahí herramientas para volver a pensar, para volver a quizás a pasar, ¿no? Ahí poder pensar otra vez qué es lo que pasó, qué es lo que uno hizo, cómo lo hizo.
0: Tal cual, sí.
2: Bueno, que tiene que ver con esto que hablábamos de la obra también, ¿no? Esta idea del el teatro como herramienta para volver a pasar, como decía Mariano, para volver sobre esas memorias también, ¿no? Y resignificarlas.
0: Sí, tal cual, sí. Es que el actor, más allá de toda formación que uno puede llegar a tener, sea con un gran maestro o en una institución, hay mucho del aprendizaje de vida, ¿no? El actor es el ser propio, no contamos con otra herramienta más que el propio ser, y con eso tenemos que tratar de que lo que está escrito, darle vida. Esa es la tarea más difícil que tiene, lo decía Serrano, ¿no? También, ni más ni menos.
1: ¿Pudiste trabajar ahí con Serrano o no?
0: No con él directamente, sí con un discípulo de él. Hice un seminario intensivo durante todo un año con él, que aprendí un montón. Sí, mis grandes maestros fueron Juan Carlos Gené y Verónica Odó, la mujer de él, en el CELCIT también. Y bueno, el aprendizaje del IUNA, donde también estudié, y de la Escuela de Teatro acá de La Plata.
1: Bien. Sí. Y por último, me ibas a decir una producción que tenías después del hombrecito, me ibas a nombrar una que te corté.
0: No, que me habían convocado para dirigir en Buenos Aires en Muy Teatro, una obra también dramática, pero se estrenaba ahora en julio, y lamentablemente tuve que decir que no, porque no me daban los tiempos, no me daban los horarios. A veces ahí también hay que aprender, a veces decir que no, por más que uno quiera agarrar y hacer todo. O hay muchos proyectos que te entusiasman, pero ya lo que asumiste el compromiso, tenés que terminarlo, ¿no? Asumir el compromiso y realizarlo. Así que, pero bueno, nada, tuve que decir que no en ese momento.
1: Bueno, por suerte, con mucho trabajo.
0: Sí. La verdad que sí, muy contento y agradecido también a la vida y a las personas que confían en el trabajo de uno, y bueno, siempre muy agradecido. Creo que es lo que también hay que aprender a ser, ¿no? Bastante agradecido.
1: Bien, César, bueno, la verdad un placer haber hablado con vos. Contanos cuándo va a estar Bajo la Tormenta, y seguramente vamos a estar ahí, ¿no? Ojalá que este fin de semana, pero ahí contá a la gente cuándo van a estar.
0: Está todos los sábados a las 21 horas y los domingos a las 20 horas. La sala es la sala Armando Discépolo, ubicada en calle 12, entre 62 y 63, bien a mitad de cuadra. Ya van a ver la marquesina con la foto de los artistas y del nombre, el título de la obra y demás.
1: Ahí lo vimos una foto de Diego Torres, que fue a ver a su hermana, ¿no?
0: Ayer estuvo, nos dio la sorpresa de que ayer fue a ver a la hermana. Divino también, muy muy muy macanudo.
1: Sí.
0: Así que sí, estuvo ayer, justamente vino él con su pareja y bueno, toda la familia de Mariana, de
1: Bien.
0: Mariana Toa.
1: Bueno, entonces Bajo la Tormenta, los sábados a las 9 de la noche, los domingos a las 8, y bueno, y
0: Sí.
1: a partir del 5 de julio decís que está ahí en La Lechuza el Hombrecito.
0: El Hombrecito es una producción de teatro independiente. En principio tenemos programadas, son tres funciones los días domingos, a las 20 horas también. Vamos a hacer competencia mutua. Pero bueno, nada, son distintas propuestas también, ¿no?
1: Muy bien. Muy bien.
0: Y
1: Y
0: bueno, nada, y esto
1: aparte está
0: recordar,
1: bueno
0: sí.
1: porque lo que está bueno también de hacer después tantas funciones, no sé, vos como director me dirás, pero se va como retocando, ¿no? Siempre hay una charla
0: Sí,
1: también, bueno, voy por acá, voy por allá, se empiezan a limar, ¿no? Algunas cosas que quedan.
0: Mira, mi gran maestro Juan Carlos Giné, que hace un ratito lo nombraba, siempre decía que una obra de teatro está hecha recién a la función número 45. No sé por qué la 45, pero una obra queda realmente recién terminada más o menos a ese número de
1: Claro.
0: funciones. Y es raro por ahí llegar a ese número de
1: Sí.
0: funciones. Bueno, la comedia sí, por suerte, tiene la estructura, necesaria y suficiente para que se puedan llegar a realizar.

0: ustedes también en el programa.
1: Bueno, muchas gracias, César. Nos vemos.
2: Bien. Gracias, César.
0: Gracias.
1: Un
0: hasta
1: abrazo.
0: Luego, chao, un abrazo.
1: Bueno, ahí pasaba entonces César Varela, junto a Tony Lorenzo, también contando de qué se trata Bajo la Tormenta, esta nueva producción de la Comedia de la Provincia, que lo puedes ver en la sala de Yépolo, ahí en 12, 63 y 64.
2: Correcto. Los ahí sábados
1: está.
2: A las 9.
1: Enorme el cartel.
2: Y los domingos a las 20.
1: Exactamente. Anda
2: la
1: una
2: entrada
1: es una libre hora
2: y gratuita,
1: antes,
2: pero tienes que estar una hora antes.
1: Una hora antes para que te den la entrada.
2: Ahí está.
1: Para que te den.
2: Para que te
1: me
2: den.
1: Salió.
2: Para que te den. Será el bebestible ese que va transformando.
1: Por favor.
2: Su forma de.
1: Es un tecito.
2: De expresarse. Seguimos.
1: Para el frío. Frío.
2: Seguimos en Cacodelfia.
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0: eso que está haciendo la gran percusionista Ana Prada, eximia percusionista, que nos destaca, nos representa en todas partes del país, no solo como cantautora, como intérprete, como compositora, sino también como percusionista, y lleva las raíces de nuestra música tradicional, como es el candombe, a los distintos puntos del planeta. Esto que está haciendo ahora, por ejemplo, es el tambor chico. Vieron que está el chico, el repique y el piano. El chico es ese que va en el aire, que va haciendo ta ta ta ta ta ta ta. Ella, pero ella, ¿lo ves? Aparte del chico, sabe hacer el chico, sabe hacer el chico repicado, ¿sabe? Chico, ahí tiene un repicado. Común. Ahí va.
1: Repicado.
0: ¿Vieron eso?
1: Repica.
0: Va a repicar ahora. Eso.

0: Ahí estábamos escuchando en vivo a Ana Prada y a Malena Muyala, dos artistas uruguayas que van a estar presentándose este sábado 20 de junio aquí en la ciudad, más precisamente en el Teatro Metro, que queda allí en la calle 4, entre 51 y 53, enfrente del Polideportivo de Gimnasia Grima La Plata. Allí estarán entonces este fin de semana próximo Ana Prada y Malena Muyala presentando las mismas. Un encuentro donde la milonga, el tango y la canción de autoría se entrelazan desde la identidad, la memoria y la emoción. Aquí las escuchabas en vivo en el Torcuato Tasso. Hace dos años atrás, un junio del año 2024, se presentaban allí. Y de esa presentación en vivo tomábamos Luz. Eso era lo que compartíamos, una obra de Malena Muyala. 12 son los minutos que han pasado ya de las 11 de la noche en todo el territorio de la patria chica. Vamos a darle paso a los consejos de Radio Futura y a la vuelta seguimos conversando con amigos.
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2: Bien, vamos a conversar ahora con Gonzalo Iturbide. Él es el director de la obra El Limbo de las Invisibles, una obra que se va a estar estrenando, te contábamos en el comienzo, el próximo 20 de junio en el Centro Cultural Daniel Omar Favero. Para conversar entonces un ratito sobre esta obra, lo recibimos a su director. Gonzalo, buenas noches, ¿cómo va la cosa? Gracias por atendernos, por recibirnos.
3: Hola, ¿cómo están? Un placer, muchas gracias.
2: ¿Cómo estás, Gonzalo? Gracias por recibirnos. Bueno, lo primero, que eso es una obra esta que tiene muchas singularidades y está bueno poder charlarlas. En principio te pregunto cómo nació la obra, cómo nació El Limbo de las Invisibles y cuál fue la inquietud inicial que te llevó a escribir y a dirigir esta historia.
3: Bueno, mira, la propuesta surge de un taller que se hizo de teatro accesible en el Centro Vasco el año pasado, donde lo que hacemos en este tipo de propuesta es un taller de teatro de creación de personajes, donde estaba abierto a cualquier público, y ahí lo particular que tenía la propuesta era qué podía hacer en lengua de señas, con audiodescripción de las cosas que hacíamos, materiales en braille. Entonces, bueno, las personas con discapacidad también se acercaron a ser parte del taller. Yo soy una persona sorda, uso audífonos, soy actor, director, pero bueno, debido a mi particularidad también con los espectáculos, empecé a darme cuenta que había cosas que yo necesitaba aprender de otra forma. O sea, esas cuestiones que a veces un actor, para concentrarse, bueno, apagamos la luz, bajamos el sonido, susurramos, y yo me perdía toda la clase. Entonces yo, ¿qué pasó acá? Claro. Entonces, bueno, y yo me quedaba, tenía que abrir como un ojo, miraba con el otro y repetía lo que hacían mis compañeros, y bueno, hacía como que bueno, es por acá. Y bueno, pero así como que después me di cuenta que lo mío era una discapacidad auditiva. Entonces, bueno, lo tuve que empezar a suplir de otra manera. Entonces digo yo, ¿por qué solo arrancamos con eso sin empezar a hacer de cuenta? No, hagamos propuestas con luces prendidas, mirándonos a la cara, empezar a romper con esa cuestión de lo místico del teatro, que tiene que ser de cierta forma. No, hagamos un teatro que al otro le quede cómodo y que a partir de esa comodidad pueda abrirse. Entonces, bueno, una persona sorda necesitaba intérprete, yo sé lengua de señas también, pero a veces hay cuestiones que el intérprete también sabe trabajar en la clase. Había personas ciegas que sabían braille y personas ciegas que no sabían braille. Entonces las propuestas debían ser diversificadas, y gente sin discapacidad que se acercó al espacio también para aprender. Entonces, el elenco de esta propuesta de los Invisibles está compuesto por personas con y sin discapacidad que han sido parte de este taller, y otras personas que también no han sido parte, pero que las fui invitando y ahora se coparon para hacerlo.
2: Así que, bueno, de ese modo, en el Centro Vasco, entonces, empezaste a recibir a todos aquellos que se iban acercando para formar parte de esta historia. Entre todos empezaron a construirla, y bueno, ahora vamos a ir paso por paso, pero
3: desmenuzando, claro,
2: porque hay ahí, como decíamos, algunas cuestiones interesantes para pensar. La obra nos invita a, en principio, a reflexionar sobre, digamos, sobre la última dictadura, sobre aquello que elegimos no ver. En ese sentido, digo, ¿qué preguntas surgieron para ir armando la dramaturgia de esta obra?
3: Sí, en principio también tenía que ver con esta frase, ¿no? El limbo de las invisibles, que no solamente involucra la cuestión de golpe de Estado, sino esa invisibilización que tenemos claro. las personas con discapacidad en este contexto, ¿no? Donde por el solo hecho de ser una persona con discapacidad ya tenemos una mirada distinta, pero ¿qué pasa con aquellas discapacidades invisibles o no vistas, ¿no? Como es la persona sorda, o la persona que tiene un implante coclear, o aquellas personas que no tienen una discapacidad que está tan evidente, por así decirlo. Entonces, también ahí los propios colectivos con discapacidad que intentan hacer cada uno su lucha, y que también eso a veces diversifica en vez de unificar, porque tenés los sordos por un lado, los oyentes por el otro, pero los que están en sillas por el otro, pero entonces se van como ampliando y vos decís, che, pero acá estamos, tenemos que estar todos juntos por la ley de discapacidad, a ver qué pasó acá, ¿no? Entonces, bueno, esas fragmentaciones también tenemos que empezar a revisarnos y empezarnos a ver hacia adentro por qué estamos como estamos. Y bueno, y ese tipo de preguntas que surgió durante el taller o después del taller en la pequeña muestra que se hizo, enganchamos para este año con lo que tenía que ver en los 50 años del golpe, y ahí nos dimos cuenta que, bueno, que también todo eso tenía que ver con algo más grande, ¿no? Que no era solamente que la gente se preguntó en el último tiempo qué está pasando, sino que ya viene de otro momento, de cosas que nos estamos haciendo los boludos, por así decirlo, perdón, pero bueno, una cosa así. Che, que pasa por acá al lado y no lo veo, si no lo veo no lo siento. Y che, está pasando. O sea, no es que esto que surja de este presidente fue, ay, qué pasó de golpe, cayó 2 años, y antes era lo mismo. O sea, ¿qué pasaba ahí? Esos discursos, ¿no? Obviamente que ahora se fue al diablo, pero todo, pero me refiero, no podemos hacernos los sorprendidos con esta cuestión. Entonces me parece que acá esas revisiones empezaron también hacia el adentro del equipo y del grupo, la posibilidad de, che, pero ¿cuántos de nosotros tenemos gente que atravesó por esto? Gente que no atravesó, pero que sabemos de dónde viene, gente que fuimos a las facultades y que hemos tenido docentes y demás que han pasado, o sea, algo nos dejó, o sea, no podemos mirar para otro lado, algo pasó. Y bueno, y esta historia, lo que también le doy como una vuelta de tuerca de interesante, porque son, dentro del elenco hay 3 actrices sordas,
2: sí,
3: ¿no? Entonces, ¿cómo vive la persona sorda este tipo de propuesta? En realidad, no la propuesta en sí, sino sobre la temática que aborda, porque la comunidad sorda, por ejemplo, es una de las comunidades donde no tiene información de lo que pasó de la manera que uno necesita que sepa, ¿no? ¿Por qué? Porque la información no está en lengua de señas, no llegan a todos los espacios las personas sordas para enterarse de esa historia reciente. Escuchan términos sobre lo que es el golpe de Estado, la dictadura, y te preguntan qué diferencia hay, mirá, pero bueno, y empieza toda esa cuestión, el revisarse la identidad y qué sé yo, pero ¿cómo es eso? Y bueno, y después nos dimos cuenta que había muchas de las personas sordas que en sus familias, que han sido compañeros y compañeras de personas detenidas, no sabían por qué se los llevaron, por ejemplo. Pues sí, pero nunca te dijeron. Mi hijo nunca lo escuchó, nunca supo por qué. Nosotros tenemos como todo el tiempo algo de entra, ya sea por una noticia, por la otra, leyéndolo en español y demás. Digo leyéndolo en español, ¿por qué? Porque la persona sorda no tiene como incorporada la lectura del español como tiene el resto de las personas. Por eso en mi caso particular, yo soy persona con discapacidad auditiva, uso audífonos, pero tengo una cultura oyente, ¿no? Entonces tengo otro tipo de bombardeo, por así decirlo, en el audio, en la lectura, en los libros, y algo te iba llegando, ¿no? Entonces, bueno, también nos sirvió hasta en eso, en forma interna del equipo, empezar a encontrar otras posibilidades de contar una historia, y que la historia surge también desde una necesidad de algo chiquito, porque yo digo, quiero contar con el cuerpo, no me sirve a mí que me cuente con las manos. En el caso de las manos, para las personas sordas es su lengua, ¿no? pero quiero que tu cuerpo diga, no que solamente diga tu mano que te duele el corazón, por así decirlo. Decímelo con el cuerpo, mostrármelo de otra forma. Y ahí empezamos a investigar otras formas de decir. Estamos trabajando con una coreógrafa con quien trabajé anteriormente en otra propuesta también accesible. Ella laburó con personas con discapacidad. Y bueno, y también tenía que ver con esto, ¿no? ¿Cómo se descubre una persona sorda con un ritmo, con una música? ¿Qué tipo de música? ¿Cómo hago una marcación? Y a su vez también las personas sin discapacidad que aprenden de ese proceso. Así que como acá hay toda una retroalimentación permanente de todo lo que vamos haciendo, y por eso también ese limbo de las invisibles era todo el tiempo preguntándonos, che, pero queremos visibilizarnos, ¿qué pasa con esto, no? ¿De qué manera lo hacemos? Ponemos, vos fíjate que yo en la propuesta, cuando hago la presentación, acá tenemos hasta dos formas, ¿no? Por así decirlo, como marketinera y no. Por ejemplo, si yo hubiese puesto el limbo de las invisibles protagonizada por personas con discapacidad o actrices con discapacidad, es una cosa distinta al limbo de las invisibles accesible, ¿sí? Porque también acá fue una pregunta consensuada. Che, ¿cómo querés que te nombremos? ¿Actriz sorda? ¿Actriz? ¿Cómo? ¿Sí? Claro. Hay actrices sordas. Pero si yo también tengo que poner actrices sordas, actrices sin discapacidad. Pero también es actriz jubilada, una de ellas. Entonces, mi identidad hoy es jubilada. Entonces, ¿pero por qué sí, por qué no? ¿Cómo agarpa más? ¿Que ponga actrices discas y vamos todos colectivos con la lucha? ¿O simplemente al momento de presentarnos después en el elenco lo decimos? El público, si veo un actor disca, me dice, porque me ha pasado, ah, ¿pero cobran lo mismo o sale más barato? Va a decir, pero ¿por qué va a ser más barato? Ah, porque son con discapacidad. ¿Qué tiene que ver? Pero bueno, te digo esto porque han pasado esas preguntas, ¿entendés? Y la gente va y dice, bueno, chicos, le voy a dar una mano, voy para allá con ustedes, le doy la mano, así. No, gracias, quédate en tu casa. Si es por eso, no venga, está todo bien. Si venís por vos, venís por vos, no por mí, ¿no? Soy re gauchito, voy y te acompaño. No, vamos, quédate, está todo bien, no hay problema. Y ha pasado con otras obras que hemos hecho. Ay, qué lindo, ay, vernos así me emociona. Decir, ¿vernos así cómo? Ay, pero es que no parecen con discapacidad. No sé si es bueno, si es malo. Y te quedas como, ay, pero no se notan que tienen discapacidad. Ay. Y vos, y es como que la sensación de que te hacen, te agarran el cachete. ¿No? Bueno, ¿no? Bueno, decís gracias, porque no sabes qué decir. O lo mandas al diablo, o es el público, que quiere el público, pero bueno. Sí. Aparte, la obra era súper dramática, la anterior. Digo, era terrible. En dos frases, era una ciega que quería cobrar la herencia de su prima sorda, contrata a un ciego para que la viole y la mate. O sea, así. Pues sí, bueno, un montón. Entonces la gente, ¡ay, qué lindo! No es lindo, señora, ¿no ves que es una ciega mala? ¡Que hija de puta! ¡Ay, qué linda! No es un amor, sino bueno. Porque también era romper con eso de los ciegos y los sordos angelados y qué sé yo, ¿no? Bueno, y esta obra no va por ahí, ya la gente no es tanto eso, pero sí, es una historia bastante oscura también. Y muy interesante por cómo está construida, porque también tenía que ver con eso, ver cómo usar la menor cantidad de palabras dichas, ¿no? El famoso texto que ponen al texto, a mí me encanta el texto, pero bueno, cómo era la situación de poner el texto con el cuerpo. Porque también, aparte, como todo esto está accesibilizado, y ya de paso engancho con lo que hacemos, con lo accesible, ¿qué tiene? Subtitulado, audiodescripción, intérprete de lengua de señas en escena. Eso es lo que va a estar dentro de la obra. Previo a la obra hay una visita táctil donde la persona ciega puede acercarse media hora antes a las 8:30 pueda estar ahí presente. Uh-huh. Y ahí yo lo que, en cierta forma, me ahorro, por así decirlo, toda la explicación de cómo es el vestuario, quién sale, entra en escena, cómo habla la persona, dónde va a estar ubicada, porque ya en esa visita táctil mostramos cómo es el espacio físico, dónde va a estar la actuación de cada una de las actrices, cuáles son los espacios que van a utilizar, qué tipo de tela y ropa tienen puesta, cómo son las voces de cada una de ellas, pues se van a presentar. Entonces, de esa forma ya tenés anticipadamente lo que va a pasar, o la voz que habla, bueno, es fulana, listo, ya está. ¿Sí? Entonces también esa cosa interesante que surge es como que acercás al público de otro lado. Pero lo loco es, a todo esto, que hay espectáculos en Broadway, en Londres, en Madrid, qué sé yo, porque me ha pasado, que por ejemplo, yo soy fanático de Disney, ¿no? Pero bueno, primero el Rey León, luego en Madrid, Rey León. Entrada salía a ponerle 90 euros. Edición de lujo de la entrada salía 100, el boleto de oro, pero con visita medio hora antes con el elenco. Vos veías cómo se maquillan, cómo estaban. Una locura. Yo dije, quiero esta. Agotada, obviamente. Pero era una visita táctil. ¿Entendés? Pero si ponías guita, más guita, podías hacerlo. Entonces dije yo, pero, pucha, pero, ¿por qué lo hacemos para la persona ciega? Y más allá que es copado, porque también si yo digo, llevo una camisa de broderí. ¿Qué es un broderí? ¿Cómo lo explico la descripción del broderí? Sí, no, porque la remerita de matelacé, ¿qué es un matelacé? Entonces, si vienes medio antes, tocas la tela, te fijas, ves la textura, cómo era una ropa de una camisa original de la época, upa, la tela que lleva la mujer es tan pesada, sí, todo eso pasa por el escenario y sí, bueno, jugar con eso, ¿no? Pues si yo digo, está envuelta por una tela, no va a ser una tela de un metro, no, es una tela de 14 metros. Tiene otra forma, otra pesadez, otro recorrido. Entonces, también esa narración sonora que se hace, sí, en base a los sonidos que van haciendo los pasos y demás, es parte del relato.
4: Gonzalo, ¿cómo andás?
3: Sí.
4: Mariano te saluda.
3: Hola, ¿cómo estás, Mariano?
4: Teniendo problemas de vista, sin llegar a la ceguera, la verdad que no sé qué es el broderí y el matelacé. debo confesarlo. Che, quería preguntarte, me gusta, volviendo al limbo de las invisibles, de todo este planteo, yo hace mucho que trabajo con discapacidad en distintas escuelas. Me gusta todo esto que vos estás contando, que tiene que ver con nosotros, tiene que ver con la sociedad, cómo nos plantamos también, con esta palabra que es muy linda, pero se usa poco, que es la inclusión. Y te estaba escuchando, hablabas de esta época tan trágica nuestra. Y estaba pensando también en esta época actual, que si nos ponemos a ver, o me pongo a pensar todo lo que vos estás planteando con la inclusión, con lo que pasó y cómo se trata la discapacidad en este momento, la verdad que es un horror, ¿no? Hoy, el día de hoy. Digo, continuando también con tu relato y pensando en lo que ustedes están planteando o quieren hacer, y pensando qué es lo que pasa con la discapacidad hoy, no sé, ya me supera, ¿no? Me supera y no sé, la verdad, cómo poder pensarlo. Me encanta esta propuesta. No sé qué pensás vos, qué es lo que piensan, qué es lo que pensaron, porque encima están haciendo teatro independiente, que millonarios no se van a hacer, así que
3: así que
4: ponemos otra piedra en el camino por ahí, no sé.
3: Total, pero creo que también, como te decía, el único país del mundo que hace cosas de estas formas somos nosotros, los argentinos. Hay algo real también, que también esto surge desde una, A ver, porque vamos al caso típico. No es que alguien me dice, ay, hagan teatro que necesito ir a verlo. No. Es más, teatro disca, menos. Teatro con que mueve las manos, menos. Teatro sobre la dictadura, menos. O sea, ¿en qué nos metimos? Entonces, hay algo también real que es nuestro, que lo que tenemos muchos argentinos y argentinas, que tiene que ver con el hacer. Tenemos que hacerlo de alguna forma y buscar un garage, un galpón, un salón de, sí, de fiestas para hacerlo, la peluquería, a algún lado va a salir. Y se hace, y con un talento impresionante. En este caso también particularmente lo que pasa es que, imagínate, son personas que la mayoría no son actrices, sino que son personas que tienen ganas de hacer algo distinto de lo que vienen haciendo, sí, que ya su propio colectivo con discapacidad, bueno, el teatro es de esta manera, digo, no, no es esto, es otra cosa, bueno. Y a su vez yo generar como un aprendizaje permanente para que todos sigamos aprendiendo en base a lo que estamos haciendo, porque también, ya que no vemos un mango, aunque sea, me saco una riqueza de otro lado, aunque sea, hago un taller copado para que cada uno nos llevemos algo de interesante, que me den motivos para volver al otro sábado a ensayar. Che, a ver, ¿por qué voy? Ya que no tengo mango, bueno, voy por otra cosa, a ver, ¿qué es lo que me llama la atención? Y como decías vos, esta cuestión del colectivo con discapacidad hoy por hoy, el problema que tiene para mí en estos casos particulares de el arte y demás que tengan o no acceso, es la situación de que las personas con discapacidad nunca fueron preguntadas, consultadas, sí, nunca pudieron ser cuestionadas en, che, ¿qué te gusta de todo esto? Ay, pero puedo responder, y sí. Ay, pero mira que si digo algo no te va a gustar, decime qué es lo que te gusta. Nada, perfecto, me encanta que digas, pero aunque sea decirlo. Entonces también pasa mucho eso, que muchas personas que hacen cuestiones para las personas con discapacidad no tienen discapacidad,
4: sí,
3: directores, dueños de sala, gestores culturales, gestores deportivos y demás, ninguno de los equipos de gestión hay personas con discapacidad laburando en la gestión. Pues dice, entonces, ¿qué carajo hacemos? Entonces, si cada decisión que se toma en función de hacia las personas con discapacidad están hechas para personas sin discapacidad, pasa siempre lo mismo. ¿Para qué me das un deporte que a mí no me interesa? Me preguntaste por qué quiero este deporte. Uh-huh. Entonces, ¿o por qué esta obra de teatro que no sé por qué? Y bueno, es para toda la familia. Entonces, es un infantil y lleva a los chicos con discapacidad que les va a gustar. No la quieren ver otra vez esa obra de teatro que ya la vieron 40 veces. El Principito, le pone el Principito en vez de irse a la cuestión profunda del Principito y ver lo interesante, no, te ponen la Rosa que habla en lengua de señas. Pero los chicos saben lengua de señas. Ay, pero son sordos. Pero saben lengua de señas.
4: Claro.
3: ¿No? Entonces, y la chica es intérprete. No, pero ella hizo el curso. Hizo el curso. Y la verdad que bien, le puso ganas y se mueve divino. Pero la chica sabe lo de la lengua de señas. Es actriz. No, no, pero le pones una flor en la cabeza arriba y parece una rosa. Parece una rosa que se mueve así un poquito y los chicos van. Entonces, es todo eso a veces que decís, por favor. Y después hay espectáculos muy buenos, creados por personas con discapacidad y con elencos con discapacidad, y que terminan no viéndolo nadie porque no hay difusión, porque cuesta un montón, porque pasa esto de los públicos. Ay, pero son gente con discapacidad, va a salir, voy a pagarle yo 100 pesos si yo pongo 100 pesos a un artista de verdad. Entonces, pero puta madre. Entonces es toda una cosa que también hasta los mismos colectivos con discapacidad no se dan esa posibilidad de ser profesionales, ¿no? Sí. De profesionalizar lo que se hace, de laburar seriamente con las cosas que se hacen. Entonces también cuesta mucho o sea, porque hay algo que es muy real. Vos decís, che, Gonza, ¿verdad que la obra la vi? Me pareció horrible, muy fuerte, o no entendí nada. Pero ¿es accesible? Sí, totalmente, listo. O sea, algo se cumplió, ¿no? Al menos que vos puedas ir a ver la obra, entender de qué va y que digas, no me gustó. Y distinto es, no me gustó porque no lo entendí, porque no me llegó la información. Acá te puede llegar la información, te puede no gustar, ya todo bien. Al menos cumplimos con el derecho a la accesibilidad, ¿no? De darle un lugar donde digas, pucha, quiero ir a verlo. Pero que también esto es real, que despierta mucho más a la gente sin discapacidad que a la gente con discapacidad. Donde ahí lo que también nos permitimos es que al teatro que estamos haciendo el espectáculo se interpele, que la gente que vaya a ver diga, ay, che, pero mira cómo resolvieron esto, mira qué interesante, qué bueno, para dónde va la cosa. Y de ahí también fomentar que las personas con discapacidad vean que es posible un lugar construido desde las personas con discapacidad. Que ahí también, ¿ves un mango? No, nunca ves un mango. Pero podría ser un laburo. O sea, hay algo que también yo, cuando estaba acá en la Facu de Perio, porque yo, bueno, hice comunicador digital ahí, las preguntas que surgían, ¿no? Sí, ¿cómo se resolvería el tema de la accesibilidad? En la Facultad de Periodismo yo conocí y cursé con gente con discapacidad, al menos en los 3 años que fui de la tecnicatura, conocía entre 8 y 10 personas con discapacidad, casi recibidas. Con que vos pongas a uno de cada uno de ellos en los equipos de la facultad o donde sea con discapacidad en la parte de elaborar una noticia, se resuelve. ¡Ay, qué bueno, qué bueno! ¿Los viste? No, nadie los vio. Quedaron ahí. Entonces vos decís, ¿y la solución cuál es? Sí, mirá, y no es poner una persona ciega, es una persona ciega que sepa sobre un tacto alternativo, que sepa cómo adaptar la noticia a un tema accesible, cómo ponerle una noticia en Instagram y cómo hacerlo para que se llegue a cualquiera, cómo hablar de la manera adecuada. Y vos decís, pero la facultad nos decía, y es que no puedo repetir todo el tiempo personas con discapacidad. Entonces, como personas con discapacidad, personas con capacidades diferentes, el sordo mudo, el no vidente, llamarlo por el nombre, va a ser más fácil. Juan Carlos dijo, como dijo el señor Suárez, como dijo el egresado de la facultad, como dijo tal. No tiene que poner la discapacidad todo el tiempo. Y habla bien. Es persona con discapacidad. Se llama así, punto. No tiene otra forma de no mencionarse. Ahí es que no puedo repetir palabras. Entonces, ahí, o sea, si desde algo tan básico que es la comunicación, bajan una línea o están reseteados de esa manera, es muy difícil romper todo eso, pero muy difícil. Entonces, por eso yo les decía, volviendo al principio, ¿cómo hago para que la gente venga a vernos? Las discas, las sordas, los sin discapacidad, que acobijan a la gente con discapacidad, o los artistas, después gente, ay, con razón hacían así, claro, si son sordas. Entonces, claro, y ya no sabes qué hacer, porque es como que, entonces, claro, si entró tarde a la escena, ay, yo no escucho, claro, que es sorda. A mí me zafa porque, bueno, si hay un bache, ya sé que pasa por eso, ¿viste? Ah, no, la chica no escuchó, la chica no escuchó, bueno, y pobrecita es sorda. Y bueno, pero digo, a mí me ha pasado actuando en obras donde yo, la típica escena donde vos te quedás, entras una vez y no salís hasta el final de la obra, todo en escena, me quedé sin pilas en los audífonos. Yo, pi, pi, pi, pum, se me apaga uno, al toque se me apaga el otro. Y ya está, ahí cagué. Me hablaban, yo remataba los pies, pero bueno, la zafé. Pero pasa, pasa, pasa.
2: Gonzalo, ¿vos crees que estas cosas que contabas que siguen sucediendo en distintos ámbitos tiene que ver con que hay como una mirada más, no sé, más paternalista, asistencialista, condescendiente? ¿Por qué analizás que sigue sucediendo esto que decías que sucede?
3: Es que, lamentablemente, la persona con discapacidad es que tiene como un techo para la gente sin discapacidad. Entonces, cuando laburamos por ejemplo, con la otra obra, Testigos, que era un laburo de tesis de la facultad, que lo creé desde la narración transmedia, hicimos un equipo de laburo de ahí, involucramos gente con discapacidad universitaria, que estaban en las facultades, personas ciegas y personas sordas, la gente decía, ay, no puedo creer que sean profesionales, no puedo creer, qué bueno, qué bueno. ¿Te irías a atender con una persona con discapacidad? Ay, no sé, y habiendo tantas. Entonces, pero ella que atiende a gente con discapacidad, ¿no? O atiende a cualquiera. Y no, a cualquiera. Ay, pero ¿por qué? Pero, bueno. Sí, que atiende con discapacidad, quien los conoce más. No conoce más. Porque
5: por la discapacidad. O la típica, tengo un amigo ciego. Ah, yo también tengo uno, se llama Carlos. Carlos, sí, es de Adrogué, ¿lo conoces? No, porque, ay, como sos ciego, capaz que lo conoces. No sé. Y pasa eso. Entonces la mirada no sabes si es paternalista, es de lástima, es de viveza criolla. Es muy raro todo lo que pasa también ahí hacia las personas con discapacidad en las facultades. Hay una inscripción que se inscribió la persona con discapacidad y te aparece la madre. Vos decís, pero, señora, ¿qué hace acá? No, porque quiero ver si está bien. Sí, está bien. No sé, pregúntale. Ay, no, porque él no me dice nada, ¿viste? Uh-huh. ¿Te tiene por qué decir? No, como siempre me decía todo. Y ya es grande, señora. O sea, la familia también, pero por otro lado, la familia, gracias a la familia, nos enteramos de muchas cosas que están pasando. Porque la familia es la que sale a hacer quilombo, la familia que va y se pelea con Yoma, la familia es la que, ¿entendés? Entonces, porque como te decía, porque las personas con discapacidad tienen un espacio que vos decís de lo paternalista o la lástima, es porque nunca le dieron la palabra. Entonces, la frase famosa, nada sobre nosotros, sin nosotros. Nunca se cumple, porque nunca pueden opinar. Y cuando opinas, le terminan diciendo, ay, que parece. ¿Y por qué me preguntaste? Pero, como vos tenés, bueno, Mariano, baja visión. Bueno, ¿y qué utilizás? ¿Un lector de pantalla me sirve? ¿O una descripción más o menos? Yo puedo ver la figura, el fondo más o menos. Así. ¿Y qué usás? Y tal cosa. O si me decís, me anticipás lo que va a pasar, yo me manejo. Ay, pero te parece así, mira, yo que vos mejor quédate acá y yo te voy contando, mejor te voy contando si no te caes. No, señora, yo tengo un bastón verde y en todo caso me sirve eso. Claro. No sé.
2: Gonzalo, ¿vos crees que toda la...
5: Va, ¿se entendió?
2: Sí, sí, sí, sí,
5: responde, sí. Responde. Yo voy,
2: sí, sí, pero digo, pensaba todo lo que viene sucediendo con las movilizaciones de las personas con discapacidad, de quienes van acompañando todas estas luchas, que han salido, ¿no? Un poco más, se ha visibilizado un poco más cuando hace tanto tiempo que están ahí, que salieron a las calles para reclamar por sus derechos y demás cuestiones. Digo, ¿crees más allá de los reclamos y esas cuestiones, estas marchas han generado también otras miradas más allá de estas que vos estás pensando, que nos estás contando? ¿Ha cambiado algo? Por lo menos ha expresado que no es una cuestión individual, no es un problema de individual. Sino que hay una cuestión colectiva que tiene que ver también con una interpelación al Estado y también a todo el resto de la comunidad. Digo, ¿crees que algo de todo eso que viene sucediendo modificó en parte estas miradas que vos nos estás contando?
5: Es muy difícil, porque es como que hay algo ahí que sigue dando vueltas. Es la persona con discapacidad me genera un gasto. Por culpa de la persona con discapacidad, yo no puedo viajar cómodo en el micro porque tengo que pagarle el viaje gratis a la persona con discapacidad. Entonces, hay algo instalado también ahí, que la comodidad de la información que nos llega a través de una red social, pensamos que es esa y no investigamos, no indagamos, porque tampoco le preguntamos a alguien con discapacidad, che, ¿es así la verdad? A mí me han preguntado gente, por suerte, que me dijo, sí, Gonza, mirá, yo tengo un certificado de discapacidad, pero yo no recibí ninguna pensión. A lo que me respondé, y bueno, ahí está la mala información. No toda persona con certificado de discapacidad recibe una pensión. Entonces, ahí no son tantas pensiones como tantas personas con discapacidad. No jodamos. Entonces, ahí toda esa mala información es la que te duele la mirada. Y termina siendo, lamentablemente, que te peleas con el vecino que está peor que vos, ¿entendés? Uh-huh. Y fue una situación de mierda que vivimos los dos, pero bueno, como está tan mal, a la persona disque lo ve, ahí va, mirá, ahí va el rengo, ve que está bien, no es para tanto, mirá cómo sube gratis, mirá, ahí lo tenés. Y vos decís, pero cacho, no es tu plata, no te estoy jodiendo tu asiento, no molesto. Entonces, pero bueno, por suerte hay otra parte de la población que está mucho más enterada, mucho más en vista de eso. Pero lamentablemente, la persona que viaja en ese micro hasta que llegó se fumó toda la mirada de mierda del pasajero de al lado, sí, con cara de culo. Uh-huh. Entonces, pues también es como todo, ¿no? ¿Qué hay? Y más hoy por hoy, que también está la persona, imagínate esta situación, que hay muchos y muchas y muchas personas trans, uh-huh, con discapacidad y del interior. O sea, ya estamos en la situación, ¿entendés? Y más si venís de afuera. Disca, trans y extranjero, ya estamos. Entonces decís, bueno, ¿qué más querés? Porque cuando está la marcha del orgullo y demás, o a la marcha del 8, del 8M, o el 3J, o lo que sea, ¿entendés? Está como un espacio para mujeres y disidencias con discapacidad, donde las mandaron al fondo. ¿Entendés? Me dice, pero gente, póngala más cerca, cuídenlas. Hasta... Claro, y está la flaca silla de ruedas que no llega con la velocidad de la marcha. Y por suerte, ahora hay un equipo de hace años, del 2007 para acá, me parece, donde han laburado la accesibilidad en las marchas para las personas con discapacidad, ¿no? Sí. Que permite que haya un cordón resguardado para que la propia persona con discapacidad vaya y milite con su situación. Y desde una seguridad también, porque si no, como que sí, bueno, al final, ¿quién te protege? ¿No? Entonces ahí, las propias personas con discapacidad tuvieron que hacer esa mirada distinta. Por eso, el gran tema es que, ¿cómo hacer para involucrar a la persona con discapacidad sin que sea una carga? En el sentido de, ah, vos sos disca, vos tenés que ir a militar, vos tenés que ir a luchar. ¿Qué más querés que haga? ¿Entendés? Aparte de ser disca. Encima, ¿querés que vaya, que marche, me caigan a palo, que vuelva? Para volver acá y estar como estar. Entonces, pues, no es que no quiera responderte, sino que no hay una respuesta básica de cómo cambia la mirada. Porque la mirada, lamentablemente, la persona con discapacidad termina siendo en la esquina de la vereda, que la tía te pregunta, ¿querés cruzar? No quiero cruzar. Y encima, al final, ¿no querés que te ayude? No, señora, no quiero cruzar, estoy esperando a alguien. ¿Viste? Pero sí. Ah, ¿podés esperar a alguien? ¿Tenés citas? ¿Estás esperando a alguien? Ah, ¿y vas encima a salir? ¿A pasear? ¿Vos? Sí. Como que tenés un montón. Pero
4: Gonzalo, también así como vemos todo esto que está pasando para mejorar, o lo malo que pasa, supongo que también hay gente que le gusta la propuesta ahí que hacen ustedes, que seguramente se hacen cargo verdaderamente de esta situación, como lo que estábamos hablando, ¿no? Hay estas marchas que visibilizaron una situación que sabemos que no están solos, que se sumaron un montón de otras organizaciones, y como vos decías también las familias, ¿no? Que apoyan. Yo veo que cuando las familias están presentes de verdad, hay otra manera también, ¿no? De encarar la discapacidad. Conozco a varias que hacen mucho esfuerzo y que realmente sus hijos, sus hijas, sus hijas, la verdad que están muy bien. Así que es como también, ¿no? Supongo que te debe pasar en las funciones, cuando terminan, se ven acercar a hablar un poco de todo esto que pasa.
5: Sí, es una locura. Pues aparte, lo interesante que tiene es que más, por Dios, cuando fuimos con la obra, Testigos a Bahía Blanca, nos pasó que también vimos espectáculos de personas con discapacidad, y nuestra obra, que era muy fuerte, digamos, uh-huh, los padres como se quedaron choqueados, como, ¿qué es esto?
4: Claro.
5: ¿Cómo las personas hacen esto? Y ahí abrimos un diálogo espectacular, porque también empezamos a generar que los chicos con discapacidad puedan decir, che, no quiero hacer esto, quiero hacer otra cosa.
4: Claro.
5: Yo estuve laburando en los Juegos Bonaerenses acá en Provincia de Buenos Aires, en la final de los Bonaerenses. Uh-huh. Estábamos en el equipo de la coordinación de danza teatro para personas con discapacidad. Y ahí lo interesante que fue, a través de su coordinador, que fue, es Félix Presti, un grosso el taco, éramos un equipo hermoso ahí de muchas personas, y pudimos generar como un diálogo previo a los juegos, ¿no? A la final en sí. ¿Qué fue los procesos? Y me acuerdo una actriz, Natalie, que en un momento ella plantea, bueno, ¿cuál fue tu mayor problema de estar en estos juegos? De llegar con la gente de Bahía Blanca, ¿no? Acá a los juegos. Y dijo, es que nunca me tuvieron en cuenta por mi situación de discapacidad. No, lo digo y me emociono porque...
4: Claro.
5: Y ella dice, yo, ¿qué pasó? Le pregunto. No, es que solamente pediría que le respeten mi nombre a la hora de nombrarme. ¿Y cómo te querés nombrar? Soy Natalie Rindisi. Era una chica trans. Uh-huh. Que tenía una discapacidad, como cualquier intelectual, pero a mí me decía, no, pues yo quiero que me nombren, que me digan mi nombre, no mi documento. Porque vos en los juegos tenés que ponerte el nombre. Digo, ¿quién te? Pero no, vení, Natalie, dale. ¿Cómo es Natalie? Rindisi, toma, pum, lo anoté. Estaba por salir al escenario y yo era el que hacía el nombramiento de cada uno del elenco. Y yo me acuerdo de su imagen, después tengo ahí el Instagram de ese momento, se los paso, de ese texto que escribí, que estaba ella haciendo un personaje que era como el que limpiaba el piso de una oficina y estaba como en una postura como desganada, ¿no? Por así decirlo, hasta que abría el telón. Cuando la nombro, se incorpora de una forma, pone una postura, una presencia en escena, le cambió la vida. Y yo dije, ahí como que wow. Y cuando vi a Bahía Blanca con esta obra, testigos que me invitan para poder hacerla, se acerca la mamá de Natalie y me dijo, ahí yo entendí que nació Natalie gracias a lo que vos dijiste. Y como vos decías, bueno, ahí la familia cómo estuvo todo el tiempo apoyando eso.
4: Claro.
5: Pero que no querían verla sufrir, hasta que alguien la reconoce y dije, ah, pucha, es Natalie. Porque hasta el momento no sabía cómo nombrar a su hija para que, ay, ya se le va a pasar, ay, no será tan así. No, era una mina. Quería ser Natalie. Uh-huh. Entonces fue, y creo que era, tenía que ver con eso, con escuchar. Uh-huh. El sordo escuchando, bueno. Pero bueno, eso es lo que tenemos, ¿no?
2: Sí, la importancia de llamar, de llamar por su nombre a la gente y no por su discapacidad, ¿no?
5: Claro, y escuchar lo que te quiso decir, claro. ¿Qué quiso decir? Tal cosa, loco, dale. Entonces, ¿por qué nos cuesta tanto? Ah, por acá dice capacidades diferentes, acá dice... No, señora, es capacidad con discapacidad, no me joda. Pero después es verdad que para pedir el certificado de discapacidad que te da los beneficios, uh-huh, hasta que no estés en una, no sé, hecho percha, uh-huh, a ver, pero no se me va a pasar, tengo la sordera esta y va a ser peor. Pero bueno, uh-huh, me pasó a mí, el certificado de discapacidad que me terminan diciendo, ah, pero vos qué más querés, ya sos universitario. ¿Qué más querés? Yo soy director de teatro y lo necesito para los audífonos, el certificado de discapacidad, porque eso me permite un mantenimiento, los audífonos que yo necesito, no los que quiera que me den. Bueno. Entonces hay pipi, que la ley, que esto, que aquello. Ay, no, tenés razón, flaco, tenés razón. Bueno, pero también eso, ¿no? Como que, ya te casaste, ¿qué más querés? Ya te casaste, sos de la familia, te recibiste. Encima querés, no jodas nada, Y no, señora, tenemos derecho, ¿por qué?
4: Gustavo, Gonzalo, perdón.
5: Hablando de nombrar. Gustavo, sí,
4: mirá qué fallido, ¿no? Sí, Gonzalo, no, porque nos tenemos que ir. Pero bueno, la verdad que agradecerte mucho esta conversación. Contanos qué día ¿Dónde vas a estar? Algunas sí. cosas ya dijimos, ahí en el Favero, con amigos, en 117.40, y contanos cuándo va a ser el día, la obra. Sí,
5: es sábado 20, es el estreno, 21 horas, 20:30 horas comienza la visita táctil para personas con discapacidad, así que Mariano, venilo si querés y hacemos una visita.
4: Dale.
5: La propuesta además incluye una consumición que puede ser cerveza gaseosa o agua, porque luego va a haber comida y demás. Pero lo interesante de esto es que además tiene una interacción con una propuesta artística de plástica, donde va a haber cuadros que tienen que ver con la obra, que por una artista platense llamada Estela Rivera, una artista de acá que ofreció para ser parte. Ella trajo unos cuadros, nos encantaron cómo quedarían, le explicamos que podrían intervenir personas ciegas, sí, entonces hizo todo un laburo accesible para que esas propuestas sean para tocar, para interactuar con las obras que van a estar exhibidas en la sala de espera, digamos, ¿no? A la previa de la función. Así que bueno, también eso es parte de la obra, esta obra artística. Entonces, el día 20 estrenamos, día 4 de julio la segunda función, también en el Favero a las 21 horas, y 20:30 la visita táctil. Las entradas se consiguen por transferencia, ¿sí? Que tenemos acá un alias. Que te lo tiro así, limbo.invisibles2026.
2: Bien, limbo.invisibles2026.
5: Sí, ahí se transfiere y bueno, resolvemos ahí. Pero esa es la propuesta.
2: Gonzalo, muchas gracias por recibirnos, por atendernos y contarnos.
5: Un placer.
2: Esta obra que van a estar estrenando en el Favero el próximo sábado.
4: Mierda, como se dice.
5: Sí, muchas gracias, chicos. Abrazo enorme.
4: Gracias.
2: Gracias por atendernos. Gonzalo Iturbide, con él conversábamos, es el director de esta obra, El Limbo de las Invisibles, una obra que se estrena el próximo sábado, 20 de junio, en el Centro Cultural Daniel Omar Favero.

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1: Bien, amigos, y hasta acá llegamos por hoy. Nos vamos retirando porque mañana hay que volver, Ramírez.
2: Mañana volveremos.
1: Volveremos. Mañana a las 22.
2: Ojo con lo que pasa a las 22 mañana.
1: Mañana vamos a andar por acá, a las 22, nosotros. No sé de qué está hablando usted. A mí, yo todavía no he entrado en modo mundial. ¿Eh? No me venga con esas cosas.
2: Escúcheme.
1: Sí, le escucho.
2: Nueva Zelanda. Acaba de empatar.
1: Con Irán,
2: exactamente.
1: Yo soy hincha de Irán. Quiero que gane Irán.
2: Y así le irán.
1: Ah, no. Opa. Ya con...

0: el saco una vieja revista La Pulseada. Allí lee historias que duelen y canciones que siguen andando en la memoria de un pueblo. Cuando la noche se apaga del todo, dobla la página, levanta la vista y le dice hasta mañana a la ciudad. Después se queda ahí, cuidando el silencio, hasta que vuelva a amanecer.
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Bueno, buenas noches. 10 de junio, estamos atravesados por la muerte del Indio Solari. Cualquiera que haya escuchado Crítica y Ficción habrá visto que la mayoría de los programas pasamos siempre un tema o del Indio solista o de Los Redondos, también de los Beatles, ¿no? Son como mis dos bandas, digamos, por muchos motivos. Y hoy pensé eso, ¿no? Dedicarle las dos horas al Indio Solari. Para mí no es un tema que se agote, no es un tema que no se pueda ocupar dos horas, ni mucho menos. Tuvimos la experiencia el viernes también tuve la suerte que Martín Luna me haya invitado a estar con él y con Juan Salvador, para hacer también un especial sobre Los Redondos ese mismo día que murió el Indio, con todo lo que significa, ¿no? Con todo lo que significa, y digo, voy a tratar de no repetir cosas que por ahí dije ese viernes. Pero bueno, no me importa también si repito cosas. De hecho, me pasó algo que nunca me había pasado desde el año pasado hasta ahora que hago el programa, es que tenía algunas cosas anotadas, entre ellas la pauta, ¿no? La pauta, que es lo que le paso a Juan Machávez, que aprovecho para saludarlo, que es el operador del programa, donde uno le pone, bueno, cuáles son los temas musicales, cuándo se vuelve al piso, y no lo traje, ¿no? Es la primera vez que me pasa y que, bueno, es un olvido. Si existe Patricio Rey, quizás haya sido una jugarreta de Patricio Rey, pero bueno, eso también. Así que voy a estar esta primera hora improvisando. En la segunda hora voy a hacer dos llamadas telefónicas a Marcelo Landi, que es un profesor de historia y con el que he trabajado mucho tiempo. No lo voy a llamar en carácter de profesor de historia, más allá que eso es obviamente parte de su identidad y de lo que es, como yo me siento periodista, sino también en el hecho de que, bueno, es un compañero con el cual trabajé como 15 años en una oficina, y cuando poníamos música, generalmente poníamos a Los Redondos, ¿no? Porque nos representaba mucho. Y después también vamos a hablar con Nicolás Blasic, que es un poeta que lo tuvimos también de invitado el año pasado, que le gusta mucho el rock argentino, Los Redondos también, el Indio, y también la cuestión de hablar el tema poesía y también la lírica del Indio, ¿no? Que me parece que es interesante. Así que bueno, igual voy a empezar eso a improvisar, porque no tengo nada anotado. Un poco eso también, cosas que te marcaban del Indio, que bueno, que es un artista popular, obviamente, gigantesco. Era el hecho que no te hacía sentir mal por conocer. Todo lo contrario, ¿no? Porque también habíamos crecido muchos. O sea, yo nací en el 78, o sea, en el 78, y conozco a Los Redondos en los 90, y eso, me siguieron acompañando todo el tiempo, y el Indio como un referente, ¿no? También me parece que es el artista que más me marcó de la Argentina, es el Indio, ¿no? O sea, hay un montón de artistas de los que he hablado también acá en Crítica y Ficción que me parecen impresionantes en la escritura, en el cine, en la música, pero nadie como el Indio, ¿no? O sea, también eso, que uno se ponía a escucharlo, a disfrutar de sus canciones y también a aprender. Hay un tema inédito de Los Redondos, que es un tal Brigitte Bardot, que habla del viejo Karel Chessman, ¿no? Que también uno escuchaba eso porque Los Redondos también tienen como características que tienen grandes temas que no han sido publicados en ningún disco. Uno de ellos es un tal Brigitte Bardot, que por ejemplo lo tocó en Racing en el 98. Y bueno, ¿quién es Karel Chessman, ¿no? Y Karel Chessman era un tipo que había sido condenado a morir en la cámara de gas, en esta cuestión de la pena de muerte en Estados Unidos, y que un poco también el hecho de cuando está condenado, cuando sabe que se va a morir, empieza a replantearse un montón de cosas, y eso igual lo matan, ¿no? Lo matan, y bueno, aparece eso también de uno tratar de averiguar quién era Karel Chessman, ¿no? No solamente la cuestión fonética, sino qué nos quería decir esa canción, que también habla de Brigitte Bardot, pero también es una travesti, ¿no? Porque dice un tal Brigitte Bardot, en eso, de lo que es un tema inédito, como también tiene como tema inédito El Regreso de Mao, que es un poco una mezcla de lo que es la guerrilla latinoamericana con también la cuestión del narcotráfico, y un poco también paródica, eso, prueba la comida china y le da gases, ¿no? O sea, tiene un montón de cuestiones así graciosas, como también Nene Nena, ¿no? Que también es un tema de los 80, que también se permitía reírse del incipiente rock, ¿no? Cuando el rock, eso, había surgido acá en la Argentina a fines de los 60,
y bueno, ya en los 80 se empieza a institucionalizar de alguna manera, empieza a ser masivo después de Malvinas, y bueno, y ahí con la pluma de Los Redondos empezaba también una cuestión de poder reírse de eso, ¿no? De también eso, ¿no? El indio es un producto de también las mezclas que tiene esta ciudad. El indio no es Nick, no es nacido y criado, pero el platense generalmente no es nacido y criado, ¿no? También La Plata tiene una cuestión de mucha gente que ha venido de distintos lugares. Él vino de chico de Paraná, en la provincia de Entre Ríos, se afincó acá en La Plata, bueno, y empezó a eso, a beber un poco también de toda la cultura de la ciudad. Pasó por muchos colegios secundarios, no tuvo una formación universitaria, sino que tenía una cuestión de ser una especie de autodidacta, de clase media, donde, bueno, veía mucho cine, escuchaba mucha música, leía mucha literatura y tenía la idea también de hacer, ¿no? Por ejemplo, con Sky se conoce porque el indio con el hermano de Sky, con Guillermo Bailinson, están haciendo una película, ¿no? Están haciendo una película de ciencia ficción acá en La Plata y necesitaban para la música un guitarrista. Y ahí el indio conoce a Sky, insisto, por una película que se estrenó acá en La Plata, que ahora está en YouTube. Y bueno, esa cuestión, insisto, de las mezclas del indio también como el artista que le interesaba la pintura, el dibujo, el cómic, la escritura, ¿no? También hay mucho de escritura, esto que les digo de Cary Chessman, de lo que es la pena de muerte. Uno puede encontrar también que está eso en Truman Capote, que siempre lo nombraba el indio también, ¿no? Como Truman Capote, ese escritor norteamericano que habla de dos condenados a la horca y que hace A Sangre Fría, que es un libro importantísimo de la cultura universal, ¿no? Por eso digo, también el indio lograba, con sus canciones, con sus discos, que vos te vayas informando también de lo que había y que estaba bueno, ¿no? Que estaba bueno leer, que estaba bueno ver cine, ¿no? También esas cuestiones me parece que son bastante claras. Vamos a hablar también de algunas cuestiones donde él lo deja, lo deja sentado. Por ejemplo, yo tengo acá, lo traje, el último disco, que es El Ruiseñor, El Amor y la Muerte, que tiene en la tapa a sus padres, que es una especie de Sgt. Pepper, ¿no? Sgt. Pepper, el disco de los Beatles, es el con esa famosa portada que están los cuatro Beatles vestidos como los integrantes de la banda del Sargento Pepper, y están todas las personas a las que ellos admiran, que está, no sé, Marlene Dietrich, está George Best, que era un futbolista inglés de la época, está Carlos Marx, está Edgar Allan Poe, está Marlon Brando, pero estaba también un amigo de la adolescencia de los Beatles, que es Stuart Sutcliffe, está Bob Dylan. Y acá, bueno, hace algo parecido el indio, insisto, en la tapa están los padres, y uno se mete en la parte de adentro y va viendo que son las personas a las que él admira, ¿no? Que también nos sirve para entender un poco el universo del indio, ¿no? Está Artaud, ¿no? Artaud, que es un conocido poeta que también escribió sobre el cine y que, bueno, Spinetta lo admiraba, ¿no? Para ponerle incluso un disco. Está Jacqueline Dupré, que era una violonchelista, chelista. Marcel Shaw, que es un escritor que incluso influyó a Borges. Está Billie Holiday, ¿no? Billie Holiday, una de las grandes cantantes de jazz de todos los tiempos. Chet Baker, un gran músico. Está William Burroughs, ¿no? Que este escritor que mezclaba muchas cuestiones también vinculadas con las drogas y las llevaba a lo que era la literatura. Está Gustav Klimt, que es un pintor. Yo voy pasando las hojas como si fueran un libro, ¿no? Está King Casey, que era un escritor que también hacía estas cuestiones de viajar en micros y a través de la ingesta de LSD ver qué cosas surgían en el camino, que el indio cuenta que eso también Los Redondos, cuando viajan a Salta en el 78, un poco querían imitar a lo que hacía Casey. También está Jack Kerouac, ¿no? También de la literatura beat. Está Jean Cocteau, que era cineasta y que era también, por supuesto, poeta. Está Luis Buñuel, que es uno de los grandes cineastas de todos los tiempos. Está Carl Vonnegut, que es un escritor que también trabaja mucho la parodia. Está Bob Dylan, está Allen Ginsberg, que era el poeta de los Beats. Está Ingmar Bergman, ¿no? Un famoso director sueco, muy recomendable. Joseph Conrad, ¿no? Frank Zappa, Thomas Merton, ¿no? Que también trabajaba con cuestiones de la mente.
Dolores Ibárruri, que era la pasionaria de la Guerra Civil Española. Fíjense todas las cosas que también va mezclando el indio en lo que es su admiración por la gente que admira, ¿no? Justamente Leonard Cohen, Herzog, que es uno de los grandes cineastas de todos los tiempos, y después en una página está Tarkovsky, Evita y John Lennon, ¿no? También esas mezclas que son buenísimas y que les permitía hacer esto que es como un Sgt. Pepper, un escritor como Norman Mailer, un cineasta como Kurosawa, bueno, no sé, Wagner, Robert Crumb, ¿no? Rubén Crumb, que era un historietista, que acá en La Plata está la tienda de historietas que se llama Crumb, precisamente. Sul Solar, que era un gran pintor, que también era de esta ciudad, un músico como Mellencamp, bueno, un dibujante como Hugo Pratt, el del corto Maltés, bueno, Tom Petty, o sea, bueno, tiene un montón de... esto es, insisto, su último disco, que lo hizo en el 2017, y que es buenísimo también, ¿no? O sea, el último disco, porque también lo que tiene la muerte de los artistas es que uno no sabe lo que se perdió también, ¿no? Aparte de la vida humana, ¿qué otra cosa podría haber hecho el indio en estos años, ¿no? Que generó también eso, la muerte del indio, lo que todos hemos visto, un movimiento gigantesco en Avellaneda, gigantesco, uno de los más grandes así funerales. El indio trabajaba mucho con el tema de la muerte. Si uno se pone a ver las letras de tanto de sus discos solistas como de sus discos con Los Redondos, se van a encontrar con un montón de referencias, y bueno, también terminó eso siendo lo que es un artista popular impresionante, con incluso estas variantes de Milei, que no se posiciona en eso, no dice nada. Milei, que ha sido muy crítico con María Becerra porque fue una marcha, con Lali Espósito porque subió un tuit cuando gana Milei que le daba miedo. En cambio, el indio era totalmente crítico y Milei no decía nada, ¿no? Esa cuestión que seguramente puede ser machismo, puede ser miedo, no sé, una mezcla de las dos cosas. Y también, en ese sentido, ante la muerte no dijo nada Milei, pero sí salieron a hablar un montón de periodistas que responden a la línea de Milei, y las cosas que decían era que, bueno, ¿no? Eso que murió teniendo una pileta, que era socialista, pero le gustaba el capitalismo, ¿no? Esas cosas tontas que el indio desde hace mucho tiempo tenía una respuesta, que era que muchas veces el poder quería que los artistas fueran mendicantes, ¿no? Que no tuvieran plata, que tuvieran que pedir todo el tiempo, y bueno, él se la ganó con su éxito, con las ventas de sus discos, con lo que eran sus shows multitudinarios, incluso con también con los fundamentalistas del aire acondicionado, donde él ya por problema de salud no aparecía un holograma, y se llenaba y se va a seguir llenando, ¿no? los recitales de esa banda que también lo acompañó hasta los últimos días, y después, bueno, por supuesto que sabemos que así como está Lennon y McCartney, está Solar y Bailinson, y que pese a todas las diferencias que tuvieron a partir del 2000, ¿no? Cuando se separan los Redondos, el tuit que escribió Sky es muy emocionante, es realmente emocionante, que dice: te llevo en cada recuerdo, en cada canción de ayer, con un inmenso dolor, buen viaje mi querido amigo, hasta siempre, ahora sos la luz que viaja entre nosotros y para siempre. Hoy es un día muy triste, esto lo escribió el viernes, ante la muerte de su amigo, ¿no? De su socio, después, digo, más allá de las diferencias que tuvieron en los últimos tiempos, que lo llevó a, bueno, también a esa fantasía que solo te pido que te vuelvas a juntar, bueno, no pasó y ya no va a pasar, es algo triste, pero estaba esa cuestión también de que han creado los dos algo importantísimo, ¿no? Lo que defiende al indio es su obra, ¿no? Su obra gigantesca, por eso, por más que uno a veces no entendiera las letras, no importaba, la verdad, no importaba, o sea, es el disfrute, el pensar eso, uno se pone a ver la discografía, o sea, primero, eso, una discografía como solista, excelente. Pero digo, también uno como empezó escuchando sus discos, digo, ¿no? No sé, yo digo los 90, pero su primer disco es del 85, que es Gulp, que es cuando viene la democracia, es un disco, no sé si decir alegre, pero más alegre que el segundo, que es Octubre, que es un disco dark, que uno se sorprende incluso, no sé, frente a las letras, frente a también eso, Gulp como una especie de vómito, donde tiene canciones que son también canciones de amor, canciones
de que el infierno está encantador, o Criminal Mambo, que no sabemos bien qué es, y lo disfrutamos igual. Pero Octubre es un gran disco, eso, Dark, y también sobre el tema de la Guerra Fría, que en su interior tiene eso, la Catedral de la Plata quemándose, es un dibujo de Rocambole, pero que en la tapa está la estética soviética, de alguna manera mezclada también con Ricardo Carpani, que era un pintor que trabajaba mucho también con los dibujos proletarios peronistas, así que también es una mezcla de esas dos cosas. Eso también es bastante adelantado. Y está ese tipo con las cadenas, que es el famoso y el más emblemático, cuántos tatuajes y cuántas remeras hay con ese dibujo, que también tiene la cuestión paradójica, ¿no? que tiene la canción, que es "Ya nadie va a escuchar tu remera", ¿no? En el 86 escribe eso de que para qué te vas a poner la remera de una banda o de un líder, y bueno, lo que más abundan justamente son las remeras con la cara del indio, con imágenes de los discos, con dibujos de Rocambole, ni hablar en las calles, ¿no? En las esquinas, las pinturas que hay sobre con frases de Los Redondos, en las canchas de fútbol con las banderas. Es un fenómeno popular que eso nunca bajó el nivel, nunca dijo, bueno, para ser popular voy a escribir en un lenguaje que llano, que todos entiendan, ¿no? Sino que es muy complejo lo que el indio escribía, muy complejo, hay que también tener mucha capacidad para descifrarlo, y después también está bueno que uno lo entienda como quiere, ¿no? Que nadie te tome un examen a ver qué dice la línea de este tema, ¿no? Porque también eso, justo cuando digo la línea de este tema, todos sobre los primeros discos todo el tiempo se creen que están hablando de la merca, ¿no? Y no sé, por ahí está hablando de la merca o por ahí no. En Semenap por ahí está hablando de una historia de amor, por más que habla de la nariz, o sea, no necesariamente eso sobre la merca, aunque puede serlo también y se puede leer desde esas maneras. En 88 hace un Bayón para el Ojo Idiota, que tiene también ese temazo que es Vencedores Vencidos, que es emblemático, que hay que señalar también estas relaciones entre el rock y el heavy y el metal, que Hermética en el 90, dos años después, hace una versión de Vencedores Vencidos. En ese disco también está Todo un Palo, ¿no? Que nos dice eso, que el futuro ya llegó, Vamos las Bandas, Todo Presos Político, Masacre en el Puticlub, que empieza como una referencia a los Beatles, ¿no? Al tema instrumental del álbum blanco, que es Wild Honey Pie, y también a Fixing and Hall, y que narra una historia de un puticlub donde aparece el gas coreano. Hay un video de ese tema que es muy simpático. Después hace Van Van está el liquidado en el 89, que por ahí, no sé, cuando dicen cuál es tu disco preferido de Los Redondos, uno no sabe. Yo realmente digo Octubre, Luz Belito, pero también podría ser tranquilamente Van Van está liquidado, que aparece también en la tapa del disco, los fusilamientos que pintó Goya, y aparece Rocambole con un perro que tiene como, en vez de hocico, tiene un arma. Así que también nos habla bastante del Van Van está liquidado, que muchos también lo han vinculado con para traerlo a la Argentina, y algo, justamente estamos en fechas recientes con lo que fueron los fusilamientos de José León Suárez, ¿no? 1 de junio. Así que por eso, se pueden hacer un montón de conexiones, eso también me parece muy saludable. En el 93 hicieron un álbum doble, que es Lobo Suelto, Cordero Atado, que tiene ahí también Etiqueta Negra, que siempre se dijo que es un tema dedicado a Loco Fierro, ¿no? Un emblema también de la ciudad. El indio era hincha de Boca, no era hincha de Gimnasia, pero tenía así también, porque también se dijo que el negro José Luis era sobre el que él escribió La Bestia Pop. No lo niega, porque está el libro con Marcelo Figueras, que es un libro de entrevistas donde también se habla de eso. También ahí se mezcla lo popular, ¿no? También de la banda más popular de la ciudad con el equipo más popular de la ciudad, que eso también está bueno. Que también cuando volvió Maradona, Maradona tenía eso, cuando volvió Maradona, esto es casi un fallido, cuando Maradona fue el técnico de Gimnasia, en un momento apareció con una gorra que lo tenía el indio. Y eso también es muy lindo, ¿no? Eso también son cosas que a uno un poco lo emocionan. Lobo Suelto, Cordero Atado es un gran disco, insisto, un disco doble. Después aparece Luz Belito, que es del 96, juega con la idea del ángel caído,
no es casual el 96, ¿no? También expresa bastante de lo que fue el menemismo. Tiene la cuestión de Me Matan Limón, que es un tema emblemático porque habla de alguna manera de Pablo Escobar Gaviria mucho antes de que se haga la serie. Después tiene Juguetes Perdidos, que es una canción que es hermosa también, ¿no? Y que está bueno. Te promete tics de la revolución, no te promete la revolución, porque es difícil que la revolución la haga un grupo de rock o de cualquier género, no la va a hacer un grupo. Mucho antes también de que exista el término Nepo Baby, ya está Notadori Professionisti, está el Blues de la Libertad, que lo vamos a escuchar también. Pero insisto, ¿no? La idea del marginal caído en el contexto también de lo que fueron los años 90, un disco para atesorarlo, es casi una obra de arte. Después en el 98 hacen Último Bondi a Finisterre, que ahí fue la primera vez que los vi, cuando tocaron, yo los vi a Los Redondos 3 veces, que fue en Racing, en el Patinódromo de Mar del Plata y en River, el día de los donde matan al Punga, ¿no? Al Punga que estaba justamente con una faca, hiriendo al público, ¿no? Así eran a veces también los recitales de Los Redondos, bastante duros, que el Indio, termina el recital en la cancha de River, termina con las luces prendidas, ¿no? Una cosa rarísima, que también, la presentación de estar en un gueto, la idea del gueto, ¿no? Fuerte, que un poco también se veía en cuando uno iba ahí entrando a la cancha de River, en Núñez, un barrio bien de Buenos Aires, y bueno, ¿quiénes eran estos, los negros que venían? Que en realidad siempre lo bueno de los Redondos es que era una mezcla, ¿no? Porque no eran negros, ¿no? No eran pobres, sino que había pobres marginales, gente que conocía por primera vez el mar, por ejemplo, y otra gente que no, digo, también sucedía en Mar del Plata, eso, que iba gente en tren, iba gente también en aviones privados, ¿no? Esa mezcla. Y en el 2000 hacen el último disco, que es Momo Sampler, que también yo hablé de Cosmofonías, que es un ciclo que se hace acá al frente de la cancha de Gimnasia, donde también van a pasar este disco del 2000, que para mí es un gran disco también, ¿no? Que justamente este año, no hace tantos programas, hablamos de este disco, le dedicamos un bloque, porque me parece que tiene un montón de cosas para rescatar, ¿no? Me parece que eso, si uno se pone a bucear en lo que es la música de Los Redondos, las letras, la murga de la Virgencita, también pensando en los femicidios, en la prostitución infantil, todo eso tiene también un montón de fuerza, ¿no? Me parece que justamente, en Los Redondos hay tanto, ¿no? Y también en el Indio como solista, uno agradece, ¿no? También, digo, cuando se habla de lo que es la Argentina, tener artistas así, ¿no? Tener artistas así tan completos, y que también eso, no por una cuestión localista ni nada por el estilo, pero que también de esta ciudad salió, ¿no? Salió el Indio, salió Poli, salió Sky. De los tres, el único que nació acá en La Plata fue Sky, ¿no? Tanto el Indio como la Negra Poli llegaron para estudiar, y se encontraron eso también. Perdón, el Indio no llegó para estudiar, llegó más pendejo, pero la Negra Poli sí, y se encontraron con eso, con una ciudad también que habría posibilidades para un montón de cosas, ¿no? Pero bueno, también eso, que en su segundo disco, en Octubre, que como le digo es un disco bastante dark, tiene eso de preso en mi ciudad, ¿no? Estar preso en mi ciudad, que también es una sensación que pueden tener muchos viviendo en esta ciudad. Pensaba en un montón, de hecho también estuvo bueno que la Radio Universidad hizo un disco de covers, donde también aparece justamente en la portada la Catedral de La Plata prendiéndose fuego, ¿no? O sea, desde lo local, tiene un montón de temas que están bien tratados, bien trabajados. De hecho, el viernes Juan Salvador le decía a Poli, no a la Negra Poli, sino a quien hizo un cover con Señor Tomate, que salió al aire acá el viernes en Futura, que a él le gustaba más ese tema que el original, ¿no? Que también es... habla muy bien de Señor Tomate, ¿no? Porque para que te guste más que el original, está ahí, ¿no? Tiene también una muy buena versión de Crema del Cielo de Jijiji, porque justamente Jijiji es una canción, ¿no? Es el pogo más grande del mundo. A veces por eso digo, los años te hacen ser contemporáneos a fenómenos que están buenos, y haber participado de los pogos de Los Redondos,
estuvo bueno, ¿no? Estuvo bueno en también en todo lo que implicaba también ir a ver a Los Redondos. No es que me quiera convertir en una especie de anecdotario, ni mucho menos, pero bueno, digo, había un nivel de peligrosidad al ir, ¿no? Porque era también, era una cuestión política, ¿no? De los 90 también, participar de eso en momentos donde justamente lo político estaba bastante hasta oculto, ¿no? Porque qué era uno políticamente en los 90, más allá que uno era pendejo, ¿no? Digo, pero hasta el kirchnerismo es como que también era difícil posicionarse. El indio, eso, en los reportajes que daba en los 90, nunca decía que era peronista, ni siquiera tiraba un centro al respecto. Lo único que decía es que octubre era un mes de revoluciones, pero sabemos que uno creía que era sobre el tema de la Revolución Rusa, la toma del Palacio de Invierno en el 17, pero también, bueno, podía ser el 17 de octubre, ¿no? O sea, también esas cuestiones que bueno, que el indio justamente se posiciona con el kirchnerismo, y eso también le juega así como que haya gente que por ahí se aleja, ¿no? Durante el macrismo, gente que era macrista, gente de Milei, que también, ¿no? Esa cosa de, bueno, lo respetamos al indio como músico, pero no nos gusta que se meta en política. Y si uno se pone justamente a revisar los temas del indio, van a ver que la mayoría es político, ¿no? De hecho, también, al decir todo preso es político, también está diciendo que toda persona que está en la cárcel es una persona presa política, ¿no? O sea, tiene preso, digo, está siempre presente, está siempre a flor de piel. Me acuerdo eso también, que en el momento más crítico entre la relación más tensa entre el grupo Clarín y el kirchnerismo, creo que tocó en Salta como solista, y en los últimos minutos dejó a las cámaras de TN que tomen parte del show, y él empezó a hablar de 678, ¿no? Que era también como el emblema del kirchnerismo. Y bueno, eso también está bueno, los políticos, los músicos que se posicionan, y que también, así como se podía posicionar en los 90, por ahí no era claro que era antimenemista, era claro que era antineoliberal, no hacía falta que lo diga, lo decían también sus canciones. No es casual también que le hayan también las persecuciones que se daban, ¿no? La Comisión Provincial por la Memoria también sacó así documentación públicamente ahora ante la muerte del indio de lo que decía la Dirección de Inteligencia de la Provincia de Buenos Aires con respecto a los seguimientos a lo que era esta banda de Patricio Rey y su Redondito de Ricota, ¿no? Incomodaba al poder realmente, ¿no? Realmente, y con poesía, ¿no? También eso, insisto, no es menor que no hayan bajado, que no hayan pensado que para ser populares había que hablar un lenguaje que todos lo tenían que entender, ¿no? Me parece que, sinceramente, creo que nadie puede discutir que el indio es un artista popular y que es súper complejo, ¿no? Que es súper complejo, y bienvenido sea esa complejidad. Digo, está bueno lo llano, lo que no tiene demasiadas vueltas, pero siempre a eso le falta algo. De hecho, por eso, yo cuando hablo de los Beatles que más me gustan son a partir de Revolver, ¿no? Rubber Soul, Revolver, Sgt. Pepper, Magical Mystery Tour, Yellow Submarine, Abbey Road, ahí se el álbum blanco, ahí se complejizan las cosas, ¿no? Ya no era todo Gilastro, que está bien para una época, pero también eso, el artista que va creciendo, y bueno, bienvenido sea, ¿no? También uno va, eso, algo tiene que yo no me canso de escucharlo, o sea, realmente escucho todo, no voy a decir todo el tiempo porque es una exageración, es como cuando una persona dice, ¿qué te pasa? ¿Estás mal? Todo el tiempo. No, hay un momento que no estás mal. Bueno, hay un momento que no escuchás a Los Redondos o a Los Beatles, escuchás otra cosa porque está bueno justamente no estar todo el tiempo escuchando lo mismo, pero se mantienen, ¿no? Se mantienen, y es como fuerte. Yo también, en estos pocos días que han pasado desde la muerte del Indio Solari, he visto gente que por ahí no lo escuchaba y que ahora lo está escuchando y me pone re contento. O sea, también un poco, desde un granito de arena en haciendo este programa, pasando muchas veces tema de Los Redondos, hablando de Los Redondos, sabiendo que son muy conocidos, pero no me importa que sean muy conocidos. Por ahí hay gente que todavía no los conoce o que no le dieron una oportunidad de escucharlo y se encuentran con algo que, bueno, bienvenido sea si a los 40 años descubrís a Los Redondos. O sea, no hay ningún problema al respecto. Me parece que si no es una cosa sectaria. Y los que te enseñaron también a no ser sectario eran Los Redondos, ¿no? Que empezaron con un pueblo. Los fallidos están presentes, ¿no? Con un público minoritario y se fueron ampliando, y bueno, ya eran shows, incluso ya antes de cuando tocaba el indio, no sé, en Mendoza, ¿no? Tocaban lugares que eran gigantescos, ¿no?
pero bueno, también estaba esa necesidad de verlos y de verlo a él, ¿no? También esa cuestión de ese magnetismo, de esa cuestión de también con un de hacer la cuestión de una manera independiente, ¿no? No estar atrás de una, no hay una gran corporación atrás del indio como solista o del indio como parte de Los Redondos, ¿no? Que también eso, yo no quiero separar, me parece que esto es un todo el arte, porque justamente el indio no era un personaje subalterno de Los Redondos, era el líder, ¿no? Y también obviamente Sky ocupaba y ocupaba un lugar muy importante en Los Redondos, los dos firmaban los temas, por eso se los puede comparar también con Lennon y McCartney o con Jagger y Richard, ¿no? Que firmaban los dos, y nada, y tienen un montón de cosas que están buenísimas y que descubrirlos también, insisto, hasta tienen temas que no han aparecido en los discos, ¿no? Mi Genio Amor, eso, que el sueño que a vos ya te dijeron, pero que no todos tus sueñitos no, que es una respuesta a Lennon, que cuando se separan los Beatles dice, bueno, el sueño se acabó. Que es un poco decir, bueno, los 60 se acabó, pero también el indio lo rescata a los 60, pero dice también, los 60 fueron tres putos años nomás, ¿no? Que es un poco el 67, 68 y 69. Después también en la Argentina llegó la represión, digo, más allá de la esperanza que hubo en el 73, pero duró poco. De hecho, cuando vuelve Perón se produce la masacre de Seiza, así que ya empieza una cuestión de poca tranquilidad, para decirlo suavemente, y después viene la dictadura genocida en el 76, que es donde salen Los Redondos también, ¿no? Esa cuestión de demostrar que estaban vivos, de tocar en el Teatro Lozano, y después eso también, hay una cuestión que el indio dice bastante, que es que, bueno, ¿quién, o sea, Los Redondos, qué fueron Los Redondos? También fueron cuando llegan a Capital Federal, que se profesionalizan en el buen sentido de la palabra, ¿no? En ser una banda, en darle bola a eso y no tanto a los artistas que estaban ahí revoloteando, y hacer una banda de la puta madre. Y ahora vamos a escuchar un tema musical que es Blues de la Artillería, que es un tema de Luzbelito, que es un disco del año 96, pero este es un tema anterior que lo meten en este disco, que habla de la libertad. Justamente en el 2026 la libertad está muy tergiversada. Bueno, este es un gobierno que se dice libertario, y la libertad es mucho más seria que eso. Y es un temazo, y está bueno escuchar al indio, a Los Redondos, y reflexionar también de lo que nos dice este tema.

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2: Bueno, seguimos en Crítica y Ficción. Le mando un abrazo a Gabo, que también estuvo el viernes, estuvo tanto operando como también en el estudio. Bueno, que me mandó un mensaje que es muy cierto lo que él pone, y que bueno, también eso va a estar en presente, ¿no? Los que lo van descubriendo al indio, a los redondos y los que ya lo conocían. Que también en esto, no para hablar todo el tiempo de gente de la radio, que los valoro muchísimo realmente, pero me acuerdo también de hace un par de viernes hablando con Pachi, el día que pasaron acá Nietes, el documental, y que también me preguntaba sobre una frase que aparece en este separador y que también lo tiene muy presente Martín Luna. De hecho, su programa se llama Cacodelfia por una novela de la novela emblemática de Leopoldo Marechal, que es El Adán Buenos Aires, que es esa cuestión de que el indio en Bahía del Mar, siendo adolescente, joven, se lo cruzaba a Marechal y le decía: cuídese de mí, don Leopoldo. Y que uno también, así como uno puede interpretar un montón de cosas de las letras de Los Redondos, también uno puede interpretar por qué le estaba diciendo eso el indio a Marechal, ¿no? Que también está bueno esos cruces que tiene la Argentina de el indio y Marechal, ¿no? Y también eso, hay una cuestión que también a veces la quiero remarcar, que Los Redondos no le hacía falta prestigio, sin embargo a veces no han sido tan, o sea, si un grupo que no hubiese trascendido demasiado, que no hubiese sido popular, hace un disco como Octubre, hoy sería un disco totalmente de culto, que no digo que no lo sea, ¿no? O sea, por eso no le hace falta a nadie Los Redondos ser considerados de culto, de hecho eso, pero me parece que a veces no se los reconoce tanto musicalmente tampoco. Creo que hay una cuestión también un poco peyorativa, un poco de subestimación a Los Redondos. De hecho, me acuerdo de alguien que no, con el cual no tuve mucho trato, pero alguna vez compartí aulas en la Facultad de Periodismo, Diego Villordo, que hizo una carrera solista, que en un momento la Rolling Stone hizo una nota sobre músicos de La Plata, y donde les hacía diferentes preguntas a los músicos, y no me acuerdo la frase textual, pero una de las preguntas era: ¿Virus o Los Redondos? Y Villordo decía algo así: bueno, no, de acá a la China, Virus, porque Los Redondos son grasas y Virus no. Y también me parecía como que aparecía ahí también unas cosas, una especie de neogorilismo vinculado con también, ¿no?, con la música, con lo que representa Los Redondos, porque también hay una cosa ahí: ¿cómo puede ser que una banda tan popular, que tenga canciones, que está eso en las esquinas, en las banderas de los clubes de fútbol, sean populares y tan sofisticados a la vez, ¿no? Es como siempre hay una cuestión peyorativa con lo popular, que no se puede ser masivo y tener talento, ¿no? Incluso también hay una cuestión ahí con las idolatrías, con las personas que son admirables, que también siempre generan sospecha. Hay un intelectual como Juan José Cebrelli, que siempre estaba, digo, en las últimas décadas de su vida, porque vivió como hasta los 90 y pico de años, y al principio se lo conoció como una especie de peronista de izquierda, y después se alejó totalmente de ese pensamiento, y todo lo que era así masivo, como Maradona, Evita, el Che Guevara, Gardel, generaba una gran desconfianza de él, porque ¿cómo un ser humano va a admirar a alguien, no? O sea, ¿y por qué no? ¿Por qué no? O sea, qué aburrida que sería la vida, ¿no? También digo, muchos de los que te dicen eso son los que te dicen lo mismo cuando te gusta el fútbol, y por ahí dentro de dos días están con la cara pintada el sábado, ¿no?, con cuestiones de la selección, que está bien, digo, ¿no? Pero es como que está todo el tiempo eso como que aparece de ser, de desconfiar, ¿no?, de lo popular, ¿no? Me parece, y no lo digo desde un lugar que a mí me interesan Los Redondos por un montón de otras cosas aparte de lo popular, ¿no? Pero bueno, y tengo el libro, ¿no?, El Indio Solari, Memorias, que es Recuerdos que mienten un poco, que cuando estaba de columnista en Cacodelfia, el programa de Martín, yo hablaba de libros, o sea, ahí salía los martes, todos los martes llevaba un libro, y cuando se, no sé si a los 100 o a los 200, creo que a los 100 llevé el Martín Fierro, y los 200 para festejar llevé este libro, que es muy interesante, porque el indio dice un montón de cosas, muchas cosas de las que estoy hablando también, de su infancia acá en la ciudad, están presentes. No sé, hay cuestiones donde también, por eso habla mucho de su formación, aparece mucho también el cine, aparece Fellini, que es para mí el mejor director de todos los tiempos, y esa idea también de los italianos haciendo cine, que si tiene que hacer un actor de loco no va a estar un mes encerrado en un manicomio, sino que hace de loco, ¿no?, y listo, ya está, ¿no? Tienen esa cuestión que un poco también él la tenía. Bueno, acá aparece justamente, habla del negro José Luis, ¿no? Digo, cada uno con sus libros hace lo que dices, el que más se merecería el apodo de ser la bestia pop. Por eso, en esto hago hincapié yo, otro por ahí no haría hincapié en eso. Aparece, bueno, un montón de cosas. También habla de su relación con Enrique Sims, que muchas veces era problemática. Qué buena, realmente, ¿no? No sé, yo me acuerdo de eso también, de qué bien que vino este libro, porque también en los 90 buscábamos mucho las declaraciones del indio. Me acuerdo de eso también, de cuando salió su primera entrevista en la revista Rolling Stone, que estaba en tapa por primera vez. La revista Rolling Stone era bastante despreciativa también con la música de Los Redondos al principio, porque era todo el tema del rock barrial, donde mezclaba a Los Redondos con otras bandas que podían reivindicar el barrio. Los Redondos no necesariamente eran rock barrial, creo que no lo eran, y era bastante peyorativo el término, más allá que después el rock se lo apropió, que eso pasa mucho con las cuestiones peyorativas, ¿no? Pasa mucho en el fútbol, no sé, a los de Boca que le decían bosteros como algo peyorativo, lo incorporan, a los de Gimnasia con el tema tripero, a los de Estudiantes con el tema pinchar, no por pinchar rata, o sea, como eso también pasa, bueno, con el rock barrial también, y bueno, y ese primer reportaje se lo hace Alejandro Rositner, ¿no? Que termina siendo macrista, ahora es un alabador serial de Milei, ¿no? Bueno, en ese momento era como un rockero, y esas cuestiones de época, venía con un shampoo, con un sachet de shampoo, como una promoción, y me acuerdo de haberlo comprado, haber ido en bicicleta, y bueno, se me rompió y me tuve que comprar otra revista Rolling Stone. Y bueno, y ahí aparecía también las cuestiones que bueno, a mí que ya me gustaban mucho los Beatles en paralelo a Los Redondos, y en ese momento no hablaba tanto del indio de los Beatles, después habló mucho más, de hecho en su primer disco solista aparece una frase de Hey Jude, en el epígrafe, digamos, del disco, en el sobre interno, y aparece eso también, como les contaba, en El Ruiseñor, El Amor y la Muerte, John Lennon entre las personas que él admira, porque también le interesaba a John Lennon la cuestión de la politización en el rock, ¿no? La cuestión de tomar el partido, eso me parece que está bueno también, ¿no? Que es justamente, por eso digo, los que dicen, no, pero qué cosa, Los Redondos, el indio, se termina politizando, y sí, todo el tiempo se politizó, después encontró también un rumbo, ¿no? Encontró algo, y bueno, te puede gustar o no, o sea, eso también es como qué hacer frente a eso, ¿no? Si no te gusta la persona que admirás, que está con otra ideología a lo tuyo, bueno, ahí ves qué haces, cómo lo solucionás. Por suerte no me ha pasado, ¿no? Ni con Maradona, ni con el indio, ni con Paul McCartney tampoco, que bueno, no, es alguien ajeno a la realidad argentina, ¿no? Pero bueno, que son, bueno, me queda un solo héroe vivo, ¿no? En este sentido, ¿no? La canción de esa estrella de mi lujo, ¿no? Mi héroe vivo va, fue mi único héroe en este lío, que era también el indio, ¿no? Y que se nos fue, y que es una tristeza, y que bueno, uno ha comprobado ese mismo viernes, hablando con gente que por ahí uno, hola, ¿cómo andás? Y cómo querés que esté. Bueno, viste que por ahí nunca había hablado de que si le gustaba Los Redondos o el indio, ¿no? Pero algo había ahí también, que me parece interesante, ¿no? Me parece que ahí hay algo que bueno, también la decisión de la radio de Futura de dedicarle un programa y subirlo al Spotify también, ¿no? O sea, la posibilidad de también qué decir en ese contexto, ¿no? Me parece que también hay tantas cosas para decir, pero no se me ocurre nada, ¿no? Dice el tema de Piti. Pero no, bueno, hay un montón de cosas para decir y podemos hablar tanto de Los Redondos, agarrarlo de tantos lugares y el Indio, ¿no? No sé, me parece que eso, nos tenemos que sentir orgullosos de la Argentina también que produce artistas de esta calidad, ¿no? O sea, me parece que eso, con sus contradicciones, con un montón de cosas, no sabemos qué va a pasar, ¿no? También, o sea, así como existen bandas que imitan a los Beatles, va a aparecer, bueno, no solamente bandas que imiten al Indio, que ya existían, incluso está el caso Pierre, que bueno, que no es que lo imitaban haciendo covers, sino con la voz del Indio, y que bueno, las letras no tenían nada que ver, ¿no? Una banda no es una voz, es mucho más que eso. De hecho, también dentro de los parámetros del bel canto, digamos, no sé qué implica la voz del Indio, ¿no? Si sería aceptada o no, pero es una cuestión tan particular, que también, ¿no? O sea, me parece que genera, insisto, tantas cosas, escuchar, no sé, tengo tantos recuerdos, por eso cuando hablaba de Momo Sampler hace un par de programas también me acuerdo eso de que salía en diciembre y que por ahí, no sé, estabas manejando, escuchando a Los Redondos, siendo mucho más joven y por la ciudad y se venía el verano y era algo, ¿no? Y también ahora, ¿no? No sé, a los 47, que ya me faltan 2 días para los 48, se sigue disfrutando. Y el Indio tenía 77 años, ¿no? También esa cuestión de cuando uno era pendejo, veía que el Indio tenía la edad de los padres de uno, ¿no? Y era como, bueno, qué bueno, ¿no? O sea, también eso como que no había ahí una cuestión de ruptura por edades. Y con todo, insisto, con todo ese bagaje que traía atrás, ¿no? Que haya mucha gente que ha leído a través de conocer al Indio y de eso, me parece que es un valor la cultura, no es una cosa para ocultarla, porque a veces justamente hay un montón de intelectuales que cuando se ponen a hablar reniegan un poco de su cultura, ¿no? Porque es como diciendo, bueno, es un tema aburrido, y aburrido no es, o sea, aburrido puede ser cualquier cosa y divertido puede ser cualquier cosa, lo que uno hace también con eso, ¿no? Así que bienvenido todo lo que leyó el Indio, todas las películas que vio, para transformar también esas canciones, ¿no?

impresionantes, que eso no quiere decir que todo lo que venga no va a servir o no va a ser malo o va a ser malo, ni mucho menos. También es la subjetividad con que se maneja uno. Qué sé yo, me parece que o sea, yo me sentiría mal si tengo que forzarme para decir que me gustan algunas cosas nuevas que no me gustan. O sea, no me gustan y está bien, y no le pasa nada a ese artista que se encuentra con que a mí puede no gustarme la música que hace, o las novelas que escribe, o las películas que hace, no pasa nada. Pero siempre también hay cosas buenas y refrescantes, y que también el Indio se prestó mucho, ha trabajado con muchos artistas en los últimos tiempos, se abrió mucho más, dio un montón de reportajes, no sé, de Berbisky a Pedro Rosenblatt, a Julio Leiva, bueno, eso, tantas también la posibilidad de escucharlo, incluso en Vorterix con Pergolini, que es un personaje que a mí mucho no me simpatiza, pero también, ¿no? Hablar ahí frente a cámara, jugar con la idea del tsunami de gente, ¿no? También esa cuestión de los recitales hipermasivos, cada persona también, cada historia que hay ahí, ¿no? Que un poco también frente a la muerte, frente a un funeral también, cuando los y las movileros se enfrentaban a la gente, cada uno tenía su historia particular, desde el que habló de Melmac y Alf, ¿no? Que estaba en cualquiera, hasta gente que te contaba historias de bueno, no sé, de llevar las cenizas del amigo muerto, ¿no? O sea, unas cuestiones bastante fuertes, y que bueno, no sé, acá, por lo menos en Crítica y Ficción, los pasé un montón de tiempo a Los Redondos y al Indio como solistas, le he dedicado bloques, programas enteros, un programa entero el año pasado con Martín Luna, lo voy a seguir haciendo, la segunda parte de este programa con las entrevistas a Marcelo Landi y a Nicolás Blasic, van a hablar de Los Redondos, también quiero escucharlos a ellos, con los cuales no hablé ahora en estos días, son personas que son de mi trabajo, y que bueno, me parece que también hay un montón de voces que también un poco la idea fue el viernes, de hecho está subida en Radio Futura la entrevista con Poli, ¿no? La Poli, insisto, no la negra Poli, sino la ex líder de Señor Tomate, que dice cosas muy buenas, y bueno, también la recomendación a escuchar el disco de Regreso a Octubre que hizo la Radio Universidad, porque bueno, también todo esto genera también la Universidad de La Plata, donde también, bueno, Rocambole llegó a tener un cargo dirigencial, ¿no? Digo, así que bueno, vamos a escuchar por eso. Fue también muy difícil para mí elegir los temas porque se me ocurrían un montón, después los cambiaba, pero tengo ganas de, por ahí, de temas que no se escuchan tanto, y para mí Lavi Rap es un temazo, así que vamos a escuchar Lavi Rap.

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1: Bueno, seguimos en Crítica de Ficción, la segunda hora también para hablar, no solamente uno, sino también para que hable gente que uno sabe que le costa, que le gustan los redondos. Vamos a hablar con Marcelo Landi, que es profesor de historia, que hace también unas cosas muy interesantes con el whisky, pero acá, mientras me lo crucé en un pasillo y lo invité a hablar sobre el indio y el impacto que nos causó, yo tengo así una cuestión más cotidiana, es que durante 15 años compartimos oficina y cuando teníamos que escuchar también música, poner música, generalmente elegíamos a Los Redondos o al Indio como solista. Así que bueno, te saludo Marcelo, yo te digo Tero, pero bueno, Marcelo Landi, buenas noches.
2: Buenas noches, ¿cómo estás? ¿Cómo está la teleaudiencia?
1: Radioaudiencia sería.
2: Radioaudiencia, perdón.
1: Todavía no salimos en tele, pero bueno, quién sabe, ¿no?
2: ¿Quién sabe?
1: Pero bueno,
2: como vienen las cosas.
1: Sí. Justamente la idea esto de no, te voy a preguntar así, eso, ¿qué representa esto? Que por ahí también, eso, de estar acostumbrados a escuchar a Los Redondos y todo eso, y al indio, ¿qué representa para vos el indio?
2: Bien, y esto, como lo dijimos en ese pasillo cuando nos encontramos en el laburo, yo te dije, yo no voy a hablar como especialista, ni como historiador, ni como nada de eso, sino simplemente como una persona que está atravesada, como gran parte de gente de nuestra generación, atravesada por la música, la poesía, la lírica, del grupo que fue Redonditos de Ricota, y bueno, después sus carreras, sus diferentes carreras solistas de los líderes de esa banda, ¿no? Del Indio y Sky, y cómo nos atraviesa por el cuerpo, digamos, de hablar de cuestiones que tienen que ver con las emociones. Es muy difícil a veces ponerlo en palabras, pero básicamente yo el viernes lo que sentía, y lo sinteticé como incluso varios de los reportajes que le hacían a la gente, es como se te murió un padre, ¿no? Y lo que eso implica. Se me murió un padre intelectual, un padre que de alguna manera tiraba la piedra hacia el horizonte al cual ir, aunque sea en forma de estrofas, de versos, pero eso es un referente absoluto de no solo de la música, sino de la poesía. Una poesía que para mí está asociada con lo arrabalero, con las palabras de la calle, con bastante asociado con las letras de tango en algún sentido desde mi perspectiva. Claro. Así que todo eso y mucho más, creo que me quedo corto con palabras.
1: Y bueno, justamente también, ¿no?, la cuestión de los recitales, ¿no?, que porque creo que hasta hay una cuestión personal tuya en un recital, ¿no?, que algo importante. Digo, pero también, ¿qué te marcó de los recitales de Los Redondos, del Indio como solista, incluso de Los Fundamentalistas?
2: Bien, lo personal es que, mi pareja actual, digamos, las primeras escenas de acercamiento, ¿no?, fueron en el recital, en el segundo recital del año 2000, en River. Incluso el sobrenombre que yo utilizo para mi pareja, la Rulo, se lo puso un ricotero que pasó así flameando. Uh-huh. Y le dijo, la Rulo, la Rulo, la Rulo, y de ahí quedó, y bueno, forma parte de mi cotidiano, ¿no? Uh-huh. Pero previo a eso, digo, en mi secundaria en Pehuajó, estaba la divisoria esa entre Soda y Los Redondos, muy marcada, ¿no? Los que eran de Los Redondos eran de una manera y los de Soda de otra manera. Y a mí me pasaba una cosa que en ese momento, con mucha menos personalidad, que me costaba la divisoria, porque a mí me gustaban los dos grupos por igual y en diferentes sentidos, ¿viste? Y De hecho, jamás canté Que se muera Cerati. Digo, es una pavada que yo me peleo con mis amigos ricoteros también,
1: Cabeza de termo
2: porque
1: serían, ¿no? Ricoteros, cabeza de termo.
2: claro, que le digo, vos seguro que lo cantaste, yo no canté jamás eso, porque incluso el mismo
1: Yo lo
2: Indio.
1: canté, digo, o sea, y me arrepiento.
2: Está bien, igual yo no soy un confesionario, así que
1: No,
2: no te
1: igual se
2: preocupes.
1: lo confieso como vos decís, a la teleaudiencia.
2: Pero tiene que ver con eso, que despertaba pasiones y en esas pasiones las dicotomías están a flor de piel. Pero bueno, para mí era una falsa dicotomía pensar en Cerati
1: Coincido.
2: y el Indio, porque de hecho yo creo que se tenían mutua admiración como en dimensiones muy paralelas, muy distintas en estilos y ondas, ¿no? Pero a su vez también autóctonos, absolutamente autóctonos. O sea, sí, el rock es algo que viene de la cultura del norte, pero aún así está reconfigurado, está hecho acá. Todo lo que se hace acá pasa por el filtro de nuestra cultura. La gente que viene de afuera dice, esto suena a tango. Y sí, suena a tango, porque, o sea, estamos atravesados, o suena a folclore, ¿no? Y de hecho, eso, en general Los Redondos y El Indio siempre sonó a tango, a un rock tangueado, y otras variantes de nuestro rock autóctono suenan más a folclore. Me parece que en el caso de Los Redondos y del Indio siempre sonó más a un rock tangueado, por lo menos en la poesía.
1: Sí. Y en esto que contás, bueno, te metiste con lo que te pasaba en el secundario en Pehuajó, después vos viniste a estudiar a La Plata y en eso también cambió tu relación con lo que era Los Redondos, El Indio.
2: Y empecé a entender muchos pequeños detalles de las letras habitando la ciudad a la cual le cantan en su mayoría de letras, ¿no? Siempre hay alguna referencia platense o de la región, ¿no?
1: Sí.
2: El vino dulzón de la costa, que eso ya es del Indio, pero no deja de ser el Indio pensando en sus pasados andando por la Paulino y demás.
1: Sí, el vino paterno,
2: Con lo
1: ¿no?
2: cual, las referencias locales siempre están ahí a flor de piel. Y nada, y es una forma también de transitar la ciudad con eso. No sé, haber conocido a Aníbal y haber comido en el lugar eso, o alguna vez haberle comprado algo en el supermercado que alguna vez tuvo, qué sé
1: Sí,
2: yo, ese tipo de
1: contemos que
2: cosas.
1: es, digo, para los que no saben, es el
2: Sí.
1: de un Pac-Man en el Savoy, ¿no? En la canción de Bam Bam Estás
2: La canción
1: Liquidado, que
2: de...
1: es Aníbal, que bueno, que era supuestamente la forma en que agarraba los billetes, ¿no? Que por eso es como un Pac-Man.
2: Un Pac-Man ahí agarrando los billetes y nada, y haberlo conocido, haber ido a los lugares que él comercializaba algo, era interesante desde ese lugar decir, uy, mira, a este chabón le dedicó esta canción, mira.
1: Totalmente.
2: Y
1: Bueno.
2: así mil cosas, no sé, ¿por dónde crees?
1: No, no, por eso está bueno, incluso eso. Vos hablás en general, así un poco estamos hablando de las historias de vida también de cada uno, de cómo repercutieron los Redondos y El Indio. Vos elegiste estudiar historia. ¿Crees que también para tu formación, como docente, como historiador, digo, pues, por ahí sí o por ahí no, influyó El Indio, o sea, o no?
2: Te lo voy a decir, en realidad no tanto, o sea, sí en la formación sin lugar a dudas, pero en la militancia universitaria
1: Ah, bueno,
2: me
1: está bueno.
2: reincluyó.
1: A ver, dale.
2: Todos los volantes que sacábamos en una época, o sea, en la época anterior a la que yo habité la agrupación en Humanidades, una agrupación que aún existe hoy, digamos que son muy distintas de una generación a otra, pero... Era más, si se quiere, spinetiana. Y yo entré en el año 99 a militar en esa agrupación y nos volvimos más ricoteros. Entonces las referencias dejaron de ser un poco o no tan spinetianas y nos pasamos más a todo el tiempo a hacer referencias ricoteras en volantes políticos. Y entonces yo entendí la política y parte de las letras haciendo volantes políticos en una agrupación en la Facultad de Humanidades, la vieja Facultad de Humanidades. Entonces también está muy asociado esa forma de escritura con volantes políticos, en una época en la cual se iba pudriendo la momia cada vez más, porque estamos hablando del 99, a muy poquito tiempo de que surgiera el 2001. Entonces, todo está asociado a cierta revuelta social que incluso en la convocatoria que hacen en el Chateau en el año 2001, eran las consignas de alguna manera de la... con Momo Sampler,
1: Sí.
2: estrenando Momo Sampler, las consignas de la Revolución Francesa. En el ticket del recital estaban las consignas de la Revolución Francesa y toda la referencia era a algo así que se iba a cocinar desde abajo y iba a voltear lo que sea. Y esto estamos hablando que el recital creo que fue en agosto del 2001, o sea, previo a todo.
1: Sí, incluso pensando en octubre, que es del 86, también tiene toda esa imaginería soviética que era plena Guerra Fría y que no tenía nada que ver, ¿no? También con por ahí lo que era el, vos hablás de Spinetta, estaba en otro vuelo, ¿no? Y Los Redondos, su segundo disco, aparece la cuestión de, no sé si la toma del Palacio de Invierno,
2: Es la
1: mezcla, ¿no?
2: catedral, la catedral tomada,
1: Sí,
2: quemada.
1: quemada. Es increíble.
2: Y nada, no dejaba de bajarte la revolución de allá en una posible revolución acá. Por lo menos en el sentido de la iconografía que planteaba Octubre, por
1: Claro,
2: ejemplo.
1: sí.
2: Y Momo Sampler vuelve un poco a eso. Si uno repasa a Momo Sampler en los dibujos y en las letras, hay una vuelta de una retórica, así que hay que salir a la calle, digamos.
1: Sí, la cuestión de la comparsa, ¿no? El carnaval desde ese lugar, totalmente, y en un clima también oscuro que tiene, para mí comparten Momo Sampler con Octubre, que también eso, Los Redondos se despiden con un disco impresionante, ¿no? Que también quizás no se le dé tanta importancia, lamentablemente, cuando se habla de los discos más importantes, pero bueno, tiene esa cuestión. Estás hablando mucho de Momo Sampler y eso implica también que justo se separa, como decís vos, antes del estallido del 2001, ¿no? Pero ya cuando suspenden, creo que en Santa Fe, un recital, era un poco también por la ebullición que había y que fomentaban que la gente salía a la calle, ¿no? Que también digo, porque en los 90, nosotros que nos criamos en los 90, sabíamos que el indio era de izquierda, pero no estaba posicionado así como después fue con el kirchnerismo, ¿no? También eso fue por ahí novedoso.
2: Sí, él hablaba de su poesía, sus letras y demás, y nunca había hecho una exposición así directa sobre una tendencia política, y en este caso lo hizo y lo mantuvo hasta el final, cosa que le da coherencia también a su discursividad. Me parece en ese sentido que es coherente con gran parte de lo que plantea y bueno, eso, al ser coherente, es creíble.
1: Claro, y pensaba por eso también la cuestión de las influencias, de las cosas que también me interesaba hablar con vos, Tero, que vos, por ejemplo, has seguido y te has preocupado bastante también por escuchar a bandas under o indies de acá de La Plata. ¿Notaste también algún tipo de parentesco en esas bandas con Los Redondos, con El Indio o no?
2: Bueno, hay un disco que le hace El Mundo Indie y lo hace Radio Universidad, creo que lo produce el disco,
1: Sí.
2: que es una reversión de Octubre, que me parece genial lo que hicieron, lo hacen con Virus también
1: Sí, anteriormente.
2: y anteriormente, y esos dos discos a mí me parecen geniales.

0: porque son las bandas actuales reversionando discos, en el caso de Los Redondos, el disco icónico, que vuelven a... yo lo tengo al CD, el CD también está hecho parecido, pero con otros artistas, y está la catedral quemándose, pero es la catedral ya con las dos torres hechas, que en el momento de octubre no estaban construidas todavía.
1: Fíjate qué interesante igual el lenguaje, ¿no? Porque justamente decís, porque creo que es del 2007 el disco, ¿no? Y también todas esas bandas nuevas, muchas están separadas también ya, ¿no?
0: Claro, Señor Tomate, por ejemplo,
1: Claro.
0: que la versión que dicen de Ya nadie va a escuchar tu remera es hermosa, realmente hermosa. Yo creo que ninguna de las versiones supera las originales, pero sí hay algunas versiones que yo de vez en cuando las vuelvo a escuchar, porque sí me parecen muy hermosas. Y la gran mayoría de las bandas, como vos bien decís, no están presentes ahora, sí siguen sus artistas con otros proyectos y demás, pero no están presentes.
1: Totalmente. Y en tren de recomendar también, ¿no? Por una persona que por ahí no escuchó al Indio y que lo quiere escuchar, ¿no? Digo, hasta a veces las muertes tienen esta cuestión, no de una cuestión necrofílica, sino de una cuestión de querer conocer. ¿Qué disco le recomendarías vos? ¿Con qué disco te parece que tendría que empezar una persona que quiera escuchar a Los Redondos o al Indio solista?
0: A mí me gusta mucho Octubre, pero Gulp también me gusta mucho entre los primeros discos. Y después, Lobo Suelto, Cordero Atado, de los dos discos es una máquina de hacer hits increíbles. Luzbelito tiene algunos hits que también son politizables, son himnos, muchos los hicieron himnos dentro de Luzbelito. Pero a mí me gusta Último Bondi a Finisterre
1: Mira,
0: y Mambo
1: mira,
0: Sampler.
1: mira,
0: O sea,
1: es
0: Mambo
1: una.
0: Sampler. Voy a decir una cosa muy polémica.
1: Dale.
0: Por la misma época que sale Último Bondi a Finisterre y Mambo Sampler, U2 saca el disco Pop. Y en esa época, el sampler está a flor de piel. Y yo creo que hay algunos cruces en términos de la utilización de determinados sonidos de época tanto en YouTube Pop como en Último Bondi de Finisterre y Momo Sampler.
1: Y justamente con esta opinión, así hablando con, más allá que uno no utiliza el término ricotero, pero vamos a usarlo con ricotero, ¿te pasó de discutirlo eso, gente que por ahí no le gustaba tanto Último Bondi o Momo Sampler o no?
0: Sí, me encanta discutir. ¿Sabés? Por ejemplo, ya con la discografía del Indio solo, a mí el disco negro, el primero, me parece, casi diría, el mejor de todos.
1: Es probable.
0: Y a los más ricoteros les gusta más, o sea, a los que se consideran como ricoteros de ley y
1: Sí,
0: demás, les gusta el disco rojo,
1: claro, por
0: que
1: todo.
0: sería el segundo.
1: Sí.
0: Y quiero aclarar, a mí me gustan los dos. No,
1: No,
0: no es
1: sí.
0: que. Pero me parece que el disco negro, en términos intelectuales, plantea un montón de cuestiones para el momento y para la época en la que es editado el libro, iba a decir, mira qué furcio.
1: Un lindo fallido.
0: Sí, me hago cargo de ese fallido porque realmente, por ejemplo, Nike es la cultura, está basado en un libro de Naomi Klein que se llama No Logo. O sea, todo el tiempo dice no logo, no logo, no logo. Bueno, es por el libro ese de Naomi Klein, que está buenísimo. Y mirá qué loco, Naomi Klein empieza el libro hablando de Rodolfo Walsh y la dictadura argentina.
1: Como todo se va
0: Mirá los
1: mezclando.
0: pliegues, las vueltas, ¿no? Una cientista canadiense de la época de los antiglobalización, hablando del experimento que fue Argentina, que hablando de experimento, estamos cruzando por otro experimento casi de características similares, análogas, sin que sean iguales que estos, las oleadas neoliberales que nos atraviesan.
1: Sí, totalmente. Por eso también sigue siendo muy vigente toda la poesía, la música, ¿no? Porque justamente nunca perdió actualidad todo lo que contaron. De hecho, Luz.

0: Pelito es un disco que también es de los 90 y que esto que parece una hasta un, parece loquísimo, pero es una parodia de los 90, ya que los 90 era paródico, esto parece una parodia. También Luz Belito en sí, como decías, lleno de hits. De hecho, Juguetes Perdidos se lo podía escuchar hace 10 años de una manera diferente a la que lo escuchamos ahora, ¿no? Pero son discos y temas totalmente vigentes.
1: Totalmente. Y ¿cómo es? Sí, decime.
0: No, te dejo ahí terminar, porque la verdad que todo lo que dijiste nos deja, hablo también por la gente que nos está escuchando, porque abre un montón de puertas, así que bueno, eso, te agradezco mucho, Tero, y bueno, a seguir escuchando, ¿no? A seguir escuchando, sí. Se nos fue el indio, pero su obra queda, eso es lo más lindo, ¿no?
1: Si me permitís cerrar con algo, es...
0: Con lo que quieras.
1: Para mí, lo más lindo de todo esto es... haber podido hacer pogo con él, con él, con su holograma, con él siendo redondos, la fusión corporal en un solo cuerpo colectivo saltando, me parece de las cosas más bellas que se pueden tener como experiencia sensorial.
0: Sí, coincido, fue él. Hermoso todo eso. Bueno, Tero, te agradezco mucho y justamente vamos a escuchar un tema de Último Bondi a Finisterre, Gualicho, y bueno, nos seguimos viendo y nos seguimos escuchando al Indio y a los Redondos. Un abrazo, Tero.
1: Bueno, un beso enorme para todos y todas, y nada, nos estamos viendo.

0: Bueno, seguimos en crítica y ficción. Sumamos también a gente para hablar. Vamos a hablar con un poeta que también tiene muy presente a lo que es el Indio Solari. Así que saludamos a Nicolás Blasic. Buenas noches, Nico.
1: ¿Qué haces, Juan? ¿Cómo estás? Muy, muy buenas noches. Bueno, ante todo, gracias por esto, por darme esta oportunidad, ¿no? De dar un parecer o de hablar de alguien del que seguramente seguiremos hablando durante muchas generaciones más, ¿no?
0: Totalmente. Justamente, ¿qué representa para vos el indio?
1: Y yo, en primer término, como para respetar los rangos, no me reconozco un ricotero, ¿no? Porque no cumplo con uno de las, para mí, una de las premisas máximas, que sería las misas, ¿no?
0: Claro.
1: Por una cuestión de salud, más que nada por los espacios, la multitud, ¿no? Y cómo, ¿no? Bueno, y ese ya es el primer, ¿no? La primera cosa impactante del indio es la multitud, ¿no? Uh-huh. Y cómo, ¿no? Esa multitud mantenida durante tantos años. Y pensar, yo qué sé, la despedida del domingo, yo hablando así con gente, ¿no? La gran mayoría de esas personas no fueron nunca a ver a Los Redondos, por ejemplo.
0: Claro.
1: ¿No? Como hay una generación muy joven que sigue, digamos, ¿no? ¿No? Lo sigue conmoviendo, y eso sí, lo que a mí, capaz, me interesa hablar, digamos, la poesía, ¿no? Del indio,
0: sí,
1: sigue conmoviendo, ¿no? Sí.
0: Y bueno, justamente hablando, hablemos de la poesía del indio.
1: Hablemos de la poesía del indio. Y a mí, digamos, hay, en lo personal, bueno, desde la adolescencia hasta siempre, me va a atravesar la poesía del indio, pero pensando así más en, no sé, no tanto en lo personal, ¿no? Sino también, bueno, como uno también parte de esa masa, ¿no? ¿A quién le hablaba, ¿no? El indio, ¿no? Y de la forma que lo hacía. Me parece que ahí hay una de las respuestas al por qué, ¿no? Esta emoción, esta conmoción, esta sensación también de orfandad, ¿no? También que uno atraviesa, ¿no?
0: Sí.
1: Porque me parece que justamente le habló a un público, le habló a alguien, le habló a personas a las que nadie le habla, ¿no? Y que si le habla, no le habla con poesía, ¿no? Uh-huh. Le habla de otras maneras, ¿no? Y justamente esa cosa indescifrable, ¿no? De ese juego que tiene las letras, ¿no? El lenguaje que usa el indio, pero cómo impacta, ¿no? Esas frases que se transforman en la cabeza de cada persona, ¿no? Pero cada vez tienen como un hilo conductor, ¿no? Como que a cada uno lo puede llevar a un lugar distinto, pero en ese recorrido a un lugar distinto, todos coincidimos, ¿no? En algún punto, no sé si se entiende, pero para mí me parece como
0: no,
1: algo
0: no,
1: muy,
0: totalmente, sí.
1: Muy significativo, digamos, ¿no? De la poesía, ¿no? Y esto que, por hablar de ese público, no hay que hablar de forma chabacana, ¿no? Para decirlo de una forma, ¿no?
0: Sí,
1: que,
0: subestimándolo.
1: No. Exacto, no, estos negritos que van a entender, ¿no?
0: Claro.
1: Y justamente, digamos, tiene una carga de poesía, y lo mismo pasa, y lo habrá pasado a un montón de gente, que mismo las letras te llevan, te invitan a leer, digamos, ¿no? Uh-huh. A leer de un autor, a saber quién es fulano, quién es mengano. Bueno, pasó hasta también por el Pabellón Séptimo, ¿no?
0: Totalmente.
1: Cómo relató esa historia, porque también tiene, así como tiene ese lenguaje más inconsciente, ¿no? También tiene un lenguaje, muchas de sus letras, bien claras, ¿no? Todo preso es político, no hay que darle muchas vueltas a la metáfora, ¿no? Como también tiene todo eso más...
0: Sí, que es coherente,
1: crudo, ¿no?
0: Justamente que es coherente, ¿no? Que el que hizo todo preso es político, después se ocupa del Pabellón Séptimo, que se terminó juzgando mucho después, ¿no? O sea, también ahí, que es una letra muy, así muy explícita, es un relato, parece un cuento, ¿no? De un hecho real, que es una masacre, no un motín, ¿no? Que vos también te tocó presentarlo,
1: sí.
0: ¿No? El libro ese de Claudia Cesaroni.
1: Sí, con Claudia Cesaroni. Bueno, lo presentamos ahí en el Museo de la Memoria.
0: Claro.
1: No me acuerdo, bueno, en 2012, una cosa así. Mm.
0: 2012, digo, 2012, a 2012, todo lo que va, sí. ¿No? También un tema que está en un disco.
1: Sí. Que hasta ese momento, ¿no? Bueno, eso llegó a un montón de gente. que hasta ese momento desconocían, digamos, la historia, ¿no? Uh-huh. Más allá también del impacto mediático también, que siempre tuvo el indio, más allá de siempre ser una persona, salvo en los últimos tiempos, me parece como que se... también con la necesidad seguramente de parte de él de tener mayor contacto con el público, bueno, las redes sociales, salidas en notas, bueno, fueron como otro indio, ¿no? Que nosotros lo conocimos, digamos, solamente en aquella conferencia de prensa de Olavarría,
0: sí, sí,
1: y capaz alguna que otra nota más, ¿no? Digamos,
0: era muy enigmático, ¿no? Dice...
1: sí, y él siempre contestaba, o cuando le han preguntado por qué, decía que las canciones hablan por él, digamos.
0: Y vos justamente, porque vos también te has presentado muchas veces como un poeta comunista, ¿cómo viviste su relación con la política desde su segundo disco, Octubre, que es un disco con banderas rojas, hasta esa cuestión también de adhesión al kirchnerismo? ¿Cómo lo viviste eso?
1: Y como alguien popular, justamente, como alguien justamente de lo más popular del pueblo, digamos, ¿no? Entonces después ya es esto, si banderas rojas, si banderas de otros colores, bueno, también es un momento, ¿no? Y yo creo que también fue valioso y también rompió con cierta idea de que, bueno, ¿no?, de que los artistas no se meten o no opinan más allá de con sus canciones, ¿no? Y yo creo que en el momento el kirchnerismo sobre todo rompe, ¿no?, con eso, dice, no, ahí está, hay que bancarlo. Yo me acuerdo en recitales, el único que fui fue acá en el 2008, y que cuando hace la canción, ¿cómo se llama? Esta, bueno, que habla del que se exilia, ¿no? Y el tipo dice, por primera vez, quédense, que algo bueno está pasando.
0: Es cierto, ¿no? Sí.
1: Y es en el 2008, donde todavía faltaba... Y bueno, y eso me parece súper genuino.
0: Sí, sí.
1: Tonto sería que se quede, digamos, en un lugar, porque bueno, pues yo dije que era esto, ¿no? Y bueno, me quedo acá porque dije es una vez. No, el tipo, bueno, reconoce la historia y bueno, un momento también de la política internacional, digamos, de América Latina, sumamente importante, ¿no? Donde no solamente estaba pasando lo que pasaba acá en la Argentina, sino en el resto del continente, algo... que no pasó hace muchísimo tiempo, entonces se pasó tan así como, digamos, como en esos momentos, ¿no? Y me pareció, digamos, lo más coherente y natural del indio, justamente, bueno, bancar lo popular, ¿no?
0: Sí, pensaba justamente alguien que hizo un camino parecido, con otros orígenes, con otras formaciones, es Maradona, ¿no?
1: Sí, bueno, cuando te decía esto también pensaba exactamente, también pensaba en el lío, no solamente, yo creo que en lo personal, lo hablé cuando, bueno, vos me diste la noticia.
0: Sí,
1: esas noticias
0: que no sabes cómo darla, decir, porque es como, no sé, yo me iba a llorar al baño, sí, cuando te lo dije.
1: Sí, como ese, pero lo pensaba después y bueno, cada uno se enteró de forma distinta. Yo lamentablemente, cuando fue lo de Maradona, me enteré por la televisión, por el Pollo Viñolo.
0: Pandemia era.
1: Por lo menos, digamos, me enteré por alguien que lo sentía y que, digamos, y también que defiende esa misma cultura, ¿no? Entonces, bueno, eso está bueno, pero bueno, esto volviendo a lo que me preguntabas, sí, tal cual, Maradona, otro que también con un recorrido distinto, sintió la necesidad, digamos, de plantar bandera, ¿no? Y de saber que su voz, así como pasa con la del Diego, como la del indio, digo, tiene un peso en lo popular fuerte, ¿no? Y bueno, y tiene las espaldas para hacerlo, porque tampoco para ninguno de los dos ha sido gratuito, digamos. Uh-huh. También la coherencia, digamos. Y la coherencia no es solamente opinar siempre lo mismo, eso no es coherencia. La coherencia, bueno, es bueno poder modificar un pensamiento, porque las cosas cambian, pero desde el lugar, ¿no? Coherente, me parece que también es otra de las grandes cosas que identifica al indio, esa coherencia que tuvo a lo largo de toda su vida, ¿no?
0: Sí, totalmente, y también eso, ¿no? Un poco la idea de difundir la música, yo veía también en las redes sociales, y también vos a tu hijo también, ¿no? Lo no sé, escucha, ¿no? Que es chico, ¿no? También a Los Redondos, o sea, como que hay nuevas generaciones también que se van haciendo, siguiendo a Los Redondos y al indio, ¿no?
1: Sí, bueno, eso de lo personal ha sido como un bonus track de alguna forma, porque es como te decía antes, por más que me atraviesa, digamos, desde un montón de sentidos, ¿no? Pero bueno, no, no, el no autorreconocimiento como ricotero, bueno, me mantiene como en otra, como en otro lugar, y con mi hijo Joaquín, yo lo descubrí, porque sí, obviamente que escucho Los Redondos y él lo escuchó, digamos, conmigo,
0: Claro.
1: pero después él empezó a hacer su propio camino, digamos, y a mí me hizo ser padre más fácil, algo que es rarísimo, digamos, porque vos podés decir, y del indio un montón de cosas, las giras, el rock and roll, la poesía, lo suburbano, pero a mí, por ejemplo, hasta en este costado, digamos, que uno no se la espera, a mí, pero en serio, digamos, me hizo más sencilla la paternidad, ¿no? De poder hablar con mi hijo, digamos, a partir de la música, justo casualmente, hace, bueno, 4 días antes de la partida del indio, fue el cumpleaños de Joaquín, el número 10. Y le regalaron el perfume de los. No, el. ¿Cómo es?
0: De la
1: El
0: tempestad.
1: perfume de la tempestad, sí, que era el último que le faltaba para terminar la discografía. Entonces él tiene todos los CDs de Los Redondos y todos los CDs del Indio. Algo que yo no tuve en 44 años, ¿no?
0: Claro, sí.
1: Entonces, bueno, es como eso. A mí también, digamos, de ese costado que uno no se lo esperaba. Y como te decía, esto parece una frase hecha, ¿no? Rock no murió, no murió. Y así como ya vivimos con otras experiencias en Argentina, porque por suerte también, como así como hay gente desgraciada, también hay grandes próceres de la cultura, como ha pasado con Maradona, pero también, digamos, a Spinetta, a Luca Prodan, no
0: Claro.
1: murieron. Pues obviamente uno queda huérfano de esa nueva palabra, ¿no? De, bueno, de ese futuro disco, de esa futura bandera. Pero después es algo que va a seguir por el tiempo de los tiempos, y bueno, y Joaquín seguramente va a ser uno de ellos.
0: ¿Vos tenés un disco preferido, un disco que le recomendarías a una persona que todavía no ha escuchado a Los Redondos o al Indio como solista?
1: Y a mí, por ejemplo, el primer disco que me impactó, digamos, o que me atravesó fue Luzbelito. Digamos, por más que a todos los demás lo tenía escuchado, siempre recuerdo, tendría unos 18 por ahí. Estaba en un hotel en Buenos Aires, en Esmeralda y Corriente, un hotel que se caía a pedazos, en esos ascensores viejos, ¿viste? Y yo tenía el Walkman y tengo todavía el cassette, un cassette amarillo. Y me acuerdo que me subo al ascensor, le pongo play y el ruidito del primer tema, bueno, es una electricidad que te pasa por el cuerpo y te acompaña, digamos, todo el disco. Y bueno, tiene temas, digamos, ¿no? Juguetes Perdidos, bueno, tiene temazos, ¿no? Después es eso, son todos discos sumamente recomendables. Y también son como esas cosas que uno las puede empezar, digamos, desde distintos lugares, ¿no?
0: Sí, el año pasado cuando viniste acá a la radio que hicimos un reportaje, hablamos mucho también de Charly García, ¿no? Que justamente es un nombre que ahora no salió en esta charla. ¿Ves puntos de contacto entre el Indio y Charly?
1: Sí, por supuesto. Sí. No solamente el nombre, que ambos se llaman Carlos
0: Carlos Alberto,
1: Alberto.
0: claro.
1: Pero sí, yo creo que justo siendo distintos en un montón de sentidos, después de cómo su poesía se ha metido, digamos, en el pueblo, es muy similar, digamos, ¿no? Y bueno, y volviendo también, esto que hablamos antes de la política, el mismo Charlie
0: También,
1: también,
0: sí.
1: en ese momento se puso de ese lado de la vereda, ¿no? Y con todas las palabras. Pero sí, yo para mí son como, seguramente, sí, sin rivalidades, ¿no? Por más que dos personalidades. Las pocas veces que se han cruzado y ha contado Charlie de eso, siempre también se han carajeado,
0: Sí,
1: ¿no?
0: que lo
1: Pero
0: quería producir
1: bueno.
0: y que el indio no quería.
1: Sí, y lo sacó cagando,
0: Sí.
1: el otro lo quería, sí. Y además, bueno, también eso forma el indio, a diferencia de Charlie, porque Charlie es un rockstar, ¿no? El tipo de la limusina, digamos.
0: Sí, de tirar el televisor por la ventana, tirarse él por la ventana.
1: Sí, tener un televisor, viste, de eso, más estrella de rock, cosa que el indio, bueno, no le conoces un quilombo, ¿no? No. ¿No? De todos esos. Ni de esta época ni de la otra, ¿no? Uh-huh. Pero salvando toda esa distancia y dos egos gigantescos, sí, yo creo que son, digamos, los dos grandes traductores, digamos, del sentir argentino, digamos, a través de la poesía junto a la música, ¿no? Pero, porque bueno, también en el caso de Charlie, sobre todo, bueno, los dos son grandes músicos, pero bueno, acompañando también la música con el piano, pero sí, para mí están totalmente conectados, sí.
0: Antes de hablar con vos, Nico, hablamos con el Tero, con Marcelo Landi, y él contaba la cuestión de también cómo lo marcó el cambio de ser de pasar de Pehuajó acá a La Plata, que también es la ciudad donde se iniciaron Los Redondos. ¿Vos sos marplatense? ¿Te cambió algo? ¿Descubriste algo nuevo acá en relación al indio y a Los Redondos al venir a vivir a La Plata o no?
1: Sí, sí, pero eso no solamente en relación, digamos, la cultura que se respira, sobre todo la cultura del rock que se respira en esta ciudad. No, yo creo que no se respira en Buenos Aires. Porque vos en Buenos Aires tenés de todo, ¿no? Pero la cultura que se respira acá, y bueno, justamente el viernes cuando fue la noticia, y después fui a Plaza San Martín, también pensaba eso, ¿no? Qué suerte la mía de poder despedir al indio en este lugar, ¿no? Que ha sido tan importante, digamos, para su vida y digamos para Los Redondos, y seguramente, bueno, ya aparece en muchas sus letras. Entonces sí, por supuesto que estar en esta ciudad, digamos, en líneas generales y en particular, digamos, con Los Redondos y con el indio, es un lugar único, digamos, ¿no?
0: Bueno, Nico, te agradezco mucho. Hablamos con Nicolás Blasic, un poeta. Así que, bueno, Nico, te mando un abrazo, y muy interesante, por supuesto, todo lo que dijiste, y nos seguimos viendo, obviamente.
1: Dale, Juan, un abrazo fuerte para vos.
0: Dale,
1: nos vemos.
0: Un abrazo.
1: Hasta luego. Bueno,
0: ahora vamos a escuchar el último tema de Crítica y Ficción, que es Shopping Disco Zen. Insisto, fue difícil elegir los temas porque hay tantos temas para escuchar, pero tengo ganas de escuchar este tema de Los Redondos.

Bueno, y ya terminando el programa, pensando en lo inabarcable que son los Redondos, y lo que es el Indio, ¿no? Quería hacer eso un programa, insisto, todo el tiempo va a seguir estando presente esta cuestión también de sentirse orgulloso de admirar a alguien, ¿no? Yo no tengo problemas en admirar a la gente que es totalmente admirable, que es un poco también lo que hemos hablado hoy con Nicolás Blasic, con Marcelo Landi, también lo hablamos el viernes acá en Futura, y seguiremos hablando en Crítica y Ficción. Y me quedo con algo que el Indio dice en el libro Recuerdos que mienten un poco. El Indio tenía también esa cosa de sentar posición y a veces hablar mal de alguien. Por ejemplo, acá empieza a bardear a Elvis Presley, pero es interesante lo que dice: yo no le daba bola, era música nomás, algo que pasaban por la radio para entretener a la gente y vender discos. No era un vehículo para cuestionar la cultura, ni una manera de ver la vida, ni una rebelión, ni un carajo. Recién en el 63, cuando llegan acá los primeros disquitos de los Beatles, me pasa algo. Cuando los escuché, mi reacción fue instantánea, hasta física, diría. Yo me enteré tempranamente de su existencia. En ese sentido, La Plata era un lugar de privilegio, donde llegaba al instante lo que valía la pena del mundo entero. Y a mí me sacudió todo lo que representaban los Beatles. Así que también esta cuestión que uno puede unir dos pasiones, que son los Beatles, los Redondos, y bueno, también esta mezcla de cosas que a uno le interesan mucho y que a uno lo sensibilizan, y que también voy a pasar de acá a fin de año muchos temas de los Redondos, muchos temas de los Beatles, muchos temas de los Beatles como solista, y también, por supuesto, muchos temas del Indio Solari, a quien uno admira muchísimo. No lo voy a decir en pasado porque está toda su arte, y bueno, un poco lo que decía Altero, no lo digo desde una cuestión nostálgica, pero haber participado de los pogos de Jijiji realmente son cosas que históricas, ¿no? O sea, momentos históricos, pero que uno no los vivía como ay, estoy viviendo un momento histórico, sino que era la cuestión del disfrute de estar ahí, y eso, y me sigue pasando. Yo ahora cuando llegue a mi casa voy a escuchar, aparte de Cacodelfia, voy a escuchar también al Indio, a los Redondos, y es eso, y es parte de la vida de uno, y bueno, uno totalmente agradecido de haber podido también disfrutar de esta música y también recomendándoselas a otras personas. Así que bueno, así terminamos este 10 de junio. Mi nombre es Juan Manuel Bellini, y le agradezco por supuesto a Juan Machávez la operación técnica, y ahora quédense con Cacodelfia, con Martín Luna, que también es alguien que por

0: pasando. 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

¿Cuánto tiempo de tu tío, no? ¿Cuánto tiempo lo conocí yo a él? Sí. Entraba en Jangadero, ¿no? Jangadero. Jangadero. Claro. Tiene que salir en la primera, ¿eh?

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2: Bueno, acá está el señor Vainilla.

Camisa, Pablo Trombo, Daniel Toto, Luciano Quino, Fernando, José, Gustavo, Mario, Juan Pablo y el señor Flavio.

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16: Hola Argentina, muy buen día, ¿cómo están? Buen comienzo de semana, les damos la bienvenida a esta producción informativa nacional de Farco, el Foro Argentino de Radios Comunitarias. Estamos aquí en nuestro centro de producción en la ciudad de Rosario y ya estamos enlazadas las radios comunitarias del país para la primera edición de hoy martes 16 de junio de 2026.
17: ¡No nos han vencido!
16: Sentida despedida a Tati Almeida, la histórica defensora de los derechos humanos, fallecida este domingo. Tati era integrante de Madres de Plaza de Mayo, línea fundadora, y tenía un hijo desaparecido, Alejandro, cuyos restos no pudo recuperar. El 28 de junio iba a cumplir 96 años y hasta el final siguió firme su lucha por memoria, verdad y justicia. Como ella decía, justicia legal, nunca justicia por mano propia. El último 24 de marzo fue una de las voces que se expresaron en el gran acto en la Plaza de Mayo a 50 años del comienzo de la última dictadura.
17: Son 30.000 luchas como bandera. No olvidamos, no perdonamos, no nos reconciliamos. Porque somos el país del nunca más y el pañuelo blanco.
16: El sepelio de Tati Almeida, realizado en la sede del sindicato telefónico FOETRA, reunió a referentes de la lucha por los derechos humanos, militantes populares, dirigentes sindicales y políticos, y también artistas. Allí, su entrañable amiga, la presidenta de Abuelas de Plaza de Mayo, Estela de Carlotto, la recordó instando a los y las jóvenes a seguir luchando por un país sin desigualdad.
18: Las jóvenes y los jóvenes hoy en día están tan complicados y también cerca nuestro para seguir trabajando lo que falta por hacer, que es mucho, pero que hay que hacerlo. Una patria libre y soberana, una patria con hermanos, sin desigualdad, que todos tengan el pan y la alegría de vivir. Ella lo quería, lo que todos lo queremos, los que estamos acá. Y no hay que olvidar, esta es la vida, lo que nos toca. Muy corta, por cierto, por cierto. Y demasiado corta la vida, ¿no?
17: 30.000 detenidos desaparecidos, PCR. 30.000 detenidos desaparecidos. 30.000 detenidos desaparecidos. Ahora. Ahora. Ahora. Siempre. Y no nos han vencido. Gracias.
16: En Bolivia, el gobierno de Rodrigo Paz impidió el ingreso a una delegación argentina que intentaba recoger denuncias por violaciones a los derechos humanos en el país hermano. La misión estaba integrada por militantes de derechos humanos, sociales, sindicales y de partidos de izquierda, además del diputado nacional de Unión por la Patria, Juan Marino. Pudieron llegar en avión hasta la ciudad de Santa Cruz de la Sierra, pasaron sin problema el control migratorio, abordaron el vuelo a El Alto para llegar a La Paz, pero allí se les impidió el ingreso y fueron deportados a Buenos Aires. Así explicaba la situación la integrante de la delegación, Ingrid Urrutia, ya en el aeropuerto de Ezeiza.
19: Los 15 compañeros y compañeras que integramos esta misión lo hicimos a pedido de un montón de organizaciones sindicales, sociales y hasta políticas, y por eso es que llegamos a Bolivia y así nos vamos con un acta de prohibición de ingreso que dice que nosotros mentimos en la declaración cuando no fue así. De primera mano dijimos que íbamos a una misión humanitaria a relevar en territorio lo que estaba pasando con la violación de los derechos humanos y que queríamos hacer un informe internacional. Por eso esto es un escándalo internacional en la región y en todo el mundo, y en realidad le pedimos a todos que más que nunca se tiene que redoblar la solidaridad, no solo con el pueblo boliviano, sino también con este tipo de misiones, porque proyectos políticos que quieren descargar el ajuste y también atacar los derechos fundamentales a la clase trabajadora en toda la región, bueno, encuentran por abajo, como hicimos los 15 compañeros que nos destinamos a Bolivia, a solidarizarnos y a entrelazar esos lazos de pueblo a pueblo. Creo que eso es fundamental, porque además el gobierno se está apoyando en grupos paramilitares para llevar adelante la represión, y eso no lo vamos a permitir, no vamos a mirar para otro lado en un momento mundial donde pasan atrocidades como esta. Por eso nos volvemos más que fuertes con la decisión de seguir ampliando y convocando a la movilización del miércoles acá en Argentina y donde sea.
16: El gobierno de Bolivia argumentó que se impidió el ingreso por inconsistencias entre las condiciones declaradas para su ingreso y las actividades anunciadas públicamente por la delegación. Al salir, la misión rumbo a Bolivia había tenido denuncias de al menos 10 asesinatos durante la represión a las protestas contra el gobierno de Rodrigo Paz, decenas de heridos, más de 300 detenciones arbitrarias y también, como decía Ingrid Urrutia, la participación de fuerzas parapoliciales y paramilitares. Vamos ahora a Mendoza, porque allí se descubrió una laguna de líquidos cloacales de unas 40 hectáreas originada por un volcado clandestino que al parecer lleva varios años. Nos informa nuestro compañero Juan Burba desde Radio Tierra Campesina.
20: A más de un año de que en zonas de los departamentos de Guaymallén, Maipú y La Valle se estén vertiendo aguas cloacales en calles, acequias y canales, y luego de las imputaciones de 3 funcionarios provinciales por tal motivo, se descubrieron nuevos vuelcos que forman una laguna de caca de 40 hectáreas. La ONG Fiscalía Ciudadana sigue el tema y en sus redes subieron un video con imágenes impactantes. Conversamos con Marcos Neirotti, integrante de la fundación, quien nos describe la situación.
0: Nos llegó un correo con una denuncia anónima de un vuelco que nosotros desconocíamos. Lo fuimos a verificar y la verdad que no podíamos creer lo que estábamos viendo. Lo que nos encontramos ahí, la cañería madre que va hacia la planta de tratamiento donde van el líquido cloacal de casi 1 millón de personas, es una cañería madre que tiene unos 80 años y tiene el diámetro del ancho de un auto. Descubrimos que hay una boca de inspección con una conexión clandestina instalada por Aguas Mendocinas, es un caño de PVC de 50 centímetros de diámetro.
20: Según Neirotti, el desastre ambiental tiene dimensiones abrumadoras.
0: Y este vuelco, por fotos satelitales, ya lleva al menos 8 años. Y se ha formado una laguna de líquido cloacal que llega más o menos la mancha de contaminación a 40 hectáreas. Todo ahí está muerto. No son tierras fiscales, es una propiedad privada. Pero por más que haya un convenio privado, esto viola leyes provinciales, nacionales y tratados internacionales.
20: La fundación asegura que los responsables deberían ser juzgados y realizaron presentaciones en ese sentido.
0: Labramos un acta ese día, avisamos a Irrigación, ya está avisado Aguas Mendocinas, y en el día de hoy vamos a presentar una querella penal, porque acá hay gente que tiene que ir presa, le tienen que pintar los dedos. Urgente el gobernador, que tiene una responsabilidad directa en esto, tendría que declarar la emergencia ambiental y sanitaria en la provincia, porque en las 12, 13 horas que hemos subido este video, nos han llegado denuncias anónimas de vuelcos cloacales a lo largo y ancho de la provincia.
20: Desde los contaminados pagos de Guanacache, reportó para el informativo Farco, Juan Burba, de Radio Tierra Campesina.
16: Vamos ahora a Córdoba, porque en las Sierras Chicas los trabajadores municipales de la localidad de Saldán reclaman un aumento salarial, ya que los de las categorías más bajas ganan apenas 500.000 pesos por mes. Nos informa nuestro compañero Federico Gaitán desde Radio Nexo.
21: Saludamos a toda la audiencia del informativo Farco. La situación de los trabajadores estatales en nuestro país es muy compleja y las Sierras Chicas no son la excepción. Las negociaciones paritarias entre la Municipalidad de Saldán y sus trabajadores continúan abiertas y ya llevan varias semanas. Uno de los datos más preocupantes es el nivel salarial de los empleados que se encuentran en las categorías más bajas. Así lo confirmó Julia Giuliani, representante de la Asociación Trabajadores del Estado.
22: Nosotros tenemos con todos los descuentos, que también es hay que decirlo, nosotros los aumentos que pedimos no son números o porcentajes caprichosos, sino que son en base no solamente a la canasta familiar básica que no se está llegando, sino también a la mano en el bolsillo que se mete continuamente con APRO, con la reforma jubilatoria, en donde se aumentó el porcentaje que los trabajadores tienen que hacer de aporte a la caja de la provincia. Hay salarios que con todos esos descuentos están llegando a los 500.000 pesos. Entendiendo que los trabajadores de la Municipalidad de Saldán son vecinos, que esos sueldos después se vuelcan en los comercios y en el pago de servicios de la municipalidad, y que es todo parte de una misma rueda, ¿no? Y que por eso es fundamental también que los trabajadores, digo, garantizan derechos a la comunidad de Saldán, y en ese sentido merecen salarios dignos y que estén de acorde, digo, con la realidad económica que atraviesa hoy el país, que entendemos la situación de crisis, que hay menos coparticipación, que llega menos a los municipios, pero en ese sentido no tienen que ser los trabajadores los que paguen el ajuste, ¿no?
21: Giuliani indicó que la inflación acumulada entre enero y abril ronda el 15%, aunque considero que ese porcentaje resulta insuficiente para recomponer salarios que parten de niveles muy bajos.
22: Tratar de estar cerrando este acuerdo que busca un beneficio claramente conquistado y que es un derecho de tener salarios acorde a la realidad económica que atraviesa el país, ¿no? En donde hoy un trabajador de cualquier municipio y que seguramente de cualquier rama tiene que tener más de un empleo para poder llevar el pan a la mesa todos los días, ¿no?
21: ATE manifestó su intención de alcanzar un entendimiento durante la próxima audiencia prevista para la semana que arranca hoy. Mientras tanto, insiste en la necesidad de garantizar salarios que permitan a los trabajadores municipales afrontar el costo de vida. informó para el noticiero de Farco Federico Gaitán de Radio Nexo 93.9 desde las Sierras Chicas cordobesas.
16: Información deportiva en el noticiero de Farco, porque Argentina debuta en el Mundial contra Argelia. Será desde las 10 de la noche en Kansas City. En conferencia de prensa, el entrenador Lionel Scaloni dijo que el equipo llega en un buen momento y que el Mundial no se acaba en el primer partido.
1: No es fundamental el primer partido, más allá de que sí, es importante. Tenemos la tranquilidad de que no se acaba en el primer partido. Pero estamos bien, estamos tranquilos, vamos a afrontar un muy buen equipo que tiene grandes jugadores, pero estamos bien. Si la palabra es tranquilidad, bueno, esa. Estamos confiados y creo que llegamos en un buen momento.
16: Scaloni no confirmó el equipo, solo dijo que el Dibu Martínez está bien y va a ser el arquero. Los resultados del fin de semana fueron: el viernes Canadá y Bosnia empataron 1-1 y Estados Unidos le ganó 4-1 a Paraguay. El sábado Qatar y Suiza empataron 1-1. Brasil terminó también 1-1 con Marruecos y Escocia se impuso 1-0 frente a Haití. El domingo Australia derrotó 2-0 a Turquía, Alemania 7-1 a Curazao, Países Bajos empató 2-2 con Japón, Costa de Marfil le ganó a Ecuador 1-0 y Suecia goleó 5-1 a Túnez. Ayer sorprendió el empate de España 0-0 contra Cabo Verde. Bélgica igualó 1-1 con Egipto. También 1-1 terminaron Uruguay y Arabia Saudita y 2-2 Irán y Nueva Zelanda. Hoy tres partidos: a las 16 Francia-Senegal, a las 19 Irak-Noruega y a las 22 Argentina-Argelia, que se va a poder ver por la TV pública y por varios canales privados.
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16: Aquí llegamos con la primera edición de Informativo Farco de hoy, martes 16 de junio de 2026. Cristian Torres estuvo en controles, Pepe Frutos en la conducción y las radios que integran Farco en la producción. Nos reencontramos en la segunda del día. Chau.
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4: A veces uno se pone a pensar en un país como el nuestro, como la Argentina. Trabajar desde el ensayo, desde la investigación académica, un tema de tanta raigambre popular, como dice alguna frase ya hecha, ¿qué desafíos implica? Porque al investigador puesto a investigar sobre la historia del fútbol, siendo futbolero, ¿cuánto lo afecta o no lo afecta ese ser futbolero? Pero también se pone a pensar que al hacer una historia social del fútbol está hablando de otras cosas y no solamente del fútbol, Julio.
5: Sí, la verdad que tendría que meditarlo bastante. ¿Sí? Bastante. Pero no, en principio, una salvedad. Es decir, si bien soy futbolero, como el trabajo no toca un periodo de tiempo en el que yo esté involucrado, digamos, hay una distancia fácil, digamos, de resolver. Cuando me involucre más en mi propósito actual, que es hacer la segunda parte de eso, es decir, desde el 30 y algo hasta la actualidad, la cosa probablemente sea diferente, aunque no creo, digamos.
1: Julio Friedenberg, profesor de historia.
5: Y después sí, se supone que el fútbol, en fin, es como, es un problema, digamos, casi epistemológico o teórico, digamos, ¿no? ¿Cuánto de cada cosa uno al narrar esa historia habla de la generalidad, es una relación entre la particularidad y la generalidad, digamos. Y me parece que no hay forma general de resolverlo, hay que meterse en cada tema y cada tema hablará en parte de la generalidad y en parte no. Es decir, el fútbol cuenta cosas de la generalidad de nosotros y otras que no, la verdad que no. O sea, habla de algunas esferas nuestras y de otras tiene poco que ver, digamos. Ese es un tema interesante, el tema de la autonomía, ¿no? El tema de cuán autónomo es el fútbol de otros fenómenos sociales y culturales. Yo creo que es bastante.
4: ¿Es bastante?
5: Sí, yo creo que sí. Vivo peleándome con esto, con mucha gente que quiere al revés hacerlo muy permeado, digamos. Obviamente siempre hay relaciones, pero las relaciones siempre son mediadas, ¿no? Uh-huh. No son inmediatas. Quien cree haber relaciones inmediatas en lo político, en lo económico, y medio que va a sacar conclusiones medio tiradas de los pelos, digamos, ¿no? Ahora, cuando uno se pone a husmear un poco más en profundidad, ve que hay otra sustancia, digamos, ¿no? El fútbol es un mundo aparte. Es un mundo aparte y no, pero es un mundo bastante autónomo. Los clubes tienen su autonomía, tienen política, obviamente, tienen economía, obviamente. Es imposible huir del contexto, obviamente. Pero a su vez, el fútbol como el arte, supongamos, tienen cosas que le son propias.
4: ¿No? Y funcionan con esa especie de autonomía que le
5: lógicas
4: permite,
5: internas, claro, absolutamente.
4: Que le permite construir esas lógicas internas.
5: Totalmente.
4: Que acabas de mencionar.
5: Y entonces hay que ver esas lógicas y verlas en relación con el contexto.
6: Julio Friedenberg estudió historia en la Facultad de Filosofía y Letras de la Universidad de Buenos Aires, donde se doctoró y actualmente enseña. Friedenberg fundó y dirige el Centro de Estudios del Deporte de la Escuela de Política y Gobierno de la Universidad Nacional de General San Martín.
4: Ahora, mencionás contexto y para quien todavía no tiene información sobre esta investigación, Historia Social del Fútbol, este libro de siglo XXI, el periodo que tomás en este tomo 1, para llamarlo, aunque no está titulado así, habida cuenta que ya estás anunciando la continuación de esta investigación, un propósito, es del amateurismo a la profesionalización. Ese contexto, si habría que, como se dice ahora, enumerar ciertos tips, ¿qué estampa, qué fotografía sería el rasgo o los rasgos inevitables para plantear de qué hablamos cuando hablamos del contexto de época de ese momento inicial del fútbol?
5: Bueno, yo el foco del trabajo está puesto en las primeras tres décadas del siglo XX. No está puesto en el siglo XIX, que es la etapa de la llegada del deporte. Hablo algo, pero digamos no es lo central. Y no después del 31-32. En el 31 es la profesionalización. Yo no sigo, ya con eso tuve bastante. Que en realidad es la tesis de doctorado transformada en un libro. Entonces son 30 años. Y en principio, digamos, y una pequeña aclaración. El eje central es la popularización. Es decir, cuando los sectores populares o las mayorías adoptan tanto la práctica como el espectáculo del fútbol. Ahora sí, yendo a lo contextual, bueno, en principio son los años de la transformación, de la estructuración, por lo menos de alguno de los rasgos más importantes de la armazón de la Argentina de masas, digamos, ¿no? Es decir, la presencia, no tanto ya en el trabajo, sino en el consumo, especialmente en el consumo, ¿no? Las industrias culturales, etcétera, de amplias masas que en el siglo XIX están llegando, porque muchas son inmigrantes, y las que ya estaban no tenían acceso a ese mundo que apenas existía. Entonces es la construcción de esos escenarios de nuevas prácticas, consumo, tiempo libre, etcétera, por lo menos lo que para mí me compete, de consumo de otras cosas también. Y bien, eso, pensemos que los años 20, en general en el mundo occidental, es una época de bonanza económica, en la Argentina también. Esto tiene que ver con la amplitud de las prácticas y los consumos de las grandes masas, las grandes mayorías. Y yo lo que trato es de buscar la génesis, es decir, cómo se produce esa adopción por las numéricamente más importantes grupos, especialmente en Buenos Aires, ¿no? Especialmente del fútbol. Y en realidad el fútbol, el teatro, el cine, todo ocurre en ese momento. Yo tomo solo el fútbol, pero hay otros autores que han desarrollado esta otra temática y es paralela, ¿no? Que tiene que ver con construcciones culturales novedosas, las identidades barriales, que son también de los 20, fines de los 10, principios de los 20. En fin, una cantidad de elementos que yo diría que son como un... que marcaron la historia de los sectores populares durante décadas. No estoy diciendo que hoy sean lo mismo, pero digamos que por lo menos hasta los 70 hay ciertas lógicas.
4: Continuidad.
5: Sí, hubo continuidades, uh-huh. Sí. Con cambios, obviamente, pero hubo grandes continuidades. Después, todavía se pueden rastrear continuidades, pero en medio de grandes transformaciones.

0: el Mr. Peregrino Fernández.
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0: A Peregrino Fernández le decíamos el Mister porque venía de lejos y decía haber jugado y dirigido en Cali, ciudad colombiana que en aquel pueblo de la Patagonia sonaba tan misteriosa y sugerente como Estrasburgo o Estambul. Después de que nos vio jugar un partido que perdimos 3-2 o 4-3, no recuerdo bien, me llamó aparte en el entrenamiento y me preguntó, ¿cuánto le dan por gol? 50 pesos, le dije. Bueno, ahora va a ganar más de 200, anunció. Y a mí el corazón me dio un brinco porque apenas tenía 17 años. Muy agradecido, contesté. Ya empezaba a creerme tan grande como San Filipo, como Artime. Sí, pero va a tener que trabajar más, me dijo enseguida. Porque lo voy a poner de back. ¿Cómo que me va a poner de back? Le dije, creyendo que se trataba de una broma. Yo había jugado toda mi vida de centro delantero. Usted no es muy alto, pero cabecea bien, insistió. El próximo partido juega de back. Ah, discúlpeme, pero nunca jugué en la defensa, dije. Además, si voy a perder plata. Usted sube en el contragolpe y con el cabezazo se va a llenar de oro. Lo que yo necesito es un hombre que se haga respetar atrás. Ese pibe que jugó ayer es un angelito. El angelito al que se refería era Pedrazzi, que esa temporada llevaba 3 expulsiones por juego brusco. Muchos años después, Juan Carlos Lorenzo me dijo que todos los técnicos que han sobrevivido tienen buena fortuna. Peregrino Fernández no la tenía y era terco como una mula. Armó un equipo novedoso, con 3 defensores en zona y otro, que era yo, que saliendo a romper el juego. En ese tiempo, eso era revolucionario y empezamos a empatar 0-0 con los mejores y con los peores. Pedrazzi, que jugaba en la última línea, me enseñó a desequilibrar a los delanteros para poder destrozarlos mejor. ¡Tócalo!, me gritaba, y yo lo tocaba, y después escuchaba el choque contra Pedrazzi y el grito de dolor. A veces nos expulsaban y yo perdía plata, y arruinaba mi carrera de goleador, pero Peregrino Fernández me pronosticaba un futuro en River o en Boca. Cuando subía a cabecear en los córners o en los tiros libres, me daba cuenta hasta qué punto el arco se ve diferente si uno es delantero o defensor. Aun cuando se esté esperando la pelota en el mismo lugar, el punto de vista es otro. Cuando un defensor pasa al ataque, está secretamente atemorizado. Piensa que ha dejado la defensa desequilibrada, y vaya uno a saber si los relevos están bien hechos. El cabezazo del defensor es rencoroso, artero, desleal. Al menos así lo percibía yo, porque no tenía alma de back, y una tarde desgraciada se me ocurrió decírselo a Peregrino Fernández. El míster me miró con tristeza y me dijo, «Usted es joven y puede fracasar. Yo no puedo darme ese lujo porque tendría que refugiarme en la selva». Y así fue. Al tiempo todos empezaron a jugar igual que nosotros y los mejores volvieron a ser los mejores. Un domingo perdimos 3-1 y al siguiente 2-0 y después seguimos perdiendo. Pero el míster decía que estábamos ganando experiencia. Yo no encontraba la pelota ni llegaba a tiempo a los cruces y a cada rato andaba por el suelo dando vueltas como un payaso, pero él decía que la culpa era de los del medio, que jugaban como damas de beneficencia. Así los llamaba, damas de beneficencia. Cuando perdimos el clásico del pueblo por 3-0, la gente nos quiso matar y los bomberos tuvieron que entrar a la cancha para defendernos. Peregrino Fernández desapareció de un día para otro, pero antes de irse dejó un mensaje escrito en la pizarra con una letra torpe y mal hilvanada. Cuando Soriano esté en un equipo donde no haya tantos tarados, va a ser un crack. Más abajo, en caligrafía pequeña, repetía que Pedrazzi era un angelito sin futuro. Yo era su criatura, su invención imaginaria, y se refugió en la selva o en la cordillera antes de admitir que se había equivocado. No volví a tener noticias de él, pero estoy seguro de que con los años, al no verme en algún club grande, debe haber pensado que mi fracaso se debió simplemente a que nunca volví a jugar de back. Pero lo que más le debe haber dolido fue saber que Pedrazzi llegó a jugar en el Torino y fue uno de los mejores zagueros centrales de Europa.
1: Texto de Soriano. En el 2000 publicamos el primer texto en el cual aislábamos la categoría de aguante. Y entonces el trabajo nos permitió luego elaborar más la categoría. Cuando digo elaborar, quiero decir la información nativa de campo, trabajando con hinchas, uh-huh, con barras, con texto, esto o lo otro, y darnos cuenta que la categoría de aguante no era una categoría futbolística, o sea, que había excedido el mundo del fútbol y que uno la podía encontrar en el mundo de la música popular, de la disco, de los territorios. Así que dejaba de ser una categoría futbolera y pasaba a ser una categoría socioantropológica. Vos fíjate qué distancia que hay desde aquello de cultura popular y espectáculo de masas, digamos, ¿no es cierto? En el fútbol había aparecido una categoría que ordenaba mundos sociales, por ejemplo, como era la categoría de aguante. Con esto, sí, tengo que ser excesivamente sintético, porque esto, nos encontramos con un mundo complejísimo. Te pongo otro ejemplo. A ver, yo trabajé dos cosas a grandes rasgos. Yo trabajé la cuestión de los nacionalismos, de las narrativas nacionales, los relatos de la nación a través del deporte. Trabajé el tema de violencia.
2: Pablo Alabarces es licenciado en Letras, graduado en la Facultad de Filosofía y Letras de la Universidad de Buenos Aires y magíster en Sociología de la Cultura de la Universidad Nacional de General San Martín. En 2002, Pablo Alabarces se doctoró en Filosofía en la Universidad de Brighton, Inglaterra. Actualmente, Alabarces es profesor titular del Seminario de Cultura Popular y Cultura Masiva en la carrera de Ciencias de Comunicación que se cursa en la Facultad de Ciencias Sociales de la Universidad de Buenos Aires.
1: Pero de pronto también me aparece el tema de los medios. Y me encuentro con que la economía política de la comunicación nunca había producido en todo el continente un solo trabajo dedicado a ver qué pasaba con los medios y el deporte. Y resulta que el dato básico era que el deporte se había vuelto en estos años, básicamente a partir del 90, la mercancía de mayor facturación de la industria cultural mundial, y que los grandes eventos globales eran los Juegos Olímpicos y los Mundiales, y que además el fútbol tenía una trama muy complicada, política, social y económica, con los grandes monopolios latinoamericanos. No hablo solamente de torneos y competencias. Hablo de Televisa.
3: Excede lo argentino, claro.
1: Absolutamente. Y sin embargo, en América Latina nunca se había estudiado. Entonces, bueno, esto como otro terreno en el cual, además de que hay un espectáculo de masas, ahí también había una trama político, económica, social de una densidad espeluznante y que todavía no ha sido bien trabajada, digamos. Nosotros hemos trabajado en la cuestión local. Por ejemplo, aunque ya el fútbol me cansa cada vez más, de pronto el fenómeno Fútbol para Todos me obligó a volver a sentarme, claro, a volver a analizar documentación, etcétera, porque es un fenómeno único en el mundo.
4: Nosotros sentíamos la obligación de garantizar a todos los argentinos, sobre todo aquellos que no pueden pagar, el derecho al acceso a ver su deporte predilecto. Hoy, aquí, siento que estamos dando cumplimiento a esa verdadera obligación.
1: Parece que algunos países africanos tienen esquemas similares, digamos, de estatización de la transmisión, ajá, deportiva. Pero en cuanto al llamémoslo así, primer mundo futbolero, lo cual incluye América Latina, por ejemplo, el caso argentino es absolutamente único, ¿no? Entonces, bueno, ahí evidentemente lo que teníamos y lo que seguimos teniendo, aunque yo insisto, trato de despegarme cada vez más, son fenómenos de una complejidad, una riqueza y una densidad y una cotidianeidad, además, ¿no? Enorme, gigantesca. Vuelvo entonces al principio. ¿Cómo es que a nadie se le había ocurrido antes? No lo puedo entender.
5: 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Vuelve el fútbol a la televisión pública.

0: el fútbol, como eso sí es ampliamente conocido, había desaparecido, quedaba un programa de un solo programa de pedacitos de partidos, y el partido se pasaba o por cable algunos o por codificado la mayoría, y la gente se había acostumbrado a mirar las tribunas por televisión o irse al bar donde hubiera un codificado. Uh-huh. Bueno, esto que no estaba en la ley, que hubiera aparecido en la ley de otra manera, pero ahí ya es más complicado por el artículo de los eventos culturales y deportivos que se consideren de interés general, que hay audiencias públicas para que aunque estén bajo criterios de propiedad intelectual, deban ser emitidos por televisión abierta. Eso hubiera pasado tal vez de todas formas. Pero antes de esto, se desarma el convenio que tenía la AFA con TIC y se arma el convenio entre la AFA y el Estado, con lo cual esto gana la pantalla de la televisión abierta, y ahí el salto en cuanto a programas de tipo futbolístico fue muy importante, digamos, en cuanto a, si querés, en esos códigos gráficos, en donde el salto se vio,
1: la curva ascendente,
0: exactamente,
1: se incrementó,
0: uh-huh. Y claramente, como está dividido por los campeonatos, podemos decir que en el último año, durante 2011 y gran parte del 2010, ya se mantiene constante, digamos, ocupa a veces más de una pantalla, otras veces se centra en una, pero ahora ya se mantiene en forma constante. Esto creo que claramente fue algo que se vio, digo, no en este informe, pero sí en informes como cambios importantes con respecto a periodos anteriores.
2: El vínculo entre la Asociación del Fútbol Argentino y la empresa que hasta aquí ha comercializado los derechos acaba de finalizar.
3: Buenas tardes. Vuelve el fútbol. Y estaba recordando junto a Julio Ricardo algunos episodios que viví cuando tenía que ingresar a algún escenario, a alguna cancha de fútbol. Estaba acordando que junto a Macaya Márquez, mi compañero, nos metíamos dentro de distintos estadios, pero siempre acompañados en una actitud de prevención por la policía. Hoy realmente nos sorprendimos, porque entre aplausos, entre mimos, ingresamos aquí a la cancha de Gimnasia de Esgrima La Plata. Mucha calidez, porque vuelve el fútbol, pero el fútbol ahora es para todos.
0: Con respecto, bueno, nosotros antes del que estuviera promulgada la ley, y un tiempo después, no diferenciábamos las retransmisiones entre lo que eran radio y diferido. Una vez que se levanta la cautelar y podemos empezarlo a mirar, lo dividimos muy lentamente, pero vemos que va pasando, y en este informe especialmente empieza a aparecer, hay una disminución de la emisión en red. Falta mucho, y además tienen que pedir autorización, pero hay una disminución, y si bien hay un aumento de la emisión en diferido, entonces uno diría, sacaron de acá para que van a pasar en red la telenovela si la pueden pasar un día después. Sin embargo, no corresponde el mismo porcentaje de lo que dejó de haber en red con lo que aumentó el diferido.
1: ¿Y eso a qué se debe? ¿Dónde está la explicación?
0: En que lo que aumentó es la producción propia y la producción de terceros locales, que es en todo caso lo que me parece más interesante a destacar. Si bajaron 12 puntos porcentuales o una cifra similar la transmisión en red y aumentó en 5 la diferida, a mí me interesa saber a dónde fueron a parar esos 6 puntos, porque la cantidad de horas emitidas no varió demasiado. Y en general se reparten entre mayor producción propia y terceros locales, uh-huh. Lo cual me parece que también es interesante de ser marcado. Otra cosa que sí nos va apareciendo y que todavía no tenemos como un diagnóstico es que Pacapaca no funciona solamente como un canal de cable, sino que funciona como una productora, porque cumplimentan parte de la cuota de pantalla. Hay alguna producción propia, Canal 7 tiene producción propia, pero muchos están complementando la cuota de pantalla infantil nacional con producción de Pacapaca. Uh-huh. En Capital eso sería terceros locales, en el otro es una retransmisión, porque digo, de Capital, pero de Pacapaca, digamos, en algunos sistemas. Y otra cosa que me parece también interesante remarcar es que si bien a todos les falta, son los canales públicos los que están haciendo un esfuerzo mayor de adecuación a la norma. Y bueno, y otras cuestiones que se mantienen, pero que me parece que son relevantes, y es que si bien en todos, pero especialmente en los canales privados, nosotros cuando hablamos de estructura de propiedad, por el momento en estos informes estamos trabajando en dos grandes bloques, canales públicos y canales privados. Supongo que cuando empiecen a estar operativos los canales universitarios, aunque están dentro de los públicos,
1: habría que hacer una distinción.
0: Una distinción, ¿no? Pero porque tienen obligaciones distintas también en cuanto a cuotas de pantalla. Uh-huh. Entonces ahí habría que hacer una distinción. Y cuando aparezcan los privados no comerciales, también va a haber que hacer una distinción con respecto a eso, ¿no?
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2: La idea de nosotros era esa siempre, ¿no? 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

0: Bienvenidas y bienvenidos, queridos amigos y amigas de Radio Futura. Estamos aquí en Memoria Adentro, Tierra que Anda. Hasta la hora 16 vamos a estar transcurriendo esta siesta folclórica que hemos dado en llamar de esta manera y que nos llevará por distintos lugares de nuestra música nacional, popular y latinoamericana, ¿por qué no? Hoy el comienzo del programa se lo vamos a dedicar largo y tendido a Martina Portocarrero. Leonila Martina Portocarrero Ramos, que nació en Nazca un 29 de septiembre de 1949. Que fue un artista para la música peruana más que importante, porque bueno, además de que ya desde pequeña había comenzado a dedicarse a la música, dotada de un buen oído y de una excelente voz de ya de pequeña, estando en Lima empieza a participar en concursos interescolares cuando todavía estaba realizando la secundaria, y luego sí se dedicará a estudiar en el Conservatorio Nacional de Música y en la Escuela Nacional de Arte Dramático, lo que le dará una formación importantísima a la hora de comenzar entonces ya una carrera musical, que fue de adulta esa carrera musical. A partir de los 30 años comienza una carrera musical dentro de lo que es la música andina, siendo tal vez los huaynos, las mulisas, los ritmos musicales por ahí que más le identificaron, sobre todo en un comienzo. Pero así también fue una gran investigadora de la cultura andina y recopiladora. Además de que su voz se va a convertir ya desde el comienzo en un símbolo de la lucha social de Perú. Por ejemplo, por haber interpretado siempre Flor de Retama, una canción que le pertenece a Ricardo Doloriel, que relata la brutal represión policial que dejó cerca de 20 víctimas durante la llamada rebelión de Huanta, allí en Perú, a fines de la década del 60. Entonces, su música tampoco era solamente una expresión artística, sino que también fue un vehículo de denuncia y de memoria histórica. Como dijimos, se había estudiado en el Conservatorio Nacional de Lima, en la Escuela Nacional de Arte Dramático y también en la Universidad Nacional Mayor de San Marcos. Luego en Suiza se va a graduar como educadora, donde vivirá desde el 86 y desde donde va a comenzar a difundir también la música peruana por toda Europa. Ha grabado pocos discos: Canto a la Vida en el 82, Martina en Vivo en el Teatro Municipal de Perú en el año 1987, Maíz del año 93, que es tal vez uno de los discos más destacados, un disco que explora la relación del hombre andino con el maíz, símbolo de vida y sustento. Bueno, bien saben ustedes que no solo como alimento, sino como planta es sagrado el maíz allí en la cosmovisión andina. Y también El Canto de las Palomas en el año 2001, ya un disco maduro, si se quiere, que muestra su evolución artística y su compromiso con la música andina, como decíamos al comienzo. Su histórico concierto en el Teatro Municipal de Lima fue registrado en este álbum Martina en Vivo del año 1987 y es el vehículo que vamos a tomar el día de hoy para escucharla y poder encontrar distintas facetas de lo que en ese momento era su carrera y de lo que fue su carrera a lo largo de toda su vida.
1: Aquí estamos, amigos, con lo que ustedes esperaban, impacientes, reclamando. Y para premiarlos una vez más por ese trabajo cotidiano, por esa razón de ser de todos los días, me he puesto esta noche el vestuario de la mujer soltera de Quispillacta, de la provincia de Cangallo, departamento de Ayacucho.

llorar, cuando la lágrima estancada se cuaje en mi corazón. Y esta noche, el recuerdo, la memoria, viene y escribe una canción conmigo para cantar Hierba Silvestre.

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quiere ser exagerado, tal vez, pero hay momentos de nuestra música popular argentina que para mí son fundamentales y han sido borroneados, olvidados, disueltos, porque lo que ha venido después tal vez haya sido mejor, o quién sabe. No vamos a entrar en esas discusiones, pero me parece fundamental, y lo he hecho muchas veces aquí en Memoria Adentro, hablar de la tropilla de Huachipampa para aprovechar y escuchar a la tropilla de Huachipampa, que fue un conjunto de música folclórica que a mediados de la década del 30 Buenaventura Luna conforma junto a varios cuyanos, porque fue básicamente esa la intención de Buenaventura Luna, armar un grupo folclórico que pudiera mostrarle a la República Argentina la música cuyana, y que estuvo integrado por Antonio Tormo, Diego Canales, Remberto Narváez, José Samuel Báez, Zarco Alejo y Eduardo Falú, que era el único salteño que estaba en el grupo. Se dice que debutaron en el 37 en Buenos Aires en Radio El Mundo, aunque bueno, años antes habían estado paseando entre San Juan y Mendoza, como diría la canción. Y igualmente este grupo que forma Buenaventura Luna, el sanjuanino Buenaventura Luna, es para ir a la ciudad de Buenos Aires. Pasa que Buenaventura Luna venía trabajando en radio allá en San Juan, en la ciudad en San Juan, en Huaco. Y además de ser poeta, además de ser una persona que trabajaba en la radio, de ser militante político, un reivindicador de lo bárbaro, como no solamente decía, sino que puso en juego a fines de los 40, esto, ¿no? Pero puso en juego ese concepto de civilización y barbarie que había establecido Sarmiento, y donde él se propuso hacer la antología bárbara, una antología musical que, como decía él, rescatar y difundir el canto perdido de las tradiciones argentinas. Estamos hablando de hace mucho tiempo, estamos hablando de años de donde estas tareas eran, diríamos, las primeras. Y un poco su música, en realidad su poesía, va a estar dentro de esos conceptos. Pues bien, Tropilla de Huachipampa, mencionamos a sus integrantes. Debutan ya en el año 37 en Radio El Mundo, y podemos decir uno de los primeros, si no los primeros grupos que llevan a una difusión masiva a nuestra música folclórica, que dio lugar a El Fogón de los Arrieros, un programa que comenzó en 1939, que condujo Buenaventura Luna, y con la actuación de este grupo, La Tropilla de Huachipampa, un espacio exclusivo de folclore para Radio El Mundo. Decíamos que bueno, fueron superados por el tiempo, y también porque Antonio Tormo y Eduardo Falú son producto de este grupo. Entonces cuando se habla por ahí de ellos, no se habla siempre de la tropilla de Huachipampa. Lo cierto es que allí hicieron no solamente sus primeras armas, sino que estuvieron al lado de un gran poeta y entendedor de las cosas nuestras, como fue Buenaventura Luna. Cuando hablamos de militancia, hablamos de la Unión Cívica Radical, hasta que su referente político, Federico Cantoni, reafirma su lazo con los conservadores, enfrentándose al irigoyenismo todavía en tiempos previos a la década infame. Buenaventura Luna se corre de allí, esto es en San Juan, ¿no? Se corre de allí, deja de escribir en un periódico llamado La Montaña, que pertenecía a la Unión Cívica Radical Bloquista, cuyo referente era Federico Cantoni, y debido a estas cuestiones y a la oposición de Buenaventura Luna al conservadurismo, termina siendo apresado allí en el año ya 1932. Unos días. 77 días fue que estuvo detenido y engrillado. Para el 33 funda la Unión Regional Intransigente, que es allí en San Juan, una federación de partidos regionales que tiene que ver con la intransigencia a,
en su biografía que deja la militancia política para dedicarse a la música y al periodismo, pero no va a ser hasta, esto va a ser hasta, digo, 1946, cuando Perón, siendo elegido presidente de la nación, y él se afilia al partido peronista. Bueno, esto para dar cuenta un poco también del recorrido de Buenaventura Luna en nuestro país y en los devenires políticos de aquellos años. Él va a morir en 1955, perdón, siendo bastante joven, casi 50 años tenía, allá por el 29 de julio de 1955, dejando una gran cantidad de obras y otras tantas que aún al día de hoy son casi imposibles de conseguir o encontrar. Lo cierto es que hablamos de él porque hablamos de la tropilla de Huachipampa, a quien vamos a ir a escuchar. Vallecito, La Última Carreta, La Canción de los Remeseros.

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recitando sus frases, sus sentencias, para resolver una situación personal, recordar alguna enseñanza o ponerle el cuerpo a un desafío. Esa primera persona del singular no es raro que se entrometa en nuestro lenguaje y de repente nos descubrimos diciendo las palabras de él. Estos versos tienen un sentido superior. Se relacionan al enigma de la adversidad. Se vinculan a la sobriedad del lamento.

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2: Llamar a Vivian. Llamo a Vivian desde Wandsworth Road, una cabina perfumada a orines madrugadores, a decapitaciones. Me atiende un tipo en inglés. Inquiere sobre mi identidad. Who's that? Segundos después, Vivian. Ya se gastó la primera mitad de los 5 peniques. Hola. Hola, hola, ¿cómo estás? Bien, ¿y tú? Yo, bien, bien. ¿Cómo tú ir a Amsterdam? Ah, bien, bien. Yo no expect tu llama esta hora. ¿Por qué no? Porque tú llamas 5 mañana. Ah, perdona que te haya llamado a las 5 de la mañana el otro día, Vivian. I am sorry. Sorry. Sorry, oye, Vivian. I think it is nice to know that while you are sleeping, there is someone thinking in you, right? Oh, well, Mauricio, it wasn't nice because I was having a nice dream when you called. Oh, I'm sorry, de nuevo, oye. Pip, pip, te llamo mañana. Pip, pip, what? Pip, pip, pip, te llamo mañana. Pip, mañana. Pip, pip, pip. Salgo de la cabina y respiro aire puro. El 77 viene bajando velozmente por el centro de la calle. Corro como un hermoso aeroplano desbocado. Dudo si volver a la cabina a llamar a Vivian o tomar el bus. El bus casi revienta pletórico de bus y noche por el centro de Wandsworth Road. Corro a encontrarlo. Corro, corro, corro, corro, corro. Me doblo un pie, corro. Levanto un brazo, corro, corro. Subo.

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Podrán decir que no soy que soy un soñador, pero ya no soy el único y espero que algún día se unan a nosotros. John Lennon.

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5: Pero Principito, los sueños, ¿dónde quedaron?

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1: Bienvenidos a Cortando Clavos, las compañeras y compañeros que escuchan Futura y que escuchan Cortando Clavos. También los compañeros y compañeras de la Propaladora, FM 106.5, Neuquén Capital. Estamos con la conducción técnica del compañero Leandro Echegaray y, como todos los martes, con el compañero Daniel López.
2: Bueno, buenas tardes a todos y todas. Uncal, tenemos que hacer, como corresponde, un reconocimiento a la compañera, nuestra compañera Tati Almeida.
1: Perfecto, hágalo nomás.
2: Ha habido cientos de cosas que han salido por todos los medios y por todas las formas de comunicación que hay, que hablan sobre la compañera, que reivindican su lucha, pero me pareció que lo mejor que podíamos hacer era traerla a ella misma.
1: Exactamente.
2: Así que traje de una entrevista que realizó Página 12 en el mes de diciembre de este año, del año pasado, perdón.
1: Sí.
2: Vinculado con los 50 años del golpe de estado del 76. El trabajo, esta entrevista sí, está hecha por Luciana Bertola. Y acá pone en evidencia que la compañera Tati fue parida para la lucha por su hijo.
1: Exactamente.
2: Cosa que dice ella.
1: Sí.
2: Empecemos. Dice: ¿cómo era tu vida antes de la desaparición de Alejandro? Y acá viene lo interesante. Primero, gracias por hacer memoria. Esa memoria que hoy nos quieren borrar, pero no lo van a lograr, porque a pesar de los bastones y las sillas de ruedas, las locas seguimos de pie. Como para todas las madres, hay un antes y un después de la desaparición de nuestros hijos. En mi caso, tengo 3 hijos: Jorge, que vive en España, Fabiana y Alejandro, que tenía 20 años cuando en el 75 lo detienen y lo desaparecen. Alejandro desaparece el 17 de junio de 1975. Un día antes me había dicho que no iba a trabajar porque tenía un parcial, porque estaba cursando primer año de medicina. Al otro día me levanto y veo que no estaba. Cuando él no volvía, me dejaba un papelito avisando que no iba a volver. Y no lo veo, no encuentro nada. En el mueble encontré una agenda de teléfonos y en las últimas 24 hojas, 24 poesías. Otra de las cosas que yo no sabía: a mí Alejandro me cuidaba, me preservaba, no hablaba nada de su militancia. Todos, mi padre, que murió muy joven, mi hermano, coronel, los 2 hermanos de mi exmarido, oficiales del ejército, mis 2 hermanas casadas con 2 oficiales de la aeronáutica. Yo me crié en ese ambiente anti, gorila, dice ella.
1: Sí.
2: Los pelos me salían por todos lados, pero ya me afeité, hace el comentario. Yo no tenía idea de la militancia de Alejandro. Todavía hay quienes dicen que por algo será que los desaparecieron, y nosotras, las abuelas y las madres, con mucho orgullo decimos: claro que fue por algo. Ni por estupideces, ni por perejiles. Eran militantes políticos. No hay que tenerle miedo a la palabra militancia. Militancia es compromiso. Pero todo eso lo aprendí después. Pasaron los días y Alejandro no volvía. Entonces recurrí a mis conocidos. Con uno de mis cuñados fuimos a ver Albano Arguindegui, que era el jefe de la Policía Federal Argentina, que había sido oficial de mi padre. Él me dijo: señora, no podemos hacer nada, son los peronistas. Y yo repetía: por supuesto, los peronistas. Entonces, el 24 de marzo del 16, el día del golpe, ¿qué sentiste?, le pregunta Luciana. Tenía la mente de la Tati de antes de ser parida por Alejandro. Entonces le dije, lo que dije fue: al fin se van estos y vienen mis conocidos. Voy a recuperar a Alejandro. Yo recurrí a todos los militares amigos, pero no podía pensar que todos mis conocidos eran culpables. A mí me costó mucho acercarme a las madres. Yo no estaba cuando Azucena Villaflor dijo esas palabras que tienen tanta actualidad. Por separado no vamos a lograr nada. Hay que estar juntas. Vayamos a la Plaza de Mayo. Pidamos hablar con Rafael Videla, con Jorge Rafael Videla. Las madres pedíamos aparición con vida. Al principio la mayoría creíamos que estaban presos, incomunicados, en alguna cárcel. La palabra desaparecido no la conocíamos. La cuestión que es que a mí me costó acercarme a las madres, porque decía, con el currículum que tengo van a pensar que soy un espía, hasta que me decidí. ¿Cómo haces ese clic?, le pregunta la periodista. Yo había ido dos veces a la plaza, a la ronda, con mi yerno. Hasta que me decidí, fui a la casa de las madres con Fabiana, mi hija. Me atendió María Adela Gar de Antoquets, Colets. Me acuerdo que me preguntó lo único que le preguntabas a una madre cuando se acercaba por primera vez, era ¿quién te falta? Hice mi catarsis, lloré, hablé. En un momento le digo, ay, qué estúpida que he sido. María Adela me dijo, no, mijita, no digas eso. Cada madre se acercó cuando fue su momento. Este es el tuyo. ¿Cómo fueron, dice, esos primeros años en Madres? ¿Qué nos podés contar? Se formaron cuando Azucena Villaflor dijo, tenemos que juntarnos, tenemos que ir a la Plaza de Mayo. Hicieron la primera ronda, pero alrededor del monumento a Belgrano, que estaba justo frente a la Casa Rosada. Después fueron las rondas a la pirámide. Los primeros años eran de averiguar, ir acá y allá. Y nos costó la vida al Tres Madres por la infiltración de Alfredo Astiz. ¿Cómo fue ese secuestro?, le pregunta la periodista. Astiz era un marino, un espía, un rubiecito, y fue a decirle a las madres que tenía una hermana desaparecida, que la madre estaba tan mal que por eso no podía ir a la plaza y que por eso iba él, un espía. La que más lo cuidaba era Azucena. En la iglesia de la Santa Cruz se estaba juntando el dinero para sacar una solicitada por los familiares. Azucena no estaba. Estaba a ti con un billete y los iba señalando y le iba preguntando, ¿tenés cambio? Después se fue, dijo que iba a buscar cambio, y cuando se fue, se la llevaron. Dos madres, Esther Cariaga y María Ponce. El 10 de diciembre, el Día Internacional de los Derechos Humanos, Azucena fue a comprar el diario para ver si había salido la solicitada, y ahí la agarraron. Las tiraron en los vuelos de la muerte, como a tantos de nuestros hijos, y dicen que ella se preocupaba por el chico rubio, que si le había pasado algo. No obstante, las madres seguimos. Seguimos gritando aparición con vida hasta que empezaron a salir los que estaban secuestrados y nos enteramos de lo que pasaba de verdad. Empezamos a darnos cuenta de que nuestros hijos estaban muertos, aunque políticamente son detenidos desaparecidos. A partir de allí, nuestra lucha es por la memoria, porque un pueblo que olvida corre peligro de que vuelva a ocurrir, por la verdad, porque queremos saber qué pasó. Además, está la crueldad de no saber dónde están enterrados. Siempre digo que no me quiero ir sin poder tocar, aunque sea, los huesos de Alejandro. Y nuestra lucha es también por la justicia, pero con legalidad, nunca justicia por mano propia. Con el gobierno de Raúl Alfonsín se juzgó a los comandantes y fue un juicio único en el mundo, donde civiles condenaron a perpetua a los genocidas. Lamentablemente, apremiado por los militares, pero se promovieron las leyes de punto final y obediencia debida. Fue una pena enorme. Pasó el tiempo hasta que llegó Néstor Kirchner, que fue el primer presidente que nos escuchó. Se anularon las leyes de impunidad. Cuando llegó Mauricio Macri, lo primero que dijo fue que se iba a terminar el curro de los derechos humanos. Y pasó el tiempo y hemos llegado a Javier Milei. Un desastre. ¿Cuándo lo conociste a Kirchner? ¿Cómo era tu relación con él? Era muy cariñoso, muy demostrativo. Lo conocí enseguida de que asumió. Cuando fue la elección yo estaba en España. Cuando volví, nos invitó a la Casa Rosada y le dije, Néstor, yo no te voté, pero porque estaba en España. ¿Cuál fue el origen del pañuelo de las madres? Yo al golpe le digo cívico, militar y clerical. soy católica, pero que le caiga el sayo a quien le caiga. Lamentablemente, la cúpula de la iglesia fue totalmente cómplice con la dictadura. No obstante, tenemos a Enrique Angelelli, a Carlos Ponce de León, a las monjes francesas, a los palotinos. Todos los años hay una marcha a Luján por el Día de la Virgen de Luján, patrona de la Argentina. Entonces fuimos las madres, pero como íbamos a encontrarnos entre miles de personas, alguien dijo: pongamos un pañuelo blanco en un palo. Pongamos un pañuelo que nadie recuerda quién fue el que lo dijo. Y después dijimos que pusiéramos un pañal. Claro. En esa época no había pañales descartables, eran de tela. Así como ese pañal sirvió para cuidarlos cuando eran bebés, después sirvió para pedir por la vida de ellos. De ahí surge el pañuelo blanco. ¿Guardaste tu primer pañuelo?, le pregunta la periodista. Yo soy una bestia para bordar. El primer pañuelo no lo bordé yo. Lo usé mucho tiempo, y una vez, cuando fuimos con Graciela Fernández Mejide al sur a una filial de la Asamblea Permanente por los Derechos Humanos, nos hicieron un asado. Yo conté mi historia, la historia de las madres, y se me acercó un hombre morocho que me abrazó. Me dijo que había estado preso, que lo habían torturado. Estaba muy conmovido. Yo me saqué el pañuelo y se lo di. Era un tipo grande, lloraba. Lo abracé. ¿Cuándo te enterás de la militancia de Alejandro en el PRT? ¿Cómo haces esa reconstrucción? Una vez, cuando fuimos de tres madres a la ciudad universitaria, se acercaron tres muchachos. Estaban pálidos, me abrazaban y lloraban. Me dijeron que estaban vivos gracias a Alejandro, que militaban con él y que él sabía sus nombres y direcciones, y no dijo nada. Ahí empecé a conectar y empecé a saber sobre Alejandro. Cuando desaparece Alejandro y encontrás sus poemas, ¿qué descubriste de él? Empecé a conocer otra faceta de Alejandro, realmente un canto a la amistad, al amor. Estaba muy enamorado de su novia en ese momento y tenía una repulsión a la injusticia. Hay una poesía que es una despedida. Él sabe que va a morir. Se la mandé a León Gieco, que le puso música. ¿Cuándo te volviste a reír después de la desaparición de Alejandro? Nunca perdí el humor. Muchos no permitimos que nos quitaran el humor, porque la risa, bien dicen en Salud, es lo que hicimos en general las madres, no perder la alegría. ¿Qué fue lo más duro que atravesaste? Mi hermano era coronel, éramos carne y uña. Lamentablemente, el día que desapareció Alejandro, él estaba destinado en Goya. Lo llamé. Eran como las 4 de la mañana y vino, pero no vino enseguida. No sé cuándo vino. Cuando volvió a la democracia, hablé con él, le dije que no podía seguir como si nada pasara. Cuando yo te necesité, vos no estuviste. Nos peleamos, fue muy doloroso. Después se enfermó de leucemia, estaba internado, se moría, y preguntó por mí. La noche que murió estaba con él, pero fue muy duro. ¿Cómo le explicás a alguien que es una desaparición forzada? Este gobierno dice que acá no hubo genocidio, que fue una guerra. Entonces, ¿dónde están los prisioneros? ¿Qué guerra? Hubo un genocidio. Cuando desaparecen a una persona y no hay Estado que pueda decir dónde está, cuando lo niegan todo, es una desaparición forzada. Yo voy a los colegios. Hay muchos chicos que no tienen ni idea, pero otros que sí. Entonces escuchan y lo van transmitiendo. Eso es resistir. No me voy a cansar de repetirlo. No nos han vencido. ¿Cómo se les cuenta a los chicos y a las chicas qué fue lo que pasó? De forma muy natural, muy tranquila, para que no se asusten y para que lo entiendan bien. Una vez fui a un colegio con chicos con algunas dificultades. Yo les conté, adaptando todo para que entiendan. Cuando terminé, un pibe de unos 12 años vino, me abrazó y me dijo: Tato, Alejandro no está, pero estoy yo. Hay que contar. ¿Cómo te imaginas el después de Javier Milei, después de este gobierno negacionista que ataca a los organismos? Y dice doña la compañera. Y ahí está el asunto. Lo que decía Azucena, hay que estar unidos. Y si entre los nuestros todavía no se han puesto de acuerdo, querida, así estamos, pero sin bajar los brazos. ¿Cómo se combate el negacionismo? ¿Cómo se lo combate? Hay pruebas, hay muchos documentales. Ahí está la prueba. Hay que llevarlo a los colegios, a todos lados. Se combate yendo a las escuelas, a los centros vecinales, contando. Una cosa es que lo lean, otra cosa es que vean a una madre con mucha juventud acumulada que realmente cuente lo que ha pasado. Hay pruebas por todos lados. Por ejemplo, está el avión, que ahora está en la ESMA. Lo encontraron Giancarlo Ceraudo, el fotógrafo italiano, y Miriam Lewin. Cuando conocí a Giancarlo, él me dijo: Tati, si hubo vuelo de la muerte, ¿dónde están los pilotos? Si hubo vuelo de la muerte, claro, ¿dónde están los pilotos y los aviones? Investigaron y encontraron un avión. Se comprobó que era del avión de lo que habían llevado a las madres, que estaban secuestradas en la ESMA para ser tiradas vivas al agua. Con esa información fuimos a ver a Sergio Massa, que era ministro de Economía, para que trajera el avión. ¿Cómo es la incorporación de las generaciones más jóvenes al movimiento de derechos humanos? ¿Cuándo aparecen los hijos, ahora los nietos? ¿Cómo lo vivís? Cuando aparecieron los hijos se necesitaba esa insolente juventud. Los chicos fueron los primeros que empezaron a decir: mi madre era montonera, mi padre era del ERM. Nosotros no lo decíamos para cuidarlos, pero ellos se largaron con todo y ahí empezamos nosotras también a decirlo, y empezaron con el famoso: si no hay justicia, hay escrache. Y ahí los acompañábamos. Iba una semana antes con un megáfono al barrio: vecino, vecino, acá vive un asesino. Fue muy importante. Las madres estamos tranquilas porque están ellos. Conociste a Diego Maradona, a un montón de artistas, cantantes: Juan Manuel Serrat, Ismael Serrano, Silvio Rodríguez. A Maradona le llevé un libro de poesía. Le dije: te tengo que agradecer tanto porque vos nunca te olvidaste de tus orígenes. Un divino, realmente. La última vez que estuvo Silvio Rodríguez fue genial. Yo no puedo estar mucho tiempo sentada, entonces no iba a quedarme todo el recital. Fuimos al camarín y dije que el unicornio para mí es Alejandro. Yo lo he perdido y si alguien tiene noticias, por favor, que me las dé. Él se emocionó. No tenía la canción en su repertorio y la agregó, me la dedicó. Divino Ismael Serrano, estuvo en el aniversario del secuestro de las madres, es un militante. Ese chico es impresionante. ¿Cómo lo vivís cuando se encuentran los nietos? Como si fuera mío. Qué maravilla la tarea de las abuelas.

0: con mi carácter, con mis discusiones, pero por sobre todo con alegría, tratando de transmitirle a quien esté caído. ¿Qué significan las madres para la historia de este país? Somos ese grupo de mujeres que puso el cuerpo. Creo que hicimos lo que cualquier madre haría. Sabemos lo que es llevar 9 meses a un hijo para que te lo arrebaten así nomás.
1: Está muy bien, lindo.
0: Y este es nuestro homenaje a la compañera.
1: Muy bien. Nosotros vamos a la música. Y para todos los compañeros y compañeras que no están, y para Tati y Norita Cortiña, sí, y Eve, ¿no? También todas las madres, Azucena Villaflor, para todas ellas, un amigo, una amiga, un compañero, una compañera, un militante, una militante. Vamos a escuchar a Alberto Cortés, que nos canta precisamente Cuando un amigo se va.

0: Seguimos en Cortando Clavos, seguimos en el 221-453-8250, el teléfono de línea, 221-619-0382, es el WhatsApp. Y seguimos charlando con Daniel López.
1: Recién hablábamos, contamos un poco lo que la historia de la compañera, que lo contó ella, sus experiencias y la necesidad de difundir y de profundizar, ¿no? Y de no rendirse nunca. Y nunca más vigente lo de la compañera a partir de un suceso muy particular que sucedió hace muy pocos días. Y sucedió en la Facultad de Ciencias de la Salud de la UNICEN, la Unicidad del Centro, en Olavarría. Lo traje porque enlaza perfectamente con lo de la compañera que acabamos de leer y conversar.
0: Con doña Tati.
1: Olavarría permanece convulsionada luego de que un docente de la Universidad Nacional del Centro, el muchacho se llama Walter Recia, le dijera a una alumna que era una montonera a la cual había que matarla.
0: ¡Qué hijo de puta!
1: Cargarla en el baúl de un fango verde y tirarla por ahí. ¿Está bien?
0: Sí.
1: Walter Recia, el agresor, ya presentó la renuncia. Pero lo traje todo porque me interesa cómo reaccionó.
0: Claro, sí.
1: Cómo reaccionó el ambiente.
0: Y aparte no debe ser el único que tiene
1: ese pensamiento. No, se le escapó. Claro. A él se le escapó, se le fue el mate de garufa y lo dijo lo que realmente siente. Más allá de su voluntad, la institución planteó el repudio en su conjunto, al igual que toda la comunidad educativa que integra la UNICEN y la Comisión por la Memoria Local. El hecho cobró notoriedad tras el comunicado publicado por la Facultad de Ciencias de la Salud en ese lugar durante su clase y ante 200 alumnos del tercer año de la carrera de Medicina. Recia dijo lo que acabo de comentar. Este profesor es especialista en gerontología y neurociencia. Fue citado por el decano Gustavo Tegui y una hora después presentó la renuncia. De todas maneras, la facultad señaló que en una resolución del Consejo Académico que la renuncia presentada por el docente involucrado no puede interpretarse como una circunstancia que elimine la necesidad de un pronunciamiento institucional respecto de los hechos denunciados. Dice, la facultad posee la responsabilidad de preservar la memoria institucional de aquellas situaciones que afectan gravemente la convivencia universitaria, la integridad de las personas que forman su comunidad y los valores democráticos que sustentan la educación superior pública. Docentes, no docentes y estudiantes expresaron la condena ante los hechos y pidieron que las acciones de la facultad no cesen con la renuncia, que no quede ahí.
0: Claro.
1: Hablaron de que los hechos interpelan a toda la comunidad educativa en el marco de la formación de profesionales de la salud y reafirmaron un inclaudicable compromiso con el nunca más. La ciudad de Olavarría es el faro económico y productivo de la región central de la provincia de Buenos Aires, la cuna del cemento argentino, que forjó su peso alrededor de la familia Fortabat y la empresa Loma Negra, una firma que está teñida con la sangre de trabajadores secuestrados, desaparecidos y asesinados durante la última dictadura cívico-militar eclesiástica, en complicidad con sus autoridades y directivos. Tal es el caso también del abogado que veló por los derechos de los empleados de la firma durante los años de los militares, Carlos Moreno, padre del actual secretario de Derechos Humanos en la provincia de Buenos Aires, Matías Gitano Moreno. Olavarría es el lugar en el que también vivió durante la mayor parte de su vida Ignacio Guido Montoya Carlotto, nieto recuperado de Estela, hijo de Laura y Valimir Montoya. El partido de Olavarría cuenta con más heridas ocasionadas por este proceso. En Sierras Vallas, a 20 kilómetros de la ciudad, funcionó el ex CCDTIT Monte Pelioni por medio de dos causas históricas, Monte Pelioni 1 en 2014 y Monte Pelioni 2 en 2019, en el Tribunal Oral de los Crímenes Federal de Mar del Plata. Dictó condenas de reclusión perpetua y de prisión efectiva para los máximos responsables militares de la zona, entre ellos el ex jefe del regimiento local, Aníbal Ignacio Verdura, además de oficiales y suboficiales involucrados en los operativos de la región. Acciones a futuro. El Consejo Académico emitió la resolución 51/26, Y para el miércoles se publicó el comunicado oficial que da acceso al documento institucional y pone a disposición los pronunciamientos escritos por los docentes, no docentes y estudiantes. Todo lo desarrollado, explicaron, fue elevado al rectorado y al Consejo Superior. En la mencionada resolución, la facultad sostuvo que la gravedad de los hechos denunciados, el impacto generado en la comunidad educativa y la trascendencia institucional de las expresiones atribuidas al docente justifican que esta unidad académica adopte una posición expresa, dejado debida constancia de las actuaciones realizadas y del rechazo institucional frente a conductas incompatibles con los principios que orientan la vida universitaria. Las expresiones atribuidas al docente evocan formas de violencia política, institucional y simbólica incompatibles con los valores democráticos, el respeto por los derechos humanos y los principios de memoria, verdad y justicia que la Universidad Nacional del Centro de la Provincia de Buenos Aires sostiene y promueve. A lo largo del texto subrayaron que resulta particularmente grave que tales manifestaciones hayan sido dirigidas hacia un estudiante en el marco de una relación pedagógica caracterizada por una evidente asimetría de poder, circunstancia que exige de quienes ejercen funciones docentes una especial responsabilidad ética y profesional. Bajo esta línea argumentativa y tomando la propuesta presentada por los distintos claustros, solicitó a la Dirección de Recursos Humanos de la Universidad la incorporación al legajo personal del docente una copia certificada de los antecedentes reunidos, de los pronunciamientos de los claustros y de la resolución para que constituyan un antecedente institucional para su eventual consideración por las autoridades competentes en futuros procedimientos de selección, designación, contratación o incorporación a cargo docente o de gestión dentro del ámbito de la Universidad Nacional del Centro de la Provincia de Buenos Aires. Por último, reafirmaron el compromiso de la Facultad de Ciencias de la Salud con los principios de memoria, verdad y justicia, con la defensa irrestricta de derechos humanos, con la igualdad de género, también está vinculado a que es una mujer y que fue agredida de violencia de género, con la convivencia democrática y con la construcción de una universidad pública, inclusiva, plural, respetuosa de la diversidad y libre de toda forma de violencia.
0: Claro.
1: Me parecía importante leerlo.
0: No quedar en anécdota de...
1: Recordemos al personaje, Walter Recia, claro, profesor de la Universidad del Centro, que dijo que la alumna era una montonera a la que había que matarla, cargarla en el baúl de un Falcón Verde y tirarla por ahí.
0: Propiamente bien clara la apología de la dictadura.
1: Exacto.
0: Está bien.
1: Y está lleno.
0: Sí, ese es el problema.
1: Está lleno.
0: Ese es el problema, la cuestión. De que, bueno, nosotros, bueno, esto es la Universidad del Centro, López, no me haga calentar. No me haga calentar, porque nosotros somos de la Universidad de La Plata.
1: Sí. Yes.
0: Y no se tomó este tipo de medida en su momento con gallo.
1: Sí.
0: Ya lo dijimos muchas veces, en vez de haber sido expulsado en una reunión del Consejo Superior de la Universidad de La Plata cuando vino la pseudodemocracia, haber tirado el currículum de gallo y la gallina,
1: que era
0: la mujer, que eran de este tipo,
1: más todavía.
0: Porque este es un nabo, un hijo de puta, pero el otro fue el que manejó la represión en la Universidad Nacional de La Plata.
1: Bueno, pues, cómplice de secuestros, tortura y asesinato de compañeros, estudiantes y trabajadores.
0: La Universidad de La Plata, con su tibieza, no hizo absolutamente nada. Sería bueno, de una vez por todas, que empecemos a hacer un protocolo en cuanto a los concursos docentes y no docentes también.
1: Sí.
0: Porque nosotros también tuvimos entre el plantel no docente, tipos que habían estado con la represión.
1: Sí, habían sido cómplices de la dictadura.
0: Total, sí. Y nosotros, como sindicato, estábamos desarmados porque no teníamos un respaldo institucional, ¿no?
1: Sí, y además estábamos intervenidos en un momento de la historia y después cuando volvimos distintos.
0: Sí.
1: Por no decir otra cosa.
0: Está bien. Y entre todas las pérdidas también se fue el Indio López.
1: Se fue el Indio Solari, el compañerazo.
0: Sí, realmente. Fue muy, muy, muy emotivo y realmente un millón de personas hay que mover, ¿no?
1: Sí, un
0: hay que mover, ¿eh? Yo que no puedo lograr que venga mi familia a mi cumpleaños. Que...
1: Sí, y se movieron solas.
0: Sí, y se movieron, sí. Solas. Y se movieron, no, y no, sí, no. Y era todo el arco, ¿eh?
1: Sí, sí, sí.
0: Sí,
1: sí,
0: todo,
1: sí,
0: el arco, ¿no? Sí. Realmente, ¿no? Así que bien pago está la trayectoria del Indio con la despedida que le hizo la gente que seguía su música y su conducta también,
1: sí,
0: ¿no?
1: Sí, compadre, sí.
0: Y por supuesto uno termina causándome gracia de la bronca, sí, ver, sí, algunos periodistas que no son nada,
1: sí,
0: porque no nos olvidemos que si hubo un periodista que fue un hijo de puta, un cipayo, un traidor, un alcahuete de mierda, fue un Neuta,
1: sí,
0: y al velorio de Neuta fueron tres,
1: sí,
0: y
1: sí,
0: se murió el día del periodista como para decir el periodismo es otra cosa, ¿no es cierto?
1: Sí.
0: Y bueno, esos periodistas empezaban a sacar cuenta y que sí, que el millón, pero que no era por peronista, que esto y que mucha gente y que todo ese tipo,
1: sí, sí, sí.
0: Y la verdad, el Indio era todo.
1: Exacto, sí. Y aparte era un cantante popular.
0: Sí, exactamente.
1: Increíblemente, por algunos,
0: claro,
1: no digieren la idea de que fuera un cantante
0: no,
1: popular.
0: No, no, no.
1: No puede digerir, pero lo era.
0: Totalmente.
1: Y era peronista, macho.
0: Sí, sí.
1: ¿Qué querés que le haga?
0: Sí, sí. Y reivindicaba a Cristina.
1: Sí, ni hablar.
0: Sí. Así que tenía todas en contra. Pero nosotros vamos a ir a la música. Vamos a convocar a don Alfredo Zitarrosa, que también es un cantor popular,
1: sí,
0: y él, la defensa del cantor la va a hacer él, y nos va a cantar Defensa del Cantor.
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0: Ahí estaba don Alfredo Zitarrosa también rindiendo un homenaje a su colega, el indio Carlos Solari.
1: ¿Me permite leer la última carta del indio Solari, una carta abierta del indio Solari?
0: ¿Pero cómo no le voy a permitir si es su programa, loco?
1: Ah, bueno, tenía para un abono o algo.
0: No.
1: Éramos tan pobres, claro.
0: La primera muestra es gratis.
1: Es interesante. También le mando una carta a Cristina, que está muy buena.
0: Que Cristina despidió hoy a Tati.
1: Sí.
0: Bueno, a Tati.
1: Sí. Dice, hay un ruido de platos vacíos en la Argentina. Un sonido áspero. Como ascensores cayendo dentro de hospitales apagados. Como tizas partidas sobre pizarrones gastados en escuelas que ya no llegan a fin de mes. Y mientras desde arriba venden épica financiera con sonrisa televisiva, abajo la realidad mastica gente. Los jubilados cuentan monedas como si fueran balas, sobrevivientes de una guerra perdida. Les licuaron la vida despacito, primero los remedios, después la comida. Después la dignidad de tener que elegir entre calefón o un paquete de arroz. Y todavía aparecen predicadores del ajuste diciendo que el sufrimiento era necesario, como si el hambre fuese una materia universitaria, como si ver ancianos revolviendo descuentos fuera parte del equilibrio fiscal. Los laburantes tampoco llegan. El sueldo dura menos que un semáforo verde. El consumo se desplomó porque ya no se compra, se sobrevive. La heladera parece un teatro abandonado después del saqueo. Me encanta esa imagen. Sí. Y en las calles hay persianas bajas, como párpados cansados, construcciones detenidas, fábricas respirando por tubos, comercios vacíos donde antes había ruido de monedas y olor a pan caliente. La recesión avanza como Jim pegado detrás de las paredes, silenciosa, espera, entrando en las casas mientras algunos influencers del mercado festejan numeritos, como si la economía fuera un videojuego sin cadáveres. También le metieron la motosierra a la educación y a la salud, universidades asfixiadas, hospitales peleando por insumos básicos, docentes agotados enseñando entre reuniones presupuestarias y techos que lloran goteras. Pero en la televisión hablan de libertad, siempre libertad, aunque millones estén cada vez más presos del miedo, de las deudas, de la angustia, de perder el trabajo. Y entonces aparece el gran truco del circo: hacerte creer que la crueldad es valentía, que insultar es gobernar, que destruir es sincerarse, que el ajuste sobre los cuerpos cansados del pueblo es una especie de purificación divina. Hay fanáticos aplaudiendo el incendio mientras el humo les entra por debajo de la puerta. Gente defendiendo verdugos porque aprendieron a odiar más de lo que aprendieron a pensar. Y lo más oscuro no es el personaje delirante que grita desde el escenario. La verdaderamente oscuro es una sociedad agotada, partida, furiosa, que empezó a normalizar que le rompan el alma a los más débiles, mientras le llaman cambio al derrumbe. La Argentina no se está quedando sin plata solamente, se está quedando sin alma, sin paciencia, sin futuro. Y cuidado, dice nuestro compañero el indio, porque cuando un pueblo ya no siente el dolor del otro, el monstruo deja de gobernar desde arriba y empieza a vivir adentro de todos. Esa fue la última carta abierta del indio. Para todos y todas.
0: Sí, sí, para más propios que ajenos.
1: Sin hablar.
0: Sí, ¿no es cierto?
1: Sí, sí. El problema son los propios.
0: Claro.
1: Lo dijo la compañera cuando estábamos leyendo, y dice los muchachos, ¿viste? Sí, con la misma, sí, querida.
0: Claro, exactamente. Así que estamos.
1: El querida es una palabra típica de viejas. Yo la escuchaba a mi madre, mi tía, mi abuela. Y se dice en un en algo que te fastidia.
0: Sí.
1: Quiero recalcar que no es el fastidio contra la periodista.
0: No.
1: Pero el querida, claro, está diciendo estos nabos, estos forros, o lo, como, sí, no sé cómo lo diría ella. Sí. Mirá lo que están haciendo.
0: Claro.
1: Pero igual sigamos luchando, ¿no?
0: Sí, totalmente.
1: Así que bueno, estamos en un día muy particular hoy, ¿no?
0: Y venimos porque además
1: golpeados.
0: Venimos golpeados. Y ahí, como dice el indio, ¿no? Aprendió más a odiar que a pensar.
1: Sí.
0: Y es una demostración diaria en cualquier actividad donde nos movemos nosotros, aparecen muestras de que es así.
1: De que es así.
0: De que es
1: así. Tenemos ejemplos de sobra.
0: Sí,
1: pruebas.
0: Sí.
1: Pruebas irrefutables.
0: De sobra, ¿no? Pero no solo en el barrio,
1: no
0: solo en la calle, no solo los comercios, sino que vemos también, que es lo más preocupante para usted y para mí, no en el ámbito político, porque ya sabemos que ya los que escuchan este programa saben que nosotros no tenemos nada que ver con la política, no. Tenemos que ver con el sindicalismo,
1: sí,
0: a través del cual nos metemos en la política.
1: Que tampoco nos va bien, pero bueno.
0: No, por eso te decía, incluso vemos algunos pensamientos que se escapan, no a la altura del docente forro este, pero algunos comentarios medio hacia compañeros, como si fueran los compañeros que tienen la culpa de la situación, ¿no? Me parece.
1: Sí, dirigente culpable, a los trabajadores y trabajadoras de que ellos son los responsables y no ellos que le conducen los gremios, organizaciones.
0: Totalmente,
1: etcétera, etcétera, etcétera.
0: Sí. De alguna manera, hay algunos dirigentes. No voy a decir que la CGT, porque podrían decir que, como dijo Adorni, nos estamos de los mandos.
1: Claro.
0: Y estaban en Suiza, en la OIT.
1: De Ginebra en Ginebra.
0: Claro. Yo te pediría, descansa un poco y deja que yo me deslome por vos, ¿no? Allá, y mandame a la OIT, a ver.
1: Tenía que rotar, que todos los trabajadores del país pudieran ir a ver a la OIT para descansar un rato y poder comer bien. Claro. O sea, que acá no lo pueden lograr.
0: Totalmente.
1: Pero hablando de la CGT, mire, un calvo. La combinación. Mire, capaz que te ha traído los pelos.
0: No,
1: pero esto puede ser largo. Agarro otra cosa.
0: Como quieras.
1: No hay problema, Carl, tenemos de todo.
0: Sí.
1: Bueno, le voy a contar lo de Gerardo Martínez, que fue nuevamente nuestro representante en la OIT, fue Gerardo Martínez.
0: Sí.
1: Y lo es porque es el secretario de Política Internacional de la CGT, que es el cargo que insisten varios sindicatos y que todos añoran porque les permite viajar por el mundo.
0: Claro.
1: Nosotros conocemos a varios que han estado por esos lugares.
0: Sí, totalmente.
1: Que han ocupado ese cargo
0: y se
1: han dedicado a disfrutar de viajes.
0: Sí. Incluso conocemos a algunos que han explicado las ventajas de cómo se comía y
1: exactamente
0: todo eso en viaje, pero no supieron explicar a qué fueron.
1: Claro. Y tampoco tuvieron instrucciones nuevas para una lucha mejor.
0: No.
1: Bueno, le voy a combinar lo siguiente, mire, básico un calesto. Estuvo Gerardo Martínez allá, es el tipo que participó del Clan de Mayo, que fue el que nos dio como resultado final la reforma patronal que tenemos ya cada día más vigente, porque ahora le cuento después de algo que ya pusieron en marcha.
0: Sí.
1: Pero Gerardo Martínez dijo esto. Y están tan lejos de la realidad de lo que pasa verdaderamente, a pesar de que estén allá en La Haya.
0: Sí.
1: Martínez destacó la referencia del director general de la OIT, Gilbert Ungobo, sobre inteligencia artificial y trazó un paralelo con la encíclica de León XIV. Dice Martínez, nos muestra la necesidad de cuestionar a las personas frente al avance de la máquina para preservar valores como el nuevo contrato de convivencia donde haya lugar para todos. Este breve párrafo lo dice un tipo que es cómplice necesario en la caída de todos los días de trabajadores y trabajadoras que quedan en la calle por la inoperancia, por la ausencia y por la traición de la CGT. Pero está preocupado por la CIA.
0: Sí.
1: Por la IA.
0: IA.
1: Y sigue. Y los intereses del capital de trabajo deben armonizarse en la búsqueda de acuerdos que permitan hacer realidad el objetivo político de justicia social. pareciera ser que en Ginebra tiene un objetivo político, sí, la CGT y Martínez. Necesitamos también un empresariado que vea en la inteligencia artificial una oportunidad para el progreso de todos. Es fuerte porque además viven en otro mundo. La profundización, dice, de la desigualdad y la exclusión afectarán la convivencia social, advirtió Martínez. El respeto a las personas es la idea central que aparece tanto en la encíclica como en la memoria del director general. Sin ese mandato moral, estamos condenados a que los poderosos manejen nuestro destino en sociedades donde el trabajo es disvalioso, es vulnerable, es un fracasado, y el éxito de la opulencia en el que marca el mandato social será el que gane. Cerró de esta manera el representante de la CGT Argentina en la OIT.
0: Bueno, una de las tareas que tenemos, me parece, si alguna vez agarramos la CGT, es no ir más a la OIT.
1: No. Pero mire, ¿contra qué lo voy a poner? Pareciera ser que la agrupación del hombre pasa por la inteligencia artificial, sí, y que buscan una convivencia entre los patrones y el... El artículo se llama La Ilustración Oscura y el Nuevo Absolutismo Tecnológico. Es un nombre complejo.
0: Sí.
1: El autor es Pablo Tigani. Es doctor en ciencias políticas, máster en política económica e internacional. Y el hombre, el artículo es extensísimo, pero no lo traje todo porque lo pasamos la vida.
0: Claro.
1: Porque los muchachos, esto vio como son, estos que tienen máster escriben mucho.
0: Sí.
1: Y extraje humildemente una hojita porque me parece que viene a cuento. Escriben toneladas de cosas.
0: Sí.
1: Voy a hacer una cosa más. Voy a recomendar a quien quiera, compañeras que nos escuchan, compañeros que nos escuchan, que está accesible y se puede acceder por internet, o sea que no hay que pagar nada, o sea,
0: claro,
1: se puede leer ahí. Y vale, es interesante. Si te gustan los temas estos,
0: claro, sí, sí, sí.
1: Este hombre habla de la crítica postdemocrática. Voy a decirlo prolijito porque no me sale bien. Crítica postdemocrática, después de la democracia.
0: Claro.
1: Vio que nosotros hablamos de... Debemos tener algún éxito en algún lado, Uncal, porque vio que venimos hace... ¿Cuántas, sí, semanas hace que vimos con Til? Está,
0: sí,
1: en todos los lados está. Está en todos los medios del mundo, en todos lados está el tipo. Y una frase que se repite permanentemente. Le voy a decir quién está alarmado por la presencia de Til en la Argentina y el peligro que encierra para la Argentina Til: Longobardi.
0: Ah.
1: Porque está por encima de ellos, Til.
0: Claro.
1: Y se los va a llevar puesto a todos, claro, no solamente a nosotros, a usted, sí, y a mí, sino a todos. El concepto básico de Til es que es incompatible el avance tecnológico con la democracia. Es simple. Y se habla de la aparición de una monarquía vinculada con las corporaciones, que un país debería ser dirigido por corporaciones y no por políticos.
0: Ah.
1: Pero está escrito, es, sí, un manifiesto.
0: Sí. Sí, sí, sí.
1: Es un manifiesto escrito hace 15 días que está difundido por todo el mundo.
0: Y la CGT ayuda a eso.
1: Y acá está Martini hablando, de vio cómo colabora, sí, con la idea. Sí. Dice este hombre, esta parte, crítica postdemocrática. El mismo ecosistema tecnológico que prometía descentralización, democratización del conocimiento, expansión horizontal de la información para, sí, todo el mundo igual, y emancipación digital, terminó produciendo concentración extrema de infraestructura, monopolización algorítmica, vigilancia masiva, Palantir, que nos vigila a todos, dependencia tecnológica y nuevas formas oligárquicas de poder privado. Se ve que esa parte no la leyó, sí, sí, Martínez. La Ilustración Oscura, Uncal. Es el grupo, sí, se llama Ilustración Oscura. Es el oscuro. Es el libro, sí, de,
0: claro,
1: de compañero. El oscuro. Ay, perdón, ya me voy a acordar. Sí. El oscuro es el personaje de. La Ilustración Oscura, dice, emerge precisamente desde el interior de esta contradicción. Su racionalidad transforma las consecuencias del capitalismo digital avanzado en argumento contra la democracia misma. Las crisis generadas por concentración tecnológica y desigualdad extrema son reinterpretadas como evidencia de inviabilidad antropológica del igualitarismo político moderno. No es que anda mal la democracia y hay que acomodarla, no, es un fallo de entrada. Claro. Está como el orto y hay que sacarla.
0: Sí, sí, sí.
1: La inversión ideológica resulta extraordinariamente sofisticada, dice el hombre. Los problemas productivos por la captura oligárquica de infraestructura digital aparecen presentados como prueba del fracaso de la ciudadanía democrática. Vos sos el culpable, claro, de lo que está pasando. Y no como consecuencia de la concentración extrema del capital tecnológico financiero. Es al revés. Vos sos el culpable. La democracia es culpabilizada por las patologías producidas por su progresiva subordinación al poder tecno-plutotárquico. Esta palabra, sí, hace años que no la escuchaba, nunca, la plutarquía. En consecuencia, el conflicto social deja de entenderse como disputa legítima entre intereses, valores o proyectos colectivos, y pasa a interpretarse como ineficiencia operacional susceptible de resolución mediante mejores mecanismos administrativos. La deliberación pública es reemplazada, o sea, el debate público, el consenso, todas esas pelotudeces, son reemplazadas por el cálculo. La representación por gestión y la soberanía popular por arquitectura organizacional. Las corporaciones al mando.
0: Vamos camino a eso.
1: Sí, y eso se está discutiendo ahora mientras estos pelotudos hablan de esto. El CEO monarca, acá está la figura, representa la culminación extrema de este desplazamiento cultural. Su figura sintetiza la fusión entre autoridad soberana y la racionalidad ejecutiva empresarial. El líder ya no gobierna en nombre de un cuerpo político colectivo. Ya no estaría más el general.
0: No.
1: No existiría más un general. Sino como administrador tecnocrático de un sistema organizacional complejo. Aquí emerge una diferencia decisiva entre la neo-reacción y los autoritarismos tradicionales del siglo XX. Mientras los fascismos clásicos buscaban movilización emocional de masas, integración nacional y construcción de identidades colectivas totalizantes, la racionalidad neo-reaccionaria manifiesta un profundo desprecio por la participación popular. Obvio, sí, obvio. Su horizonte no consiste en movilizar políticamente a la sociedad, sino en neutralizar la política misma mediante automatización administrativa. El ideal ya no es el ciudadano movilizado, sino la población gestionada.
0: Dos o tres cosas.
1: Ay, brillantes.
0: Brillantes. Dos o tres cosas. Hace unos programas atrás hablamos de que en Ramallo, no sé dónde, habían puesto a Sara.
1: Sí, sí,
0: a,
1: sí,
0: a manejar el municipio, la cuestión de,
1: sí,
0: obra y
1: cosas. El cargo máximo administrativo del municipio.
0: Listo.
1: Sí.
0: Ya vimos la guerra de las garajes, sí, el lado oscuro, sí, que es lo que se viene. Hay que lucharlo, pero el lado oscuro. ¿Está bien?
1: Sí.
0: Y otra cosa que te quería preguntar, porque vos dijiste Palantir.
1: Sí.
0: Grabois tuvo una hora reunida.
1: Es lo que sí.
0: Pero no se supo qué,
1: no,
0: se habló.
1: Yo lo busqué por todos, imagínate, lo busqué por todos lados. Yo lo busqué, para traerlo hoy.
0: Grabois, digo, a ver qué.
1: No encontré.
0: Porque no fue un protocolo, fue una charla de una hora.
1: Sí, sí, sí, sí.
0: Y este representa el lado oscuro directamente.
1: No, es, bueno, el manifiesto que le hablo fue, sí, escrito por Till y el socio de él. No olvidemos, porque para tener lo que, sí, estamos, sí, hablando. Este tipo fue el que puso el vicepresidente Vance, que es el, sí, vicepresidente de Estados Unidos, lo puso, sí, él.
0: Claro.
1: Es un empleado de Till, sí, el vicepresidente de Estados Unidos.
0: Claro.
1: ¿No? Estamos hablando de eso. Mire, si usted me... Anthropic es una nueva IA, salió hace un tiempo, pero digamos, sí, que está Gemini, que está ChatGPT y todas esas. Anthropic es una IA que tiene... Los dueños son dos italianos, lo cual me caen bien. Y son dos hermanos, que estuvieron en Silicon Valley, que estuvieron con todos los muchachos macanos. Yo con los gringos tengo afinidad.
2: Rómulo y Remo.
1: Sí, Rómulo y Remo. Dos hermanos, pero se llevan bien. La fortuna de 40, 50 mil. Estamos hablando...
0: Sí.
1: Cada uno de estos que mencioné tienen el doble de lo que teníamos nosotros para salir de la deuda. Sí. Cada uno de los que, sí, cuatro o cinco que mencioné. Pero, por ejemplo, Anthropic se le terminaba el contrato que habían firmado con Biden y ellos no participan en las cuestiones que tienen que ver con armas, con armamentismo.
0: Claro.
1: La gestión Trump le dice que a partir de ahora tienen que trabajar con su inteligencia artificial, claro, generativa,
0: sí,
1: en mejorar el armamento, ayudar a...
0: Con el Pentágono.
1: Además, como si no lo haces, es el concepto que le voy a decir ahora, es traición a la patria.
0: Ah.
1: Si no lo haces, es traición
0: a la patria. Es una especie de carga pública.
1: Exactamente, como si fuera carga pública,
0: claro,
1: compañero.
0: Tenés que hacerlo sí o sí.
1: Los dos gringuitos dijeron que no igual. Y se salieron de miles de millones de dólares al año porque no van a entrar en esa.
0: En esa, muy bien.
1: Una de las ventajas que tiene Anthropic, que ahora está creciendo un montón, porque tiene medidas de seguridad tan extremas que evita que cualquier pelotudo entre, y además hacen este tipo de cosas.
0: Ah.
1: Son los que participaron con la encíclica, que estos nabos no tienen la más puta idea, con el papita que está nuevo allá en el Vaticano. ¿Qué pasó con Anthropic? Como le hizo eso, el gobierno de Estados Unidos los bañó. Bañar significa los cerró.
0: Claro.
1: Cerró por una cantidad de horas determinadas, un día,
0: sí,
1: la imposibilidad de que vos puedas acceder a las herramientas que tiene Anthropic.
0: Que tiene esa...
1: De eso estamos hablando, de esas disputas a nivel mundial.
0: Sí.
1: Por lo tanto, Anthropic también es competidora de Palantir.
0: Claro.
1: Y también es competidora de ChatGPT y de Gemini y de la otra que también no me acuerdo cómo se llama. Meta. De todas ellas.
0: Hay que estar alerta.
1: Pues dicen que no hay nada para conversar con los compañeros trabajadores. A ver, yo sé que la vida cotidiana es áspera.
0: Sí, está lejos.
1: Y es apremiante.
0: Esto. Claro.
1: Y es necesaria resolverla.
0: Sí, pero esto te va a joder.
1: Pero,
0: la vida
1: pero entre medio y medio.
0: Claro.
1: Conversar
0: por
1: estos temas.
0: Empezar a charlarlo.
1: Fíjate que este idiota fue la OIT para hablar de lo que estamos.
0: Claro.
1: Y para hablar esta boludez, sí, no para hablar en serio.
0: Sí, y además repitió como un loro algo que le escribieron y no le tienen ni idea.
1: Exactamente.
0: Exactamente. Bueno, tenemos que ir a la pausa.
1: Vayamos.
0: De las 6 de la tarde y luego volvemos con esto que es Cortando Clavos.
1: Yes.
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0: volvimos, estamos en Cortando Clavo, estamos en Futura, estamos en el 221-453-8250, estamos en WhatsApp, 221-619-0382, estamos con los compañeros y compañeras de la preparadora FM 106.5 Neuquén Capital, y seguimos con la inteligencia artificial y con Daniel López.
1: Es mi caso, no es ni artificial ni real, ausencia de inteligencia. Bien. Como los chicos todavía están tomando un poco de ginebra, ya vuelven, tienen algunos planes para llevar adelante. Vamos a pasar al tema. Título: la CGT busca trasladar al plano local los cuestionamientos realizados ante la OIT.
0: Ajá.
1: Mientras debate un esquema de protestas rotativas para mantener presión sobre el gobierno.
0: ¿No tendría que haber hecho al revés? Primero acá, sí, clarificar acá.
1: Sí, claro. Pero yo, dice el texto, en medio del estancamiento de la vía judicial para frenar la reforma laboral, de hecho, después vamos a comentar una nueva avance a partir de la reforma patronal, impulsada por el gobierno de Cabinet, la Confederación General del Trabajo inició una etapa clave de redefinición estratégica. Es todo así, un cariño. La central obrera, que recientemente llevó sus reclamos ante la OIT en Ginebra, debate ahora cómo trasladar ese respaldo internacional que tuvieron, el apoyo local, para mantener la presión sobre la Casa Rosada. La conducción sindical, encabezada por dirigentes como Jorge Solá, Cristian Jerónimo y Octavio Argüello, comenzó a discutir alternativas al tradicional paro general. Ya hicimos muchos paros generales, vamos, sí, a probar con otra cosa. Sí. Y la idea es la siguiente, Uncal. La opción que gana mayor fuerza es la implementación de medidas de fuerza escalonadas.
0: Escalonadas.
1: Sí. Un esquema que propone acciones coordinadas y rotativas entre distintos sectores. Un paro no docente por acá, sí, un paro del neumático por allá, sí, un paro de los textiles por allá y otro, claro, otro gastronómico, sí, por allá.
0: Sí.
1: ¿Está bien?
0: Sí, escalones de una escalera que no te lleva a ningún lado.
1: No. Además son un escalón solo. Sí. Te ponen ahí, te sube un escalón y murió. Por ejemplo, dicen, entre distintos sectores como transporte, industria, puertos, alimentación y medios, para sostener el conflicto sin agotar la capacidad de movilización. Aquel modelo busca emular experiencias internacionales. Guarda, no, tampoco la boludez. No es que estamos haciendo algo que está fuera de foco. Este modelo, el que estamos planteando, de la rotatividad, de la lucha, tiene referencias internacionales muy importantes, como las protestas registradas en Francia contra la reforma jubilatoria.
0: Ajá.
1: Reforma legislatoria que está vigente, además, pero no importa. Donde las alternativas de medidas permitió mantener un frente de conflicto prolongado. No obstante, la estrategia enfrenta desafíos. Hay problemas. El gobierno podría utilizar la conciliación obligatoria para desactivar los paros sectoriales. O sea, en 31 te hizo mierda el plan estratégico, sí, sí, estudiado y meditado, sí, de paros escalonados.
0: Sí. Además, vos le estás avisando al gobierno qué es lo que tiene, sí, que, sí, utilizar.
1: Sí. Apoyándose en la nueva reglamentación, en la nueva reforma patronal, que amplió el listado de actividades consideradas esenciales.
0: Claro.
1: Esa hoja de ruta de la CGT no está exenta de matices internos, porque al mismo tiempo que la cúpula prefiere medir el pulso antes de convocar a una medida extrema, no, es muy fuerte, el ala dura del movimiento, integrada por gremios tan distintos como la UOM, Fraternidad Gastronómica, presiona por un paro general de 36 horas. Aunque usted no lo quiera creer, vio que mencioné gastronómico.
0: Sí.
1: Luisito está de acuerdo con un paro de 36 horas.
0: Sí, sí, sí, bueno, sí, ya se le agotó, hay que dejar de robar 2 años.
1: Sí.
0: Y yo soy recontra el cahuete de Menem, que, sí, lo destruyó bastante.
1: Sí, sí, son todos así. Según fuentes sindicales, el peso de la representación contra la reforma en retaliada ahora va de vuelta. Según fuentes sindicales, el peso de las presentaciones contra la reforma recaerá ahora en las acciones individuales de cada gremio. O sea, cada gremio deberá presentar un recurso judicial contra la reforma, gremio por gremio, que buscarán obtener cautelares particulares. A algunos les saldrán, a otros no.
0: Claro.
1: Porque es así.
0: Sí.
1: Le puede no salir a ninguno.
0: Totalmente.
1: Para frenar la aplicación del derecho de sus respectivos sectores, evitando así que el desgaste recaiga únicamente, escuche esto con fuerza,
0: sí,
1: que el desgaste caiga únicamente en la cúpula de la Confederación General del Trabajo.
0: Los que se desloman como Adorni.
1: Como Adorni.
0: Sí, ah,
1: que también deben tener pendrive, un sí, seguro sí, que tienen pendrive.
0: Y cascada.
1: A partir del miércoles, la CGT, o sea, mañana, un gal,
0: sí,
1: tome nota y tenga lo presente, iniciaría una serie de encuentros sectoriales para consolidar el diagnóstico político y jurídico. ¿Cuándo termina el Mundial?
0: El Mundial termina en julio.
1: En julio, bueno. Creo que van a tomar ese tiempo para el diagnóstico político y jurídico. Se espera que para la semana próxima, guarda, el Consejo Directivo de la Central Obrera defina los pasos a seguir intentando transformar el aval de la UIT en un, digamos, movimiento táctico efectivo contra la agenda oficial del Ejecutivo.
0: Ah, oh, son ancianos estos muchachos.
1: 20 millones de personas endeudadas, un gal.
0: Sí.
1: ¿Se acuerda que la última vez hablamos de 11?
0: Sí.
1: Bueno, 20. Informado por el Banco Central, no lo digo yo.
0: Desde mi ignorancia le pregunto, está diciendo que cada uno salga,
1: sí,
0: sí, por su cuenta, en forma de, pero no me quedó claro. Pero ellos van a ir a la cabeza de cada reclamo de cada sindicato.
1: No, Karen, me parece que es muy claro lo que dice. No. Porque si no me lo desgastas. Sí. Karen, usted me está proponiendo algo que no queremos hacer.
0: Claro.
1: Si estamos haciendo esto para que no se desgaste el prestigio, lo voy a poner yo esa parte,
0: sí,
1: de la conducción de la CGT, de los tres pescados que acabo de mencionar.
0: Sí.
1: De Cristian Jerónimo, de Octavio Argüello, de Jorge Sola, no lo podemos poner en cada uno de los conflictos en la cabeza porque lo vamos a desgastar, ¿no? Tenemos que preservarlos.
0: Está muy bien. Bueno, y nosotros, ¿cuándo nos tocaría? No sabemos. Porque nosotros dependemos de la FATUM que está dentro.
1: Sí, por supuesto. Y además, la FATUM va a decir cuándo.
0: Claro.
1: La FATUM va a decir cuándo.
0: Está bien. Nosotros, con el antecedente, que ya lo dijo el secretario de Política Universitario, que no le calienta un carajo a la universidad.
1: No, bueno, ahora vamos a ir al tema del acuerdo.
0: Claro.
1: Vamos a llegar ahí.
0: Está bien. Bueno, vamos a ir a la música.
1: Vayamos, Gal.
0: Y vamos a escuchar a don Carlos Di Fulvio, que hablando de guitarrero, pero estos son guitarreros en serio, el que nombra don Carlos Di Fulvio, no como los guitarreros de la CGT, que lo único que hacen es cantarle. ¿Sí?
1: Sí, don Carlos.
0: ¿Quién le agrega algo más para...?
1: ¿Sí? No, dele. La CGT celebra un paso histórico en la OIT.
0: ¿Paso histórico en la OIT?
1: Lo que acabo de leer.
0: Sí.
1: Y anuncia una batalla en el Congreso para ratificar el convenio que protege a trabajadores de plataforma.
0: Ah.
1: Eso que mencioné, que sí, leí de Gozo, tiene que ver también con la CIA.
0: Claro.
1: Con la IA, no con la CIA.
0: Con la IA.
1: Bueno, no sé.
0: Sí,
1: no sé.
0: Sí.
1: Tratándose de Gerardo, no sé.
0: Sí, son parientes.
1: Sí,
0: la IA y la CIA son parientes,
1: ¿no sé si
0: es cierto?
1: Tiene que ver.
0: Sí, no me cabe. Pero además, bueno, los compañeros y compañeras que escuchan este programa saben lo que es la OIT. Es una mesa tripartita.
1: Sí. De trabajadores, empresarios y el poder.
0: Y el gobierno.
1: Sí, se sientan los gobiernos, representantes de los gobiernos,
0: sí,
1: representantes de los trabajadores. O sea, están.
0: O sea que la representación argentina mandó a empresarios.
1: Además, uno podría decir que los trabajadores están en minoría.
0: Sí.
1: Viéndolo desde el punto de vista espiritual.
0: Sí.
1: Los patrones, sí, y los gobiernos.
0: Sí.
1: Pero en realidad no están en minoría.
0: No, son en los el caso tres, argentino no.
1: Son los tres lo mismo.
0: Claro.
1: Está lleno de patrones.
0: Claro,
1: sí. Unos trabajan en el Estado, como los gobiernos,
0: sí,
1: y otros trabajan en la CGT, como los nuestros.
0: Está bien. Vamos a la música,
1: sí,
0: y don Carlos Di Fulvio nos canta Guitarrero.

0: Estamos otra vez al aire, estamos otra vez con Daniel López y estamos otra vez hablando entre trabajadoras y trabajadores y realmente no sé cómo viene esta historia, pero la historia grande nos está avisando que si no nos empezamos a juntar y empezamos a analizar y empezamos a crear anticuerpos ante esta ofensiva, la vamos a pasar mal, López.
1: Una más para agregar, que tiene que ver con esta ausencia total de la CGT en la lucha cotidiana de la clase trabajadora, en toda su forma de representación. Se trata del acuerdo firmado por las trabajadores en casa de familia.
0: Claro.
1: Trabajadores y trabajadoras. El acuerdo fija una pauta de un aumento de salario del 6,3% para entre julio y agosto. Y agrega una cláusula que permite negociar componentes retributivos adicionales por encima del mínimo, que pueden ser transitorios, fijos o variables, según lo que el patrón considere meritorio.
0: Ah.
1: ¿Está bien?
0: Sí.
1: Ese es el concepto de salario dinámico.
0: Y las cosas que están volviendo, López, lo vamos a empezar a escuchar, si ya en algunos lugares no lo escuchamos, con esta flexibilidad que hicieron los patrones, sí, a través de la ley patronal esta que sacaron, vamos a empezar a escuchar las revanchas de los patrones, que irónicamente te van a decir, y si no, anda a quejarte al sindicato.
1: El sindicato, sí.
0: ¿No?
1: Sí.
0: Cuando los sindicatos están dando muestra a través de la CGT de la traición y de la entrega, ¿no?
1: Nosotros siempre

0: Digamos, hay otras para mirar, cualquiera puede mirar la que quiera, los compañeros y las compañeras que nos escuchan tendrán otras formas de acceder a información vinculada al mundo del trabajo y a los compañeros y compañeras que están en lucha. Pero nosotros usamos infogremiales, porque además me gusta en lo particular, porque mantiene un cierto equilibrio, más o menos, pero sobre todo pone imágenes en la soledad de los compañeros que están luchando.
1: Claro.
0: De una punta, así que de Ushuaia a La
1: Sí,
0: Quiaca.
1: y eso es lo que impulsa y propone la CGT.
0: De hecho, estos rotativos los hacemos todos los días, los trabajadores lo hacen todos los días, las trabajadoras hacen todos los días los que tienen que luchar para defender su fuente de
1: Claro.
0: trabajo. Algunos acampando adentro del trabajo para que no lo cierren y se queden afuera para siempre.
1: Sí.
0: Es increíble, compañero, porque tenemos, por ejemplo, acá en Berisso, algo cerca, la metalúrgica, usted la conoce.
1: Sí, la fundición.
0: Al segundo día habían soldado todas las puertas para que no entrara nadie.
1: Claro.
0: Y los únicos que la acompañaron, hubo acompañamiento momentáneo.
1: Sí.
0: Pero en realidad estuvieron solos, los compañeros con su familia, luchando, y están hoy sin laburo. Se
1: Totalmente.
0: le termina
1: Sí.
0: el pago que estaban recibiendo. Y no van a cobrar nunca más un
1: No.
0: peso, no van a tener indemnización, no van a tener
1: No.
0: nada.
1: Con un agravante que te marca la realidad. Todos los que van a apoyar en forma solidaria, a su vez, ellos tienen
0: No,
1: problemas
0: claro.
1: con su sindicato y con su ámbito laborales.
0: Estamos hablando de no sé cuántos millones de argentinos somos ahora, 50 y pico, ¿en calle?
1: Argentino, 47
0: 47
1: millones.
0: millones. Y tenemos 20 millones de compañeros y compañeras endeudados. La
1: Claro.
0: información que dio el Banco Central no la inventé yo.
1: Claro.
0: ¿A quién carajo van a ayudar?
1: ¿Cómo puedo ser solidario con uno que
0: Claro.
1: está igual o peor que yo?
0: Exactamente.
1: Es simbólico el apoyo, cuando lo concreto tendría que ser la que tiene, bueno,
0: Sí.
1: siempre decimos lo mismo,
0: No. Sí,
1: la que
0: sí.
1: tendría que estar que ya diciendo, bueno, macho, ya está, hasta acá, listo. Pero ya lo dijimos en este programa, no se opusieron a la reforma patronal. No se opusieron, acompañaron, se hicieron los boludos lo de la CGT
0: Sí.
1: y ahora hay que pagar todas las consecuencias.
0: De hecho tenemos, por ejemplo, lo que me acabo de mencionar, los trabajadores, las trabajadoras y trabajadores vinculados a la prestación de servicios en casa de familia, con esto que al gusto del patrón, pero no es lo único que está aplicándose de la ley
1: No,
0: de reforma patronal.
1: no.
0: Sigue avanzando, sigue habiendo todos los días alguna cosa nueva que se aplica. Por ejemplo, cuando hacíamos mención a la estrategia brillante de los forros de la CGT, que estaba en hacer escalonados y movimientos extraños, la factibilidad de que el propio gobierno te invalide por una consideración obligatoria porque agregó en la nueva ley más entidades que tienen que ser, que no pueden hacer paro porque no están
1: Claro,
0: permitidas,
1: no,
0: porque son esenciales.
1: totalmente.
0: Y así tenés cientos de
1: Claro, y
0: cosas,
1: son
0: Luis.
1: tan esenciales que pagan salarios y ellos proponen salarios de hambre, de miseria, pero sos esencial.
0: Yo voy a decir una cosa, yo estoy convencido que más de uno se anotó, más de un dirigente sindical se anotó para que su gremio fuera esencial. Se saca un problema de encima. No podemos
1: Totalmente.
0: hacer paro porque somos
1: No,
0: esenciales.
1: miren lo que nos pusieron. Sí.
0: No tengo duda de eso. Que
1: ¿Sí?
0: más de uno entregó su esencialidad o
1: ¿Pero
0: quería
1: qué?
0: entrar al sistema de esencialidad, no tengo duda de eso.
1: Totalmente.
0: Me saco el quilombo de
1: Sí,
0: encima.
1: estoy de acuerdo con eso.
0: El mundial que me ayuda, y un poquito así, así llegamos a noviembre,
1: Sí,
0: ¿no? Se viene cuando es
1: totalmente.
0: fiesta,
1: Y ya en
0: fiesta.
1: noviembre ya viene el calor, ya la gente está con otro humor.
0: Bueno, vamos a un tema no docente, un calma. Porque ya
1: Oh,
0: nos queda poco.
1: dele, no, dele
0: Sí.
1: tranquilo, usted, López.
0: Acá hay una postura tomada y yo la comparto. Así que voy a leer desde una posición. No es la única, hay otras. Pero las vamos a charlar todas como hacemos este programa. El artículo es de Carlos Arrué, que no es Arrués, Arrué, nada más. Y no lo conozco al hombre. Pero dice esto: ¿por qué el acuerdo con el gobierno resulta controversial? ¿De qué acuerdo estamos hablando? Del acuerdo que firmaron el SIN, la FATUN, la FEDUN, la CONADU, menos la histórica que no firmó,
1: No.
0: con el gobierno nacional, donde se resigna buena parte de lo que estaban solicitando. Por un lado, se resigna, por lo menos no dejan en claro
1: Claro.
0: que se continúa con el eslogan de la última marcha en la que usted y yo estuvimos,
1: Sí.
0: que era mi ley, cumplí la ley.
1: Claro. Bien. La parte judicial.
0: La parte judicial, el porcentaje de aumento es de un 25 en total, pero lo vamos a desglosar para que veamos de qué se trata. Pero vamos a ver qué nos cuenta este muchacho. Se trata de un acuerdo firmado sin la necesaria puesta en consideración de parte de los trabajadores. Con Luis hablábamos al principio. Todas estas cosas se saldan fácilmente. Nosotros cuando teníamos paritarias locales o a nivel nacional, en nuestro gremio se hacía una asamblea general y se presentaban mociones de distintas visiones. Desde el punto de vista ideológico, cosa que está bárbaro en el sindicato, y desde el punto de vista práctico,
1: práctico económico,
0: cada compañero que mocionaba levantaba una moción que se acercaba a su pensamiento, desde el punto ideológico o desde el punto de vista práctico económico. Necesito plata de bolsillo, apoyo. Bueno, sí. Un compañero ideológicamente comprometido por ahí tenía otra visión. Se votaba y lo que ganaba por mayoría simple de voto, no necesitaba los dos tercios, ni con nada, no. Y estamos hablando de asamblea de trabajadores y trabajadoras, no de la comisión directiva del gremio encerrada en una oficina diciendo vamos que está bien, claro. No, asamblea general. Y los compañeros resolvían. A veces salía como te gustaba y a veces salía como no te gustaba. Claro. Pero la obligatoriedad del dirigente que estaba sentado en esa mesa era cumplir con lo que la asamblea había decidido. Si en este caso que estamos conversando, este acuerdo hubiese pasado por las manos de los trabajadores, por ejemplo en el caso del gremio de los trabajadores no docentes, hubiese pasado por ahí y los trabajadores tenían la posibilidad,
1: claro,
0: ya que antes fueron convocados para participar masivamente y los cagaban a pedos si no iban a las marchas,
1: claro,
0: los cagaban a pedos si no iban a las marchas,
1: sí,
0: para reclamar por el cumplimiento de la ley,
1: claro.
0: Ahora cuando viene el acuerdo no los llamás,
1: claro,
0: no los llamás para que decidan y digan qué piensan ellos del acuerdo, si están de acuerdo, valga la redundancia, sí, o no. Pero sigamos. Al punto dice, dejar a la comunidad universitaria sin oportunidades reales de debate. Las federaciones gremiales que promovieron consultas lo hicieron en general muy mal y pronto. Tiene lógica. Incluso incumpliendo el estatuto que las rige, en el caso de nuestra asamblea. Otras, en cambio, ni siquiera se molestaron en preguntar, también la nuestra. Porque lo firmaron sin la potestad de representar a los trabajadores, y ese es el tema de fondo. Porque si hubiese salido a favor, lo tenías que hacer, aunque no te guste,
1: claro.
0: Y si salía en contra, lo tenías que cumplir, claro, aunque no te guste. Esta forma de proceder deja en evidencia el sesgo antidemocrático de un acuerdo que se firma en el marco de incumplimiento de la ley de financiamiento universitario, que el gobierno evita aplicar desde hace ya 233 días que venimos bordeando con esto. Hecho gravísimo de que el acuerdo ni siquiera alude, y ahí está también un tema de fondo.
1: Es otro tema.
0: La redacción de un acuerdo tiene un fuerte valor simbólico. Como vos lo escribas, tiene un fuerte valor simbólico. Claro. Si hubieses dejado claramente establecido que esto, esa cuenta de cuando salga la ley, que claro, la ley, seguimos luchando por la ley, seguimos reclamando
1: la cuenta de reclamo original
0: al gobierno, mi ley, cumplir la ley y aceptamos esto mientras tanto, pero lo pongo, pero no está.
1: No.
0: No existe en el acuerdo. Queda claro que esta decisión trascendental para la Casa Universitaria no es producto del consenso amplio que requería, sino de la negociación y la claudicación del Consejo Interuniversitario Nacional. En este humilde programa lo dijimos desde el primer día que empezamos con este quilombo, que el SIN te iba a cagar. El SIN iba a ver, los sindicatos tenían que hacerse cargo después contra los sindicatos, y los sindicatos bajaban a las bases. Y las bases decían que no, por lo menos la forma de este acuerdo, claro, no. Los rectores si lo firmaban, tenían que hacerse cargo después. Sí. Pero si fuera por ello, lo firmaban con la pata y con las manos.
1: Sí.
0: Son rectores. Bien, sigamos. Integrado por los rectores y de la mayoría de las comisiones sindicales, excepto con Conado Histórica, que ya lo comenté, que hizo un congreso y por una diferencia de voto a favor, salió negativo. No
1: rechazó eso.
0: Rechazó. Dice, tampoco es la confianza del CIN en el acuerdo que firmó que el bloqueo que bloqueó los comentarios en sus redes sociales, porque esa es otra, claro, eso es mortal, viste, las redes sociales son mortales, no te podés escapar, salvo que las bloquees. Al mismo estilo que hizo Trump,
1: claro,
0: con Anthropic por no prenderse en el negocio de armas. Bien, se comportan todos parecidos a escala diminuta, esta es Un chiste. Lo mismo hizo la Confederación Nacional de Docentes Universitarios, CONADU, y demás gremios firmantes, prueba de que la decisión que tomaron fue de espaldas a reclamo genuino. Dicho de otro modo, este acto no puede ser calificado como un triunfo. Sin embargo, tampoco puede ser leído solamente como entrega de la lucha. Ni una cosa, ni la otra. Claro. Es también una forma de silenciar la voz de quienes sostuvieron y sostienen dicha lucha en aula, laboratorios, hospitales, oficinas y pasillos de universidades nacionales, reclamando que se cumpla la ley de financiamiento universitario en su totalidad y no en cuentagotas. En comunicaciones oficiales, universidades y sindicatos firmantes replican una consigna que oscila entre la ingenuidad y el cinismo. Sí. Al presentar este acuerdo como el inicio del cumplimiento de la ley de financiamiento, a ver, no hay un inicio en una ley, no. La concha de todo, sí. Es una ley, claro, la, ¿la cumplís o no la cumplís? Cumplís, claro, ¿no? Sí. No es medio traidor, sí, medio lindo, sí, medio, no, no, no es nada, nada es medio, o sos o no sos. Totalmente. Esto es una ley. Bueno, es también una forma, bueno, al presentar este acuerdo como el inicio del cumplimiento de la ley de financiamiento, ya, habría que hacer notar a los firmantes que el acta no incluye una sola vez la palabra ley, está claro. Dicen defender entonces una ley que ni siquiera lograron dejar mencionada por escrito, pero sí se remarca en el acta que tendremos que rendir debida cuenta, y esto también es cierto, de los fondos recibidos. ¿Qué haces con la guita? Cosa que pasa naturalmente porque las universidades son auditadas hace años.
1: Totalmente.
0: Hace siglos que son auditadas.
1: Sí, sí, sí, sí.
0: Debida cuenta los fondos recibidos, una cláusula redundante, porque así ya lo manda la ley.
1: Claro.
0: Está bien, que
1: claro,
0: tiene que ser auditada.
1: Una cláusula sobre lo que es ley.
0: Que solo sirve de concesión a la chicana permanente del gobierno nacional hacia las universidades que tienen la guita y la gastan en pelotudeces. Por supuesto, el aumento pactado supondrá un alivio para los castigados bolsillos trabajadores de las universidades. Y ahí está el tema, ahí hay un problema. Alivio, dice entre comillas. Eso sí, entre comillas. Pues bien, puede ser pan para hoy y hambre para mañana. Ayer. Y yo creo que es más rápido que nunca hambre para mañana, y lo vamos a demostrar. En el marco de un acuerdo forzado por la necesidad, arma que el gobierno usó sin escrúpulos, las y los trabajadores universitarios debemos conformarnos con un aumento magro e insuficiente. El precio que se paga, sin embargo, no es nada magro, y por eso somos miles los que creemos, lo creemos inadmisible. Con este acuerdo el gobierno se apunta a una victoria que ya milita en todos los medios de comunicación. Anuncia además el fin del conflicto, frase que se replica en redes y en canales de televisión. Y es cierto, sí. Es cierto. Con el acuerdo firmado se le quita presión a la Corte Suprema, y acá viene el tema del salario alimentario, para que se expida sobre la medida cautelar que ya se nos había otorgado en dos instancias judiciales. Algunos abogados incluso advierten que este acuerdo salarial pone en riesgo la propia medida cautelar por difuminar el supuesto peligro de la demora. Otros dudan en afirmar que estaba a las puertas de la salida afirmativa a favor del reclamo universitario y en contra de la oposición de la posición del gobierno de incumplir la ley votada, vetada e insistida por el Congreso. Este acuerdo, que no resuelve el problema de fondo, coarta la lucha de las universidades y desoye el mandato de las calles. Acá hay un tema que de fondo. Siempre el tema de fondo va a ser el mismo. Consultar a los compañeros y a las compañeras.
1: Sí, totalmente.
0: Ningún cartel rezó jamás, por favor, negocien. Es así.
1: Sí.
0: En las cuatro marchas estuvimos, Cal. Y fue así. Lo que pedimos una y otra vez es el cumplimiento de condiciones de la ley. Mi ley, cumplí la ley. Simple. ¿La ley se cumple o no se cumple? Ahí en la pregunta de este muchacho, que está claro para qué lado va, ¿no? Es una carta a un amigo, el brillante Carl Gauss, que le dijo: yo no tomo la palabra prueba como hacen los abogados, que de media prueba y media prueba hacen una entera. Yo lo tomo como los matemáticos, por lo que la medida prueba equivale a ninguna prueba, y en lo que no debemos saber lugar a duda. Lo mismo aplica para la ley de financiamiento universitario. Media ley equivale a ninguna ley.
1: A ninguna ley.
0: Por eso no podés decir que estamos, que esta, claro, es la primera parte del acuerdo de cumplir, claro, la ley. Pero bueno, sí, está lleno de estas cosas, un calentón. Lo mismo aplica para la ley de financiamiento. Media ley no equivale a una ley. Ese es el parecer de un gran número de trabajadores y estudiantes, y la razón por la que hoy nos metemos en un terreno difícil, es claro. Hasta ayer el movimiento universitario había mantenido un consenso casi unánime. Al decidir acordar con el gobierno sin la dirigencia sindical, sabían que la decisión sería un parteaguas, máxime considerando los tiempos y los modos en que socializaron esta decisión. Aún así, siguieron adelante. El gobierno, al parecer, consigue lo que quiere y logra debilitar el movimiento universitario. Este último se debate entre quienes, con argumentos diversos y basándose fundamentalmente en la necesidad defienden el acuerdo, basado en esto que decíamos, claro, de la situación salarial de los trabajadores y trabajadoras, que fue responsabilidad de los dirigentes sindicales haberlo llevado a este estado, y de la CGT por no haber enfrentado hace mucho tiempo atrás, al poco tiempo que llegó el gobierno de
1: Totalmente.
0: Miguel. La desazón y una amplia mayoría que lo rechaza, no solamente por el suficiente, sino por advertir el peligro para la democracia que supone firmar acuerdos con quienes no cumplen la ley. Esto es una cuestión más teórica. Esa desazón y descontento se organiza a lo largo y ancho del país, es cierto. En las asociaciones gremiales de base y al grupo de trabajadores y estudiantes autoconvocados, por supuesto, porque muchachos saben dónde viene, que insiste con la consigna de la última marcha federal: mi ley, cumplí la ley. En la postal, por ejemplo, se vio esta tarde, noche, en la esquina de Callao y Corrientes, con ruidazo y protesta callejera, para visibilizar el conflicto, para que el conflicto está lejos de estar resuelto y que el acuerdo está lejos de ser aceptado por la comunidad educativa. Pese a las falacias advertidas por el gobierno, no somos quienes hemos sostenido las universidades y hospitales universitarios abiertos, cobrando miserias. Las personas responsables de garantizar la educación no son las personas, es el Estado.
1: El Estado.
0: Y que tiene que, claro, proveer el financiamiento Totalmente. Adecuado para que funcione. Y acá viene la parte de cine, lo voy a citar fácilmente. El rector de... No, este no, porque también le pega. Giacobiti. Giacobiti es el vicerrector de la Universidad de Buenos Aires,
1: sí,
0: la más grande del país. El tipo dice: no habrá acuerdo hasta que el gobierno cumpla con la ley. Lo cual te hace pensar que no hay ningún acuerdo.
1: Totalmente.
0: No habrá acuerdo hasta que el gobierno cumpla con la ley.
1: Totalmente.
0: Y después dice: el vicerrector de la Universidad de Buenos Aires, Emilio Giacobiti, aseguró este domingo que el acercamiento del gobierno nacional a la universidad representa un cambio en la dinámica del conflicto. Y uno entra a sospechar de que...
1: Claro.
0: ¿No? Aunque aclaró que todavía no existe un acuerdo definitivo porque está cumplido con la ley, y avanzar en la recomposición salarial docente y no docente, no podemos decir que se llegó a un acuerdo, porque lo que nosotros planteamos es que el gobierno tiene que cumplir con la ley. Para el dirigente universitario, todo en el mismo texto, todo en el mismo momento, sí, está en la grabación. La apertura del Ejecutivo representa una novedad después de casi 2 años de tensión, dice Giacobiti. Hay que destacar la voluntad de diálogo del gobierno con las universidades nacionales.
1: Ah, no, pero ese tiene doble personalidad. El que escribió la primera parte arriba no es el
0: mismo. No habrá acuerdo hasta que el gobierno...
1: Claro.
0: Estos son los rectores. Este es el rector de la Universidad de Buenos Aires. Vicerrector, pero
1: sí, sí,
0: además ya tuvo de rector.
1: Sí.
0: Me parece que juega como la,
1: sí,
0: como, como, la, gana, como la local, viste, el intercambio.
1: No, está.
0: Insisto, hay que destacar la voluntad de diálogo de un gobierno que te mea en la cara, que te escupe en la cara.
1: No, pero que te lo dijo en una reunión. Hagan todos los paros que quieran, porque nosotros en la universidad no nos calienta. Lo dijo así, nos chupa huevo. Hagan todo lo que quieran ustedes, ¿qué me importa la universidad?
0: Bueno, y si considero que esta instancia permite empezar a discutir muchas otras cosas que tienen que ver con no solo con los salariales. Y acá viene el párrafo final, es el que más me gusta. Nosotros sabemos que a la federación nuestra, la FATUM, la otra vez cometió un acto de traición el año pasado por 500 millones de pesos.
1: Sí.
0: Lo contamos en el programa.
1: Sí.
0: Que es un rubro que se llama capacitación.
1: Claro.
0: Que en realidad es como un dinero de libre disponibilidad.
1: Claro.
0: Firmaron el acuerdo.
1: Fondos reservados.
0: Firmaron por el acuerdo por los 500 millones de capacitación y vino el 1,2% de aumento.
1: Totalmente.
0: Ahora le van a ofrecer 2.000 millones. Que yo creo que ya están adentro.
1: Esas son paritarias. Que es la que hace la FATU.
0: Y esta frase final: empezar a discutir muchas otras cosas, dice el vicerrector de la Universidad de Buenos Aires, que no tienen que ver con lo salarial. Tienen que ver con el funcionamiento de las universidades.
1: Claro.
0: uno humildemente, no puedo la palabra adecuada, ingenuamente puede pensar que se trata de las becas,
1: sí,
0: se trata de los proyectos de investigación,
1: claro,
0: pero no es solamente eso.
1: No.
0: Ahora, para ir terminando, acá tengo una planilla oficial de la FATUM del salario de los trabajadores docentes a partir del acuerdo no acuerdo producido, sí, el otro día.
1: De la media ley.
0: De la media ley que vino un pedazo y la otra tajada va a animar adelante. Que pone en evidencia dos cosas. Miren, el acuerdo tiene como referencia un 23% y un 22% y pico y un 3% en octubre. Bien. Primer punto. El número que daría de la cuenta hecha por infinita cantidad de compañeros que conocen el tema, si la ley se aplicara 100% como corresponde, toda ley, no hay media ley, no, sino toda, sería un 53-55% de mejora en los salarios de los trabajadores, docentes y trabajadores no docentes y docentes, trabajadoras y trabajadoras no docentes y docentes. Es decir, esa sería, digamos, la forma de acercarlos al presente y recuperar lo perdido.
1: Claro.
0: ¿Está bien? Recuperar lo perdido.
1: Empezar a recuperar.
0: Empezar a recuperar porque nadie está recuperando, no, lo perdido, pero por lo menos acercarse.
1: Claro, sí, sí, sí, sí.
0: Y a partir de ahí.
1: Perder menos, digamos.
0: A partir de ahí empieza otra discusión, pero ¿cuál sería la otra discusión? Digo, sale la ley 55%. ¿El mes que viene cuánto cobro?
1: Claro.
0: Ya tengo 55%. Ponele que como me salió, el mes que viene digo, no, el mes que viene nada, macho, sí, aguanta un mes más. Bueno, y otro mes que me toca.
1: Claro.
0: Y ahí viene el problema. En este acuerdo se firmó el 22 y pico, 22, 30 y pico, algo así, con una cláusula que dice que en octubre, o sea, va a pasar, hechos a partir del 1 de junio, los compañeros, en este caso los no docentes, los compañeros no docentes van a cobrar este mes el aguinaldo con el aumento incluido.
1: Claro.
0: Ahora, el sueldo y el aguinaldo incluido, con el aumento incluido, del 23. Pero en octubre ya tiene impactado un 3. Y todos sabemos que la inflación de julio, agosto y septiembre va a estar muy por encima del 3.
1: Claro.
0: Capaz que sea el 6, pero vos ya firmaste por el 3.
1: Totalmente.
0: Firmaste un acuerdo a la baja. Si hubiera firmado solamente el 23,
1: claro,
0: como una parte,
1: sí,
0: pongámosle, tirado de los, sí, pelos, como
1: un gesto,
0: cuenta,
1: de buena voluntad,
0: como cuenta,
1: claro,
0: del total,
1: sí,
0: es una cosa.
1: Claro.
0: Pero vos ya pactaste un acuerdo, sí, donde estás firmando por un 3% que va a la baja con respecto a lo que tiene que ver con la inflación. Para tener otra referencia final ya. Los trabajadores no docentes del país, 50 y pico mil, 60 mil, anda por ahí el número, el 60-70% está entre la categoría 7, 6 y 5.
1: Las más bajas.
0: Las más bajas. Nuestro escalafón va de las 7 a la 1. Son 7 categorías nada más. No hay horizontalidad, no hay una mierda. 7, 6, 5, 4, 3, 2, 1 y se terminó.
1: Sí.
0: La más baja es el 7. 6 y 5 son del tramo medio. En esas categorías, 7 y 6 y 5, está aproximadamente el 70 y en algunos casos el 80% de la planta no docente. Los básicos que van a tener los compañeros y las compañeras a partir del acuerdo son los siguientes. Para la categoría 7 va a tener 837.926 pesos con 0,1 centavo.
1: 500 lucas abajo de la canasta.
0: Y casi 700, porque 700. Está en 1.500.000.
1: Ah, está 1.500.000.
0: Sí, sí, es un caldanuel, la nueva.
1: Ah, no, 700 lucas abajo.
0: Categoría 6, que sería una más alta, sí, que la 7 porque la baja, la más baja de todas. 1.005.558 centavos abajo.
1: 500 lucas abajo.
0: La número 5, la que le decía, 1.206.616.96.
1: 300 lucas abajo.
0: Uno me podrá decir, pero tiene adicionales, sí. Tiene, sí, antigüedad y título.
1: Sí.
0: Pero eso está relacionado con la cantidad de años que tenga y el título que tenga.
1: Claro.
0: Pero además después vienen los descuentos.
1: Claro.
0: Ese es el básico bruto.
1: Sí.
0: Después vienen los descuentos. Entonces estamos de alguna manera acordando con esta acta difundida por la Federación,
1: claro,
0: salarios, trabajadores registrados en blanco, con aporte jubilatorio, con todo, que están por debajo de la línea de pobreza.
1: Lo que tendría que haber firmado FATUM, lo que hubiera salido en una asamblea de ATUL,
0: claro,
1: usted y yo, si podríamos hablar, hubiéramos dicho que la propuesta de Atul tiene que ser que la categoría 7, la más baja, tiene que ser el básico 1.500.000.
0: Y de ahí seguimos pasando.
1: Y de ahí para arriba.
0: Sí.
1: ¿No?
0: Sí.
1: Porque hay que proteger a los compañeros que están más desprotegidos.
0: Por ejemplo, la garantía salarial es 150.000 y 200.000 para los compañeros de la categoría 7 y 6.
1: Sí.
0: Eso pretende cubrir en la diferencia para no estar por debajo de la línea de pobreza.
1: Sí.
0: Pero no te da, ya le hice la cuenta, no da por ningún lado.
1: No.
0: Pero vos tenés que recurrir a una figura, en vez de luchar otras cosas, como dijo usted, un salario mínimo. Bueno,
1: sí,
0: lo decimos siempre acá, ¿no? Los muchachos del aceite,
1: sí,
0: los aceiteros.
1: Sí.
0: Pero bueno, póngale 1.500.000, como dice usted, compañero.
1: Claro.
0: Y tenés que andar discutiendo garantía salarial que solamente le toca en un número. De la 4 a la 7 la garantía salarial. A la 4 le toca 70.000 pesos.
1: No.
0: Sí, sí. Esto me hace sospechar que la 4, sumando todo y descontando, está por debajo de la línea de pobreza.
1: Claro.
0: Porque si no, no tiene garantía salarial.
1: No.
0: Pero los demás, aún con la garantía salarial, no llegan.
1: Claro, no. La garantía salarial realmente es una dádiva que si no fuera porque uno tiene que sobrevivir, hasta le podría decir, bueno, metétela en el culo.
0: Además, la garantía salarial no es remunerativa ni bonificable, no. Por lo tanto, no sirve para la jubilación.
1: Es un bono.
0: Un bono que hace que no estés, entre comillas, en la línea de pobreza, pero no da la cuenta.
1: Claro. Pero además vos tenés que pensar.
0: Por eso bueno, tanto problema.
1: Ya nosotros en algún momento, dentro de algunos años, o cuando se pueda, habría que sacar del sindicalismo la palabra dirigente,
0: sí,
1: y reinstalar
0: representante.
1: Nadie dirige a nadie, porque si vos me dirigís y me llevás al precipicio y me estás empujando vos, más que el gobierno, me empujás vos con las cosas que firmás, porque el gobierno ya dijo que venía con la motosierra, sí, sí, que hacía todo y todo ese tipo de cosas.
0: Para los valores eran 21,33 y 3, pero quiero dejar también el dato de los docentes para que tengan una noción de lo
1: claro,
0: que estamos hablando.
1: Porque en el caso de la Universidad de La Plata somos 3.000 y pico los no docentes, pero los docentes son como 13.000,
0: 15.000, 15.000 más o menos por ahí.
1: 15.000. Y el dato que va a leer Daniel, también es un cañonazo para los docentes.
0: El salario para el docente tiene que ver con las dedicaciones que tiene el docente. Una dedicación exclusiva son 48 horas semanales, o sea que tiene que hacer 9 horas normalmente, o 6 horas por día, hasta el sábado incluido, o sea, así. Es la dedicación máxima, la dedicación exclusiva que no llega a todo el mundo. Además,
1: no.
0: Nosotros que trabajamos en una universidad, en la
1: el
0: facultad.
1: El cajón nuestro sería como la 1.
0: Sí, sí, que, sí, sería
1: que
0: la 1.
1: Sí,
0: el básico es de 1.500.000.
1: Claro.
0: Pero vamos para atrás. La semidedicación, que tiene 30 horas semanales, o sea que va de lunes a viernes 5 horas, tiene que ir.
1: Sí, sí, sí.
0: Tiene 750.000 pesos.
1: Claro.
0: Y el que tiene dedicación simple, que son 9 horas semanales, usted me dice, sí, es poco, sí, pero tenés que ser profesional para eso.
1: Totalmente.
0: Estudiaste, algunos años de tu vida lo invertiste en estudiar.
1: Claro.
0: Esa dedicación simple tiene 375.000 pesos con estos tres datos, con el nuevo acuerdo.
1: Claro.
0: 1.500.000, 750 y 375.
1: Ahí está el tema.
0: Ahí está el tema.
1: Y una cosa que quiero rescatar. Nosotros con Daniel hablamos de Atul, del gremio nuestro, porque es donde hicimos toda
0: nuestra vida
1: sindical, porque somos trabajadores no docentes, si bien estamos jubilados. Pero nosotros teníamos una cosa que era muy importante en el sindicato nuestro. Cuando pasaban cosas como esta, había que ir con mandato a la FATUM.
0: Sí, sí.
1: Nosotros sabíamos, éramos menos universidades,
0: sí,
1: y sabíamos que en muchos lugares se comportaban como se están comportando todos ahora.
0: Sí.
1: ¿No? Y
0: sí,
1: muchos sindicatos eran feudos.
0: Sí.
1: Lo sabemos cómo
0: sí,
1: era.
0: Sí, sí.
1: No se consultaba a nadie y se iba y se arreglaba. Pero uno de los orgullos que teníamos nosotros como trabajadores de Atul era que mandábamos a los compañeros que nos representaban con un mandato de asamblea. Sí, sí. Y que depende del momento histórico, había compañeros que defendían la posición y defendían la asamblea. Y también sabíamos que muchas veces mandábamos algunos que presentaban la moción contra su voluntad, tenían que leer lo que había decidido la asamblea, pero tenían la garantía de que perdieron por mayoría.
0: Claro, sí, una masacre. Claro. Una masacre.
1: Dice, no, defendimos la posición de la asamblea. Esto se hubiera rechazado.
0: Sí,
1: totalmente.
0: No tengo duda de eso.
1: Lo hubiéramos mandado, no solo rechazo, sino que hubiéramos mandado una propuesta. Se mandaban propuestas.
0: Eso quería agregar ahora. Nosotros no es que no decíamos todo no. Le decíamos no a la... Porque siempre... A ver, ¿por qué le decíamos no a la FATU? Porque eran todas malas.
1: Claro, porque eran todas de ese tipo.
0: Claro, entonces le mandábamos nuestra visión, nuestra propuesta, que era asesinada. Yo estuve dos veces en el Congreso de la FATU y una vez no nos dieron ni de comer, me hicieron comer en la cocina porque venía con un mandato en contra de ellos. Pero claro, es así.
1: Peor, la vez que te cagaron a pedo, ¿cómo se te ocurrió hacer asamblea?
0: Sí, exacto.
1: Para el mandato. Ese es el tema.
0: Debo recordar que yo estuve en el 92-94 y Atul tuvo hasta asambleas hasta el año 2007. Siguió con su tradición.
1: La década infame de Menem. La década infame de Menem, cuando pusieron estos tipos la FJP.
0: López, no
1: tenemos... La FATU repartía futura. No futuro. Futura.
0: Nos tenemos que ir. Una mierda.
1: López.
0: Sí,
1: le agradecemos no al compañero
0: Echegaray. No sé si vale como síntesis, es una mierda.
1: Le agradecemos a Leandro Echegaray y la conducción técnica. Le agradecemos a los compañeros de la Propaladora FM 106.5 en Ecoy Capital. No se vaya de Futura, viene Esclavos del Poder, un programa de rock y deportes con la conducción de Nicolás Gaspardi y Matías Formigo. López, esperando que la inteligencia artificial se tare y empecemos a pensar nosotros. Ay. Los trabajadores nos vamos a ir el próximo martes.
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1: Muy buenas tardes, ¿cómo están todos? Tano, Ale, ¿cómo están?
2: Andamos? Buenas tardes, bien, Nico.
1: Bienvenidos otra vez a otra tarde. Bueno, no estamos muy bien. Estamos, soplamos la junta, me parece, esta semana. Pero acá estamos. Lean, como siempre, timoneando este barco que va por las oscuras aguas del rock and roll. Bueno, cuántas cositas que han pasado, ¿no? Oh. Yo lo que también estoy viendo que mucha gente que partió. No vamos a alcanzar los homenajes, pero bueno, tuvimos la partida de Tati, referente a la Abuela de Mayo. No, después este personaje que capaz que querido para muchos, otros para no. El youtuber, estamos hablando de Gaspi, una partida temprana, sorpresiva, ¿no? Un pibe, porque más allá que te guste o no, más allá que te guste o no, lo que hacía el pibe no deja de ser un nene, 23 años. Pero bueno. Y después, bueno, lo de siempre, Tano. Encontrarte un pendrive a esta altura sería la salvación de mi vida. Yo encontré un pendrive lleno de polvo en un cajón. Dije, la puta madre, si tengo unos bitcoins acá, porque capaz que uno, vos no te acordás qué carajo tenés. Y tenía fotos de un cumpleaños 2011, que donde tenía más pelo, y me frustré, me agarró una depresión.
2: Te pasó lo contrario, no te pusiste contento.
1: Es lo único que pude encontrar. Foto del gato, ¿viste?
2: Ahora, si vos encontrás un pendrive con plata, ¿no?
1: Sí.
2: ¿Por qué le pedís plata a la jubilada?
1: A la jubilada, claro, un jubilado.
2: Y a dos jubilados, dijo, para comprar la casa.
1: Claro, pero préstamo, todo.
3: Aparte esa foto del orto que estaba, viste, haciendo el asado.
1: El supuesto asado que no había nada en la parrilla.
3: Es de esa época.
2: Claro.
3: O sea, claro. Ese tipo de la foto es el que estaba invirtiendo.
1: Sí, sí. No. Todavía no tenía, o sea, pelo. No.
2: Era el cuento de las cripto.
1: La mujer con los dientes torcidos, hermoso. Pero bueno. Bueno, hoy quédense hasta la final. Hoy tenemos un especial. Hoy va a ser Indio Solari, Redondos. Obviamente no tuvimos tiempo para la posibilidad de hacerlo el martes pasado, así que
3: ya estábamos comprometidos con
2: Innato, la banda con
1: Innato. Obviamente, así que hoy vamos a cumplir y vamos a tener el homenaje digno que se merece el Indio. Bueno, después estamos en pleno mundial, arrancamos mundial, Tano.
3: Hoy arranca Argentina. Con toda la fe,
1: como siempre. Pero ahora, bueno, hay que romper la racha de los equipos de Conmebol, que no ha ganado ninguno.
2: Ninguno.
1: Y nos hemos llevado bastante, bueno, para lo que hacemos el pro de...
2: Bastante fiasco.
1: Un fiasco.
2: Sí, sí.
1: Me comí un sapo con primero con España, que no le pudo ganar a Cabo Verde. Cabo Canaveral.
2: Cabo Verde, sí.
1: Cabo Canaveral, de los Simpsons. Un 0-0 amargo. Bueno, Uruguay, que no pudo con Arabia. No somos dignos de decir nada porque no hemos perdido el primer partido en el otro mundial con Arabia.
3: No hubo grandes partidos.
2: Sacando Alemania.
1: Sacando Alemania, pero con un país que...
2: Que no deja de hacer goles. Mete uno y sigue.
1: Sí.
2: No para.
1: Pero bueno, capaz que chocan uno más grosso y no sé si...
3: Brasil...
2: Sorprendió.
3: Yo vi pocos partidos. Vi a Brasil que...
1: Sí. Los pelotean, ¿no? Así.
3: Los cagaron.
1: Bueno, igualmente Marruecos se veía ya como una potencia.
3: Fue un tiempo para cada uno.
1: Sí. Pero no es el Marruecos de antes. Vienen progresando y ya se veía que iba a venir algo así. Y después, bueno, hoy nos toca a nosotros. Así que vamos a ver qué pasa.
2: Vamos a ver qué pasa con
1: los argelinos. Atendeme este jugador, no me sabe el nombre ahora, no sé si algunos chicos saben. Que lo hizo famoso, no sé si un youtuber o qué.
2: Ah, ¿quién? ¿El de Australia?
1: Sí. No, Australia es...
3: Va a jugar en Paraguay.
1: Sí, lo quieren ahí. Superó no sé cuántos millones, de 5 millones de seguidores en Instagram.
2: No, ese es el arquero de...
1: ¿De Argelia?
2: No, el de ayer. El que jugó con cosas. El de que jugó con España, el de Cabo Verde.
1: Tenés razón.
2: El arquero, es Bocinha. Bocina, creo que le dicen.
3: Arquerazo.
2: Bueno. Sí. Bueno, pero tenía, no sé, superó el no sé cuántos millones de seguidores.
1: Sí. Lo quisieron hacer famoso y lo lograron.
2: Sí, le falta alguien que lo promocione, capaz, o que lo maneje.
1: Obviamente. Bueno, la gente, vamos a repetir las redes como siempre. Esclavo de Poder 82, nos pueden seguir. Si tenés una banda, vení. Creo que tenemos esta semana tenemos agenda mes completo, ¿no? De bandas.
2: Sí, creo que sí.
1: Así que si querés venir a... a presentar tu obra, tu música, vengan acá, tienen las puertas abiertas y se hacen conocidos por todo el mundo.
2: Que nos manden un mensaje tanto al Instagram, el Show del Poder, 82 o...
1: Es... Exactamente, y el Tano, ¿cómo es el número?
3: Yo lo sé el número.
2: O el número de teléfono:
3: 221-619-0382.
1: Al Tano le agarra tortícolis para ver cada vez que ve el número. Bueno, manden audio ahí. Pueden decir lo que quieran. Estamos libres. Hoy, bueno, obviamente, como estamos hablando del indio.
2: Va a ser sí o sí del indio.
1: Todo. Obviamente, ¿qué tema te moviliza del indio? ¿Qué alguna anécdota que tuviste, un show o lo que sea con el indio, Los Redondos? Bueno. Van en audio.
3: ¿Quién no tuvo una anécdota con algún recital de algún cualquier cosa?
1: Una pérdida de botita, una pérdida entre la gente, algo que te encontraste, siempre hay algo. Sí, un celular que te robaron, puede pasar cualquier cosa.
2: ¿Algún desmayado?
1: Bueno, hablando de esto, lo vamos a ir al año 2014, fue tan, ya estoy medio perdido con el tiempo.
3: 16 me parece.
1: Lo del indio y la entrevista, ¿no?
3: Sí. Fue una parte del documental de Tsunami. Uh-huh. Que nada, una entrevista antes del recital
2: De Tandil
3: con Mario Pergolini. Que bueno, no querían spoilearla porque se sabía que iba a hablar de cosas que bueno, después dijo en el recital, ¿no? Pero bueno, viste que ahora hay palabras que nos pegan más duro.
1: Sí, ahora sí. Sí,
2: ahora sí. Tiene más sentido cada palabra.
3: Claro, claro.
1: Bueno, entonces sí, tenemos a Pergolini con el indio, ¿no?
3: Sí, sí, que dice unas cosas que a mí por ahí nos emocionan un poco más. Nada, sencillas palabras y cortito, pero bueno.
1: A ver.
3: Lo escuchamos.
4: ¿Y si mañana es el último concierto? Bueno... Festejemos. ¿Que sea?
5: Sí, sí.
4: ¿Será?
5: No. Vas a ver mañana.
6: Me aproximo.
1: Bueno, ahí decía el indio, ¿no? Festejemos.
3: Sí, sí. Acá decía el Caruza muy acertadamente que contaba Pergolini. No sé si por ahí lo saben, pero bueno, nada. Lo contamos.
1: Sí.
3: Contaba Pergolini que el indio, después de decir esas palabras, o sea, se emocionó, medio se quebró, se puso a llorar, Pergolini se paralizó.
1: No sabes qué, cómo actuar.
3: Los detrás de cámara le hacían seña como...
2: ¡Abrazalo, abrazalo!
3: ¡Andá, abrazalo, sí, sí, hace algo! Y cuando atinó a abrazarlo, el indio le dijo, me tocas y te cago a trompadas.
2: Sí, así claro.
1: Dejame expresarme, hermano. Sí, y yo soy un poco así, pero el indio tenía esa fama de... Primero que se la bancaba el indio, dicen que era muy buen jugador de fútbol y peleaba, eso decía Ricky Sims, pero también eso de no me toques.
2: ¿Viste? Sí, no le gustaba.
1: Claro,
3: claro. Sí, sí.
1: Pero qué haces, lo ves a indio quebrado emocionalmente y yo voy a dar un beso.
2: Igual muchos de los fans también, si vos te fijas, no se le acercaban mucho, era como que tenían ese respeto con él.
1: Obviamente, sí, sí.
3: Bueno, pero viste que se ha enojado, ¿no? Ya no recuerdo si era Tandil o Olavarría, cuando se subió una persona, medio que se le trabó el cerebro y...
1: Sí, sí, de hecho, Olavarría, Tano, creo que fue Olavarría, donde ya volaban zapatillas, que era una cosa común de todos los shows, y en un momento en off se escuchó como, ya estoy cansado de todo esto, como que ya no va más.
3: Sí, sí.
1: Ya se le había venido, más allá de su estado, ¿no? De por el parque y sobre todo muy podrido de que tengas que lidiar con
2: el bardo,
1: con la lluvia de zapatilla que te puede pegar un zapatillazo en la cara. De hecho le han pegado. Bueno, entonces esto estamos ambientados en la época de Tandil.
3: Sí, en Tandil, que bueno, nosotros estuvimos ahí. Lo difícil que
2: fue llegar todo.
3: Sí, que fue llegar, que uno ya se imaginaba que fue raro, pues fuimos en micro.
1: Sí. Sí.
3: Fue como otro...
1: Un micro aparte bastante careta, me acuerdo.
2: Sí, otra experiencia. Pues.
1: Sí.
3: Una experiencia, pero no, nada que ver, porque el micro era una empresa que capaz que no la nombramos, pero no importa. Que muy organizada, todo lo que quiera, raro para ir al micro. Pero bueno, el primer recuerdo es de que cuando se cruzaban las rutas, de la de nosotros con la de Capital.
1: Sí, sí, sí.
3: Era una cosa.
1: Era un mar y una caravana.
3: Sí, sí, no te daba...
1: Hasta que llega a la vista se veían bondis y autos con las banderas.
3: No te daba la vista para ver la cantidad de autos y te imaginabas lo que venía.
1: No sé si te acordás, Tano, nosotros subimos muy temprano al bondi, no sé si eran 5 o 6 de la mañana, no me acuerdo bien, pero sí, subimos
3: era temprano.
1: Muy temprano. Pasamos las horas y el hambre llegaba a aparecer. Y con el Tano dijimos, qué bueno sería llegar y que haya un tsunami de sándwiches de milanesa.
2: Claro, por eso.
1: Llegamos al camping.
2: Nada.
1: No, había pirámides, ¿te acordás, Tano?
3: Sí, sí.
1: Pirámides de sándwiches de milanesa.
3: Esta empresa tenía arreglado un camping que iba a tocar un tributo a Los Redondos.
2: Sí. Ah, bien, bien cheto.
3: Y tenía todo lo necesario, estaba cerca del lugar y también partamos de que Tandil está mucho más preparado que Olavarría para recibir tanta gente,
1: obvio.
3: ¿No?
1: Sí.
3: Que bueno, nosotros nos instalamos, llegamos temprano, fuimos a la piedra, ¿te acordás?
1: Sí. Totalmente. Sí, habíamos fumado algunas hierbas. Ah. Y nos pintó escalar.
3: Estábamos escalando. Ahí que había que llegar a un pájaro que siniestro. Bueno.
1: Sí, no sé si un águila, ya ni recuerdo. Bueno, pasó algo muy ahí que nos choqueó a todos. Particularmente, Tano, yo estaba frente a su persona, a su esqueleto, a su físico.
2: A su pie.
1: Yo estaba ahí, justo recto, y todos dijimos, no se hace el show. Luces apagadas y aparece el indio.
3: Sí, se apagó todo. Era obvio, sale el indio. Era obvio que no era que empezar el show porque salió solamente el indio.
1: Sí.
3: No, imagínense el griterío y todo. Y aparte, callar a 300.000 personas para hablar es una cosa muy difícil. Yo, por lo menos yo, no me imaginaba qué iba a decir. Era obvio que tenía que transmitir algo importante, pero bueno.
1: Se circulaba el rumor, porque en internet siempre se tira el rumor.
3: Pero uno no se lo imagina al indio desmintiendo algo así en vivo y en directo.
1: Claro.
3: Pero bueno, lo hizo.
1: Sí.
3: Y nada, vamos a...
1: Salió encapuchado el indio a la mitad del escenario y dijo esto.

0: Por favor, quisiera decirles algo. Si me pueden escuchar, les voy a agradecer mucho. Quiero decirles algo que tengo necesidad de decirles. Si me escuchan, les voy a agradecer mucho. Anda circulando en internet una versión de que estoy enfermo. Y es verdad. Mr. Parkinson me anda pisando los talones. Pero bueno, digo, aquí estoy. Digo, hace rato que eso pasa. No me van a bajar del escenario así nomás. No hagamos una tarea de esto. Todo el mundo tiene algún conocido, algún pariente que tiene alguna enfermedad. A cada uno le toca, esta es la vida es así.
1: Bueno, a ver, los estados de ánimo de ese momento de la gente. Primero, cuando se apagan las luces, lo primero que pensás, estallan y arranca la banda con todo. Bueno, no sucedió eso, sino que sale el indio con una capucha, se saca la capucha y bueno, confiesa esto, ¿no? De una marea de gente, Tano, que eran como 6 cuadras de gente, estallada, a que se silencie, porque el tipo iba a hablar. Sí. Se quedaron mudos escuchando a ver qué dice el tipo este. De ese silencio sepulcral, las lágrimas. Porque yo me acuerdo, entre tratar de no caerme de esa marea de gente que era, que me he caído, finalmente caí. Ver a gente llorando, que no los voy a creer.
2: Diciendo, no, claro, no, igual al indio en ese recital se lo veía muy entero.
1: Sí.
2: Muy entero. Uh-huh. Cosa que por ahí se notó que en Olavarría tenía un desgaste.
1: Sí, obviamente.
2: De los años. Pero bueno, después de ahí, todo el mundo googleando, me imagino. Y,
1: sí.
2: Bueno, las noticias, y aparte que eso de que lo confirma él mismo.
1: Claro.
2: ¿Viste? Y sí, y encarar el show, aparte. Igual yo rebanco que sienta la necesidad de decirlo y bueno, terminar con todos los.
1: El mito y el misterio.
2: Mito y los rumores, y desmentir y hablar y no sé qué. Y bueno, se sube, lo dice y ya está.
1: Claro. Recordemos también que en ese show toca en vivo

0: sin el indio para recolectar dinero para que tenga el tratamiento.
1: Sí, sí, han bancado un tratamiento. La verdad es que es una de, creo que las enfermedades más chotas que te pueden agarrar, sí, sí. Porque, o sea, es, sí, qué sé yo, es raro de hablarlo, pero para el que no sabe de qué se trata, es tener la cabeza despierta y el cuerpo muerto, básicamente. Claro. Porque va perdiendo fuerza de todos los músculos hasta tener que respirar con un aparato, comer con un aparato y todo. Bueno, hicieron una especie de tratamiento en Estados Unidos que bueno, sí, él mismo dejó porque era muy, muy difícil de sostenerlo.
0: Sí, y aparte, gastante en lo físico y aparte costoso, ¿no? Porque estamos hablando de miles de dólares.
1: Muy, muy, muy costoso.
0: Sí.
1: Y bueno, no sé si valía la pena hacerlo, pero bueno. Se juntó plata con esto que decís vos, de que se juntaron a tocar en el Malvinas. Y bueno, lo intentaron.
0: Obvio, sí, sí, sí. No, sí. Siempre dando lo mejor y tratando de dar una calidad de vida. Pero bueno, sucedió lo que ya se imaginaban y el indio la siguió peleando hasta las apariciones últimas que hubo, que ya era muy evidente que la enfermedad estaba muy latente.
1: Claro, bueno, eso por ahí lo que yo decía es que desde en Tandil estaba entero, más allá de que anuncie, estaba entero. En Olavarría tenía un desgaste notorio, si querés. Uh-huh. Y en las últimas imágenes del último show de los fundamentalistas, que pusieron imágenes de él hablando, sí, estaba mal.
0: Sí, sí, sí, sí.
1: Se lo veía. Pues
0: ya con movimientos involuntarios y todo lo que es.
1: Claro, ¿no? Se lo veía claramente mal.
0: Obviamente. Bueno, vamos a arrancar entonces con un tema del indio. Vamos con el encuentro de un ángel amateur.

0: Qué genio de los
1: Bueno,
0: genios.
1: se nos fue.
0: Nosotros siempre hablábamos, ponele, de, no sé, de Maradona o cuando murió Iorio.
1: Sí.
0: Y a mí me parece que el Indio era el ídolo de los ídolos.
1: Claro.
0: O sea, porque el Diego, Iorio, si querés, no había... De todos nuestros ídolos eran, hablaban bien de del Indio, que bueno.
1: De hecho, bueno, había una... Ese Scioli medio que cizañero, como que lo hace opinar a Iorio del Indio, como buscando un poco de bardo, y le dice que eres buen padre y todo.
2: Sí, le pregunta qué piensa de Ricardo Iorio.
1: Sí, aparte de ayudar a muchas bandas, fondo ayuda a muchas bandas. Bueno, hay algo loco en la fecha, ¿verdad? ¿No?
0: Sí, sí, esos datos que nos gustan a nosotros.
2: Que la rebuscamos.
0: Que sí. Hay en este famoso tema que yo me acuerdo, el Fly 956. Me acuerdo que en Olavarría dije, bueno, un tema lento y me voy para atrás. Y tocaron ese y casi me muero.
1: Peor todavía.
0: Sí, sí.
1: No había manera de volver atrás.
0: Me llevó la ola, yo me quería ir y
1: claro.
0: Que estaba inevitablemente cada vez más cerca, pero ya al borde
1: de colapsar,
0: decir,
1: claro,
0: de chocar. De preocuparte, de sí, decir, sí, sí, sí. Yo no quiero estar acá. O sea, me quiero ir.
1: ¿Por qué esa adrenalina te lleva, sí, te arrastra hasta ahí y después no puedes volver?
0: No poder volver. Bueno, para los que nos gustan los datos inchequeables y los mitos que no pueden ser jamás confirmados.
1: Esa es la que se saca la fuente de los deseos.
0: Claro, sí, que la fuente es Arial 12.
1: Sí.
0: Este Fly 956. ¿Qué tendrá de eso? Bueno, el Indio, o sea, muere a las 9 horas del día 5 del mes 6.
2: Vuelo 956.
0: Creer o reventar.
1: Claro.
0: O sea, casualidad. Bueno, en realidad la historia de esta canción cuentan que es un vuelo de American Airlines, que en realidad, bueno, todos los vuelos tienen el mismo número. Todos los domingos a las 7 de la tarde, con destino a Nueva York, sale desde el 2007 el vuelo este que bueno, lleva ese número.
1: Porque el Indio vive en Nueva York, ¿viste? Está saltando todos los pelotudos, los gorilas diciendo, es un zurdo que vive en Nueva York.
0: Sí, sí, había de esas frases de gente nefasta, de la calaña de Feynman y todas esas
1: cosas.
0: Mugre comercial. Bueno, el más criticable es eso de que es millonario y no sé qué. Y bueno, nadie juzga.
1: Que igualmente, ya, si es millonario, está en su deber ser millonario.
0: Claro, ya lo habremos dicho, pero, o sea, nadie juzga a los millonarios. Sí, de dónde sacan su fortuna, capaz.
1: Claro, de un pendrive. No,
0: tipo Adorni.
1: Claro.
0: Me parece mucho más juzgable que. Nadie duda que el Indio genere plata, o sea,
1: obvio.
0: Que él pueda vivir de lo que hizo, la verdad que...
1: Y vivir su mujer y su hijo y todos los que arresten, porque
0: bueno,
1: ahora están
0: también
1: el debate, porque la mujer se quedó y dice, sí, la mujer,
0: él no conforme con eso, le habían adjudicado al hijo, o sea, ¿quién se pone a investigar al hijo del Indio Solari?
1: Y por un,
0: o sea,
1: sueldo de 800 lucas, ¿no? Que...
0: Que después encima descubrieron que lo donaban y lo minimizaron, ¿viste?
1: Sí.
0: ¿Por qué no le sirve el dato?
1: No pudieron seguir ensuciando. Aparte, si vos querés taparlo a Adorni con lo del hijo de Solari, ya estamos muy cagados, hermano. ¿No?
0: Sí, no. Aparte, no, de eso nunca
1: no.
0: Nada. O otra cosa que muy escuchada es que el Indio canta el lujo es vulgaridad.
1: Sí.
0: Eso.
1: Primero,
0: quién
1: sabe de dónde viene. Porque
0: nunca escucharon la canción.
1: Tampoco es una frase.
0: Para empezar, nunca escuchaste la canción.
1: Tampoco es una frase del Indio.
0: O sea, no, pero está adjudicada,
1: claro.
0: Sin contar un contexto. No sabes de qué habla la canción.
1: Sí.
0: O sea, primero, de última, para decir tremenda pelotudez, escuchar la canción. ¿Qué
1: pero
0: sé
1: hay
0: yo?
1: Gente que opina por opinar. Yo ya ni me fijo lo dice, porque vos buscás el perfil y no sé, qué sé yo. Escucha, no sé qué, a dónde caer tan bajo para decir que escucha, ¿viste? La Joaqui, no sé, la Joaqui creo que tiene más código que esa gente. Pero
0: hay frases del Indio que no me acuerdo, no sé si era en el libro este autobiográfico, que le preguntan qué quiere decir con, no me acuerdo qué canción era, no sé qué poronga quiso decir,
1: claro,
0: ahí dice
1: eso. No,
0: que
1: qué
0: lo dice él mismo,
1: escribió la letra, quedaron, ahí está.
0: Aparte, o sea, tiene frases muy usadas en, bueno, en la derecha no, claramente.
1: Sí.
0: Pero ponele, yo me anoté una que a mí me gusta mucho, que es de Julio Cortázar, nada que ver, pero lo vamos a relacionar. Esta yo la ponía siempre cuando en las manifestaciones. Dice, es muy importante comprender quién pone en práctica la violencia, si son los que provocan la miseria o los que luchan contra ella. Esto decía Cortázar. Sí. ¿Vos me podés resumir eso en tres palabras? Violencia es mentir.
1: Es hermoso.
0: Es un genio. O sea, este tipo es admirable y es irreemplazable.
1: Y bueno, siempre del lado donde tenía que estar, ¿no? ¿Qué es lo que ahora se ve? Que van todos en contra, no saben por qué.
0: Bueno, esta...
1: No vamos a ir con el tema política, porque si no podemos hablar...
0: El último dato político, porque... No, no nos vamos a desviar, pero... O sea, cualquier ser humano, el que no esté de acuerdo puede decirlo, pero no lo vamos a escuchar. Dice, o sea, todos estamos más o menos de acuerdo que a este gobierno lo trajo acá el antiperonismo, ¿o no?
1: Sí, obviamente, 100%.
0: Bueno, con esto de que muere el Indio Solar y todo lo que se armó para el velorio... Vi una listita de los velorios más masivos que hubo acá en Argentina. 5.
1: Eva Perón
0: el primero. Perón
2: y el Indio.
0: Maradona, el Indio y Néstor Kirchner. Todos peronistas.
1: La tienen todas adentro, hijo de puta. Y así va a seguir por el resto.
0: ¿Vos
1: de
0: te imaginás? Una caravana masiva para un velorio de Adorni.
1: Yo imagino que ni siquiera vendiendo los dientes de la mujer.
0: Yo me imagino pendrive la... marchando por la 9 de julio.
1: Yo la, sí.
2: No sé si todo es julio.
1: No. Ay, Dios. Bueno, entonces quedamos en esto de las coincidencias, de los números. Bueno, se dice que se encontró, ¿no?, el Indio a las 9 del día 5 del mes 6, justamente en este vuelo. Que partió al cielo de los
0: inmortales.
1: De los nabos, de los inmortales, de las leyendas. Y viva Perón.

Teclado del Poder, acá Gastón de Parque Chacabuco, para mandarles un aguante indio, aguante La Plata, y vamos a Argentina hoy. Un abrazo grande, acá ya en breve nos ponemos a ensayar con El Poder del Loro, ya tenemos.

0: Fly 956. Bueno, Tano, el indio no fue como muy de cooperativo con muchas bandas, ¿no?
1: Era pero, como muy selectivo.
0: Sí, muy selectivo. Hubo, bueno, una banda que la han ayudado un montón desde el primer disco, que fue El Soldado.
1: El Soldado es para, quizá para los tiempos de, que tenemos ahora. Hay varias colaboraciones. No sé si colaboraciones, pero ha cantado, ponele, que para mi gusto superó al original El Salmón.
0: Sí.
1: Me parece
0: temazo,
1: pero mejor que el de Calamaro.
0: Sí, sí.
1: Ha cooperado también con el Nati Combo, ponele, de lo que yo escuché, un tema que se llama 5, temazo, también.
0: Haciendo reggae.
1: Haciendo reggae.
0: Algo que está fuera de sus parámetros.
2: Sí, sí, claro. Algo que no hace nunca.
1: Pero bueno, me parece que estaremos todos de acuerdo en que su colaboración más famosa, si querés, es la que ha hecho con El Soldado. Que bueno, El Soldado Rodolfo Luis González, ¿quién será o no? Te lo nombran así.
0: Alias Cacho.
1: Alias Cacho, que ha estado, creo que desde antes de Gulp, con ellos, con Los Redondos. Y después lo adoptó La Negra Poli. Y se quedó en la banda. Hasta que, bueno, en 1997 saca este disco de Tren de Fugitivos. Que tiene esta pequeña gran colaboración del indio. También, otra leyenda inchequeable, si querés.
0: Sí.
1: Es que este. El Soldado, cuando estaba trabajando con Los Redondos, no sé qué, en una desaparece por ir al servicio militar. Y bueno, tiempo después vuelve, y vuelve rapado. Y el indio le dice, volvió El Soldado. Y ahí nace su...
0: Ahí le quedó El Soldado.
1: Ahí le quedó el apodo que usa hasta estos días. Temazo, El Ángel de los Perdedores.
0: El clásico tema que... terminas con las S's. Después creo que también está Trago Especial, que también pone la voz.
1: Están todos.
0: Sí, están todos. Y bueno, pues también tiene colaboración de Dawie, de Sky, Semilla, sí. Y el resto de la banda, ¿no? Pero este creo que es el, bueno, obviamente es el corte del disco, con lo que estalló, salió conocido por todos lados.
2: Sí, se hizo conocido con ese.
0: Claro. Sí. Y bueno, a mi gusto, el mejor disco de Soldado.
2: Del Soldado.
1: Sí, muy bueno. El Soldado, que ahora está tocando con Tarea Fina y canta este tema, y el que nombraste recién, que no me acuerdo el nombre, también.
0: Decimos, porque después quiero ir a este tema que se lo dedicó la mujer, que es uno de los mejores temas para mí de ese disco.
1: El riff de ese tema es una cosa
0: hermoso.
1: Está bien que, bueno, no tenemos que pasar por alto que más allá de... No vamos a comparar a Messi con Maradona ni a Sky con los violeros de los Fundamentalistas, pero terrible dupla la Venegas y Gaspar Venegas y Baltasar.
0: Sí, son muy grosos, muy relojito, muy...
1: No, son una cosa que
0: increíble. La banda encima suena, es un reloj. Hablábamos justamente de esto del indio, que bueno, era esa imagen de lo que queremos, ¿no? No lo que nos queda ahora. El indio ya no está, pero la música queda para siempre y la idea queda. Así que, digamos,
2: que los mensajes y
0: no está físicamente el indio, pero nos deja toda la obra. Obviamente el indio hizo música a señoritas. pero puede ser interpretada como vos quieras, capaz que existieron, capaz que no, como él explicó en un momento, ¿a quién le importa si yo qué pasó conmigo con la piba Blockbuster? Andás a saber si es verdad la piba Blockbuster, si es verdad, si lo coqueteó,
1: no,
0: claro. O se hizo la
1: andás cabeza. A ver si en verdad dijo ñanfifruli falifru.
0: Pero sí hizo un tema hermoso, se llama Mientras tanto el sol se muere, dedicado a la mujer, así que vamos con ese tema.

0: Bueno, Los Redondos tuvieron también mucho acercamiento a las bandas que emergían en ese tiempo. Y hay unas fotos hermosas donde está Sky y con la Negra o con Bellison. Tuvieron una llegada a ellos con Hermética. Que Hermética era una banda del palo, obviamente.
1: Sí, que Hermética le hizo el cover de Vencedor y Vencido.
0: Exactamente.
1: Y de hecho, el mismo Indio Solari dijo: nunca escuché una versión mejor que la mía.
0: Sí, sí. Pero bueno, qué loco, porque el personaje está bien. Creo que Yoro se volvió un poco más personaje.
1: Con el tiempo.
0: Opuesto a lo que era el Indio, pero creo que el tiempo lo. Pero al principio creo que iban como de la mano, ¿no? Eran como el mismo palo.
2: Claro, siempre igual.
0: Del lado del pobre, del trabajador, ¿no?
2: Sí, sí. En esa época, aparte, no había muchas bandas que digamos, se conocían todos. ¿Y qué versión, como arranca de toque? Vencedores, sí, vencidos.
0: A full.
2: Sí, sí. Pleno. Es como palo. ¡Pum! No llega ni a marcar 4, que ya está a 2000.
0: Bueno, en esta época, bueno, no sé si era época de 2000 por ahí, ¿no? Sicioli le hace una nota a Ricardo.
1: 2012.
0: A Ricardo Iorio. Y esto opinaba Ricardo del Indio.
3: ¿Qué te parecía, por ejemplo, del Indio Solari hacer...
4: Él hace rock and roll y yo hago heavy metal.
3: Es más jodido para el que hace heavy.
4: Sí, porque rock and roll son las mismas canciones de Chuck Berry cambiada la letra.
3: ¿Pero te gusta lo que dice Indio?
4: Sí,
3: o sea...
4: me encanta. Siempre lo tuve ahí arriba. No lo soñé, yeah. Es una gran persona, muy buena persona, muy cariñosa, muy buen padre, es un campeón.
3: ¿Te juntarías con él?
4: Sí, ¿no? Pero por su vez me he juntado.
3: ¿De qué hablaría?
4: Y de la vida, de las cosas de la vida, de las...
3: ¿Pasa con...?
0: Ahí está, se ha juntado con él, entonces,
1: sí,
0: en una parte privada, digamos, ¿no?
1: Sí, algo que no todo el mundo sepa. Más en su vida privada.
0: Pero bueno, estaba esa conexión también en una nota que, bueno, aquí no la hemos puesto, pero que decía Negra Poli lo ayudó mucho al tema de vender entradas. De hecho, una vez tocado Hermética en el Polideportivo Gimnasia, donde se la encuentra a Negra y lo ayuda con el tema de esto, de justamente vender entradas. Los ha ayudado mucho. También decíamos que era el héroe del héroe, ¿nota no?
2: Sí.
0: Iorio era una leyenda que se fue. Y yo creo que
2: bueno,
0: para Iorio...
2: todos ahora recordamos a esta última etapa de Maradona con el gorrito del Indio.
0: Claro.
2: Dos referentes eternos.
0: Sí, sí, que van a quedar para siempre. Bueno, un radio oyente le hacía una pregunta a Iorio y Iorio le contaba esto.
5: Ricardo, vos acá tocar un tema de Los Redondos.
6: Yo la verdad ni lo conocía, Los Redondos.
5: No, loco, ¿eh?
6: Y yo traté de que ese tema suene heavy. A mí lo que me interesaba era que la banda suene heavy.
5: Bueno, y lo tocamos. Y el Indio Solari salió a tocar en obras con una remera de Hermética y dijo: ahora vamos a tocar un tema que hizo Hermética y es la mejor versión. Ni siquiera nosotros podemos hacer una versión como esta.
6: No es fácil hacer un cover de Los Redondos, así que le guste a ellos también y que no se deforme.
5: Bueno, dijimos...
1: Bueno, parece que hay un cruce, pero no importa.
0: Así, no, era
1: sí,
0: el
1: de... no, porque ese es un reportaje que le hacen al Tano Romano,
0: sí,
1: en un momento, preguntándole por el tema de la canción de Vencedores Vencidos en su momento.
0: Sí.
1: Y después, más adelante, en un recital de obras, el Indio sale por única vez, porque nunca salió, usó una remera de una banda, uh-huh, con la remera de Hermética.
0: Claro.
1: Y ahí fue cuando dijo que al mismo público de Los Redondos le dijo: respeten a esta banda porque son locos, no son del mismo palo, pero... respétenlo porque van por el mismo lado.
0: Y van por el mismo lado. Bueno, para poner un poco de humor a la y cambiar un poco la vibra, el Indio estaba experimentando con el Instagram, ¿no? Tratando de afinar un charango, no sé qué instrumento era, una
1: guitarra. Como vos con el ChatGPT,
0: claro.
1: Con la IA.
0: Y el Indio sin querer aprieta un botón de eso que ya le ha pasado a la Azul Jiménez, ya le ha pasado un par. Pero. Uno siempre quiso saber, meterse por un agujerito y espiar qué carajo estará haciendo el Indio en su casa, porque era un búnker y no salía de ahí. Y da que aprieta grabar en vivo de Instagram y estuvo grabando como 2 horas y lo pesca la mujer y pasa esto.
7: Indio, ¿estás haciendo un vivo en Instagram?
8: ¿Qué me Y si hubiese sido así, ¿no? Bueno, padre. Yo estaba cantando para que se escuchara algo, porque me pide decir, bueno. Quiero contar una historia. Bueno, te lo pido.
7: Envía
8: con
7: Dios, que no me dan cerca.
0: Qué bueno ser virus y decirle de qué manera hacer cagada. Es lo que decía, pagalo, solucionalo vos, no puedo.
1: ¿Por qué le decía indio?
0: Sí, sí.
1: Eso también.
0: Me decías hoy que, bueno, que al Club Atenas estaba como...
1: Lo hizo una conmemoración a...
0: Ah, cuando tocaron en Atenas.
1: Sí, tocaron... en el 90 tocaron.
0: Sí, creo que tocaron dos 12 fechas.
1: De junio.
0: Y hubo una fecha hermosa que fue mítica, que se armó La Podrida. Donde entró la cagana, como siempre, tiró gases. Eso ya lo vamos a hablar. Lo hemos hablado, creo, en los primeros programas de cuando ni arrancamos. Que bueno, se fueron todos porque del escenario, muchas corridas por el centro de La Plata.
1: Menos
0: pero,
1: Sky.
0: Pero Sky que se queda soleando en el medio del escenario hasta que se le empieza a unir el Semilla, Dawe, empieza todo. El indio sale a cantar en inglés y en una dice esto.
9: No alimentemos la mierda que se nos viene encima. Estamos solos, no sé si se dieron cuenta. Estamos solos. No sean boludos. Estamos solos, cuídense.
0: Bueno, cuestión que nada, como siempre, la cana buscando el bardo, el pleito para que se pudra todo. Como que muchos quisieron que pase esto, este velorio, ¿no? Último, ¿no? Que la gente que iba a
1: seguir... Sí, buscaban que haya el estallido.
0: Sí, que explote. Todos querían, que haya quilombo y digan, ahí están los negros de mierda, los quilomberos, hijo de puta, lo que rompen toda la basura, la escoria del país. Y demostraron que podían despedir a su máximo ídolo en
1: una la forma más pacífica, más ordenada.
0: Y con todo el amor que sentía la gente, ¿no?
2: Sí, sí, porque no se han registrado ningún inconveniente de ningún tipo.
0: No, obviamente.
2: Que se sepa, no.
0: Bueno, ya nos quedamos sin... Esto habría que hacer un especial de 2 horas porque nos queda tanta cosa y tanto para hablar del indio, ¿no?
2: Sí, se puede hacer un especial solo de lo de la conferencia de Olavarría, me parece.
0: Sí, más o menos.
2: Que bueno, era... Creo que la de todos, ¿no? La primera presentación ante cámara, porque nunca necesitaron de publicidad,
0: obviamente.
2: Ni nada de eso.
0: Pero bueno, vamos a seguir, creo que todo el año, metiendo algún tema de Redondo, hablando algo del indio, porque nada, nos marcó, es nuestra infancia, nuestra adolescencia, y vamos a morir escuchando de Redondo, porque es así. Bueno, ¿qué queda decir? Estamos en pleno mundial, Tano. Hoy juega la selección, no sé qué le pusieron al PRODE.
1: Yo le puse que ganaba Argentina 3-0.
0: Si yo le pongo 2-0.
1: Yo le tengo fe.
0: Ya me jugué con los números y me fui para la mierda.
1: Le tengo fe a Argentina 3-0.
2: Sí,
1: tranquilo.
2: Sí, yo voy con un 2.
0: Un 2-0, tranqui.
1: Más tímido, un 2 tímido.
0: Bueno, entonces vamos a ver que...
1: Bueno, decís, ¿no?
0: No, 2-0, yo le puse 2-0, tranqui.
2: Y anulo Mufa, de paso.
0: Sí, anulo Mufa. Tengo que ganar el PRODE. Bueno, sea hasta el martes que viene. Que tengan muy buena semana, como decía el indio, cuidémonos entre nosotros, cuidémonos y nos vamos con esta joya de Atenas. Rock con los dientes, chau, hasta el martes que viene.

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7: Falsa Modestia abre su señal y sugiere: no pidas perdón por vivir, por cambiar de opinión, por aprovechar el sol, por dormir el fin de semana o comprar una cerveza cuando terminaste la jornada. No pidas perdón por llegar tarde a tu laburo o porque el bondi que te lleva desde tu otro laburo se demoró. No pidas perdón por no llegar con las entregas y decidir usar ese tiempo para llamar a tu familiar. No pidas perdón por dedicarle una tarde a tomar mates con una amiga o internarte en un cine a ver una peli de 4 horas. No pidas perdón porque tu casa está sucia o porque tardaste 1 hora y media en hacerte tu comida favorita. No pidas perdón porque las noticias te impacten, que te paralicen. No pidas perdón porque te conmueva lo que pasa a tu alrededor. No pidas perdón por intentarlo. Por favor, no pidas perdón por vivir. No sientas ni ejerzas culpa por y a los demás por esta razón. La culpa eterna ingrata no permitirá disfrutar ni el proceso, ni la compañía, ni el tiempo. El tiempo, ese que es tuyo, ese que es la nueva moneda de cambio. Cuida tu estado de ánimo. Cuida a los tuyos. Tu autoestima está más segura ahí que en manos de quienes esperan que te exprimas vos mismo como una naranja para que el cítrico no les manche las manos. No pidas perdón ni sientas culpa por estar vivo. Bienvenides.
8: Ya sabemos que fueron los hombres grises quienes envolvieron al mundo con una media sombra. Donde hay luz, pero nada brilla.
9: Hey.
8: Donde todo se exhibe, pero nada enorgullece.
9: Hey, ¿estás ahí?
8: Pisando a cualquiera que quiera destacar.
10: Todos están creyendo.
8: envidiando a cualquiera que comparta su talento.
9: No existe la admiración para los hombres grises.
8: No existe la admiración para los hombres grises en el país de la falsa modestia. Nunca se conmovieron ante el otro.
9: No existe la admiración para los hombres grises en el país de la falsa modestia.
8: ¿Sabrán que lo notamos?
9: ¿Sabrán que nos dimos cuenta?
8: Que temen verse desnudos con sus cuerpos traslúcidos y vacíos. Ya sabemos que nos explotaron, que nos lastimaron, que se rieron de nosotros y nos avergonzaron. Que crearon la industria, crearon las métricas y también el éxito.
9: ¿Sabrán que nos dimos cuenta?
8: Lo sabemos porque nada brilla y ellos creen que sí.
9: ¿Sabrán que lo notamos?
8: Sabemos que ser uno más del montón está bien. Pero que uno también es un montón. Nosotros queremos que el mundo brille y ser parte de ese brillo. Graciosos, valientes, tajeamos la media sombra para ver las estrellas.
9: Y cada tanto nos juntamos.
8: Nos juntamos para compartir esa canción, ese libro, esa idea. Gratitud,
9: esa idea,
8: ternura,
9: esa canción,
8: y respeto ante lo que nos conmueve. Uno es un montón solo y con los demás. Y eso no es conformarse. Acá estamos.
9: Acá estamos. No somos los únicos.

0: Buenas noches, queridos, queridas y queridos. ¿Cómo dicen que le van? Bienvenidos, esto es Falsa Modestia y hasta las 10 de la noche les vamos a estar acompañando. ¿Cómo andamos de ánimos también? No olvidemos que hoy estamos en momento mundialista. Y yo digo momento mundialista y como no soy muy mundialista, voy a agarrarme de quien sí suele serlo más que yo. Hola, Gabo, ¿cómo estás?
1: Buenas noches, ¿todo bien?
0: Te escucho bajito.
1: Ay, perdón, pará.
0: Estás lejos. A ver, vení, acércate.
1: Vamos a hacer no unos mordemos. Ajustes técnicos.
0: Ahí está.
1: Ahí va mejorando, mirá. ¿No?
0: Yo sé que la gente a veces da miedo, que el oyentado a veces decís, uy, me da cosita, pero no mordemos, somos buena gente. ¿Cómo estás, Gabo?
1: Vos decís. Bien, no tengo mucho espíritu mundialista todavía.
0: Ya va a despertar.
1: Hoy le contaba a Martina, compañera acá de la radio, que en el mundial pasado...
0: ¿Fuiste desde la hora cero?
1: No, en el mundial pasado me pasó lo mismo. El primer partido, como que encima del primer partido, viste que fue muy temprano. Bah, no sé si te acordás, pero
0: no,
1: fue,
0: claramente no.
1: Fue muy temprano, creo que 7:30 de la mañana, alguna cosa así. Y no tenía mucho espíritu mundialista para ese momento. Ya en el segundo partido entré. Y listo.
0: Esta no me la puedo perder.
1: Hasta el último no.
0: Ya cuando sentiste el gustito, el olor.
1: No paré. Sí.
0: En el aire dijiste, entro.
1: Sí, porque ya después empezaron las juntadas para ver los partidos. Como que, bueno, hubo una cosa ahí que me fue llevando. Y bueno, y caí. Ahora me siento igual. Como que, no sé, vi pocos partidos, ponele. Ayer vi Irán, Nueva Zelanda, creo que era, o Australia, alguno de esos. Empataron, ahora acá de fondo tenemos Irak-Noruega. Partidas.
0: Partidas.
1: Hinchamos por Irak, en este caso.
0: Sí, claramente.
1: ¿Vos cómo estás, tema mundialista?
0: Yo, tema mundialista, y por cuestiones ajenas a mi interés puntualmente... Estuve averiguando cosas del mundial.
1: Uh-huh.
0: Pero en líneas generales no es algo que me emocione el mundial desde que tengo 18 años, más o menos.
1: Mira.
0: Así que es como, bueno. Sí, yo, obviamente, cada mundial, todos sabemos lo nefasto que es la FIFA y cómo sí. Se maneja con estas cosas. Pero no subestimo y no es que no me gusta el buen humor que se maneja en épocas de mundial. Yo sé que este año estamos más difíciles. Porque estamos en crisis. Pero, por ejemplo, el mundial pasado yo no vi los partidos.
1: ¿Esto no te pone en clima de mundial?
0: A ver. Claro, lo que pasa es que la última vez fue verano.
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0: No, bueno, decía. Jala.
1: La dejo lejos.
0: No la saqué.
1: Trae un fernet.
0: A eso voy. Yo no reniego de lo que genera el fútbol. El buen humor, la cábala compartida, el ritualito entre amigos. Banco mucho, yo no vi ningún partido, creo vi el último, dos nomás, del mundial pasado. Y sin embargo, como que cuando la ola me llega, yo me dejo arrastrar.
1: Y sí.
0: Porque es re lindo, ojalá ganemos de vuelta. Yo quiero volver a treparme a cosas en 7:50. Estoy para esa, no me importa. Pero bueno, también lo que me pasa particularmente es que me cuesta entrar. Sobre todo teniendo en cuenta los contextos, los cambios que hubo, ¿no? No sé si me banco ver un partido donde el entretiempo no es el entretiempo ahora, ¿viste? Eso me duele, me hackea la cabecita.
1: ¿Qué? ¿Por qué decís lo del entretiempo? Me perdí.
0: Porque viste que ahora están involucrando.
1: Sí, igual eso no o sea, sí, está más cortado. Ahora los 30 minutos se corta para tomar agua o no sé qué hacen.
0: Tomar agua.
1: Y justo hablando de eso, de esos cambios, el otro día en uno de los partidos pasó que el árbitro quería reanudar el partido después de ese corte y no podía volver porque tenía como un asistente al lado que le decía, que le mostraba que la televisación todavía estaba en la publicidad, estaba pasando publicidades.
0: Claro,
1: entonces no podían reanudar el partido por eso, como que sí, hay algunas cosas ahí que...
0: En la revista Anfibia un título que dije, esto es por acá, esto es lo que siento ahora con este mundial sobre todo, ¿no? la McDonaldización del mundial le pusieron, ¿no? Esta cosa de que es muy de plástico, muy berreta. ¿Vieron las publicidades? ¿Dónde sí. están mis publicidades? Yo no me puedo sentir patriota viendo a un Leo Messi de IA, viendo una selección, una escaloneta de IA, viendo compatriotas hechos con IA, muy bajo presupuesto.
1: Mucha IA.
0: Para, además, una FIFA, que yo entré a la página de FIFA y me fijé los objetivos que se pusieron entre Mundial y Mundial. Señores, FIFA, Juan Alberto, FIFA, quiero que sepas.
1: Llegó Julia auditora.
0: Que leí tus papeles, te auditoré. Los 9 puntos que después convertiste en 11, para que el número 11 sea que van a llegar, y que de hecho ellos están muy contentos pues están llegando, al ingreso de 11.000 millones de dólares. Tienen eso, están recaudando como nunca antes la FIFA. Entonces es como, a mí me la corto un poco, pero porque me gustaban mucho, por ejemplo, las publicidades. Mm. Yo recomiendo mucho las publicidades de mundiales porque me gusta mucho, tipo, en esta estamos juntos, aguante Argentina,
1: sí.
0: Copa del Mundo.
1: Era la de Coca, ¿no?
0: Era de Coca ese.
1: Sí, bueno, Quilmes igual, una gran...
0: Quilmes, grandes cosas.
1: Gran área de publicidades.
0: Ahora la publicidad se ve cercenada también porque FIFA puso nuevas disposiciones para la publicidad. Un mes antes de arrancar el Mundial, todos los protocolos que se había armado por la inclusión y la igualdad, que Juliana Auditora te avisa, FIFA, es el punto número 6 de tus objetivos en 4 años. Pero bueno, la cuestión es que sacaron eso, entonces todo es muy... muy manoseado, ¿viste? Mm. Eso me la baja bastante. Yo apuesto a que si Argentina gana un par de partidos, ya van a empezar a surgir las cosas lindas que sí tenemos. La gente, los testimonios, tal vez las brujitas. Vi que un sindicato de brujitas dijo que este mundial no va a participar.
1: No, ¿cómo que no?
0: No.
1: ¿Con lo importante que fueron en el mundial pasado?
0: Sí. Dijeron, nosotras, es más, tengo el comunicado, si me das 30 segundos te lo busco.
1: Sí, si querés mientras tanto puedo decir que el mundial pasado las brujas se hicieron muy presentes en Twitter, por ejemplo, con...
0: Se organizaron las brujas,
1: se organizaron por Twitter para hacer curas de mal de ojo y bueno, cosas del estilo, que no tengo mucho conocimiento porque no soy brujo, pero... Pero yo me acuerdo, eso lo podríamos retomar en algún momento, me acuerdo que hasta el New York Times le dedicó ahí una nota a las brujas argentinas en época del Mundial, con algunos testimonios, podríamos retomarla, esa nota también para contarle esa experiencia que fue de esos días. Fueron 2 semanas, creo, de los últimos partidos.
0: El famoso elijo creer, ¿o no?
1: Los últimos partidos de la selección en el Mundial pasado, que como que de algo había que agarrarse y a alguien había que pedirle. Y sí, se recurrió también a eso, también se recurrió a eso.
0: Brujitas, hagan algo. Era más floricienta al final. Lo que ha hecho Cris Morena. Bueno, mira, lo lamento. Parece que este año no habrá consenso brujil por la Copa del Mundo.
1: Consenso brujil.
0: O sea, hay brujitas que sí, brujitas que no. Hemos recibido numerosas consultas sobre la posibilidad de repetir el operativo Qatar 2022.
1: Por favor.
0: Tras varias reuniones de aquelarre, 3 asambleas extraordinarias, 1 sesión de Ouija y 2 discusiones a los gritos sobre materialismo histórico, debemos informar que las condiciones no están dadas. En primer lugar, las brujas observamos con preocupación el estado general del laboratorio argentino. Hay jubilados ajustados, universidades desfinanciadas, científicos precarizados, hospitales en crisis y una cantidad alarmante de personas convencidas de que el sufrimiento ajeno constituye un plan económico. Recordemos que las brujitas accionaron a fines del mundial pasado por el fervor colectivo. Mm. No por el desprecio al ajeno, sino por la cuestión de abuela, la la la la la, y estábamos todos celebrando con la abuela, el primo, el tío, el vecino, el verdulero que le debes 400 pesos, estábamos todos cereza, ¿no? Dice, por otro lado, observamos que varios integrantes del ecosistema futbolístico nacional desarrollaron una extraña habilidad sobrenatural. Pueden detectar oportunidades comerciales a miles de kilómetros de distancia, pero les resulta imposible localizar conflictos sociales aunque ocurran frente de sus propias narices. Están enojadas las brujitas. Las brujas también tomamos nota de ciertos acontecimientos recientes. Algunos prueban la privatización de los clubes, otros descubren repentinamente la Biblia y muchos parecen convencidos de que la neutralidad es una postura apolítica y no una decisión política. Las brujas no podemos trabajar gratis para personas que jamás aparecen cuando la sociedad necesita que abran la boca. Atentamente, la comisión que hizo campeona a Messi.
1: No.
0: Ya está cansada.
1: ¿En serio decía eso?
0: Obviamente es un chiste todo esto, pero me dio mucha gracia esta idea de las brujitas, ¿no?
1: Muy politizada, muy politizada de izquierda. En vez de hablar de tu trabajo, de contar cómo se cura el empacho, no.
0: Sí, me parece, hay brujitas que son muy politizadas. Yo tengo una amiga brujita, de hecho, que es muy politizada. Acá se nos está yendo un amigo que no es brujito, pero es muy simpatizante de la
1: palo,
0: brujería.
1: Pegan el palo. Ojo.
0: Y también está muy politizado. Hay brujitas muy politizadas.
1: Muy peroncho ese brujo.
0: Yo me acuerdo de Sherman, astrólogo.
1: Muy Sherman, politizado también.
0: Muy politizado también, nos politizó la astrología. No lo sé. Pero bueno, me dio gracia de eso. Y sí les tomo a las brujitas algo que dijeron, de no se puede hacer brujería por algo colectivo si estamos todos pensando en que el de al lado es malo y que lo único que importa es lo individual, ¿no? Uh-huh. Porque al final, al fin de cuentas, la magia es energía, es manifestación. Si vos la única energía que estás depositando es en vos,
1: sí,
0: desprecian al de al lado, y bueno, por ahí la magia no se puede dar en esas condiciones, ¿no? Posibilidades, a pensar. Mientras tanto, estamos esperando que aparezca los cantitos.
1: Creo que no escuché cantito para este año.
0: O sea, las bubucelas.
1: El único que me acuerdo es este.
2: Ay,
1: Nacer me da esa canción.
0: Sí, el Muchachos también.
1: Sí.
0: Bueno, muchachos. Más adelante tal vez estemos hablando sobre canciones mundialistas.
1: ¿Canciones mundialistas?
0: Podemos llamarla así.
1: Me acuerdo algunas.
0: ¿Vos sabías que la primera canción de un mundial fue un rock chileno?
1: ¿Chileno?
0: Amé. Cuando me encontré, sí, dije, no puede ser.
1: O sea, recuerdo Mundial de Chile, no lo recuerdo porque haya vivido, pero sé, en la década del 60 creo que...
0: Sí,
1: que hubo mundial, ¿no? Hubo mundial en Chile. Mirta Legrand se acuerda de esto.
0: Uh-huh. Mirta, tú en el primer mundial, seguramente.
1: Qué locura.
0: Pero bueno, nada, yo creo que lo que rescatará al fútbol no va a ser la FIFA, sino que va a ser la gente. Y esperamos que nos contagien. Yo creo que con uno que prenda la chispa, con las ganas que tenemos de estar juntos los argentinos, aunque nos convenzan de lo contrario, vamos a agarrar viaje al toque.
1: Sí, es cierto, y con esto ya voy cerrando esta reflexión acerca del mundial, los estados de ánimo y los negocios que hay detrás. No, esto que en un punto es necesario igual tener esta excusa, digo, ¿no? De ver un partido, de encontrarse, de salir a festejar, de gritar un gol con alguien, toda esa cosa linda que generan los partidos de fútbol, más allá de los negocios que hay detrás, que eso no negamos que haya eso, y cada vez se destapan más y siempre siempre estuvieron. Digo, lo importante que es tener esos encuentros, ¿no? Para nuestro estado de ánimo, hablando, ¿no? Un poco también de lo que leías en la editorial. Porque estamos muy hecho mierdas igual. Entonces, encontrarse con alguien, aunque sea...
0: todo va a ser una bosta igual.
1: Para... Con la excusa, por lo menos, de decir... che, me junté a ver este partido. Que capaz que tenés un día de mierda y ni le prestás atención al partido, pero te hizo bien encontrarte ahí con alguien, distraerte.

0: podemos ponerle la excusa a juntarnos con nuestros amigos de tengo que terminar trabajo en tiempos que no son de trabajo. Al trabajo sí lo podemos meter en otros tiempos que son en realidad los tiempos que a nosotros nos gustan, los que nos hacen bien como persona, ¿no? Uh-huh. Juntarse con amigos, hacerse el tiempo para nada, para lo que vos quieras, para ver un partido, para ir al cine, para, no sé, hacer jardinería, lo que te guste. Podemos, estamos como muy permeables a eso, ¿no? A el trabajo lo puede ocupar todo, pero nuestra vida no puede ocupar nada. Bueno, por ahí el Mundial es una buena oportunidad para decir, bueno, la verdad que yo tengo ganas de juntarme con mis amigos. Incluso si no te interesa el Mundial, úsalo de excusa.
1: Claro.
0: Ya fue. Nos da un tiempo, nos da un horario, nos da un día y nos da una razón. Y el resto corre por nuestra propia cuenta, ¿no? Vale esa aclaración y después el mundo seguirá girando. Es así, tan simple uh-huh. como eso. ¿Arrancamos?
1: Arranquemos nomás.
0: Arranquemos, amigues. No vamos a pedir perdón ni por este arranque ni por seguir escuchando al indio hasta que se termine el año.

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0: Pa, descomprimí para prepararnos. Me gusta que esté Natu hoy porque nos puede musicalizar la previa del mundial. Voy a decir eso nomás. ¿Cómo estás, Natu?
1: Aló, ¿qué tal? ¿Cómo va? No es mucha presión musicalizar la previa.
0: No, bueno, tal cual, no, bueno. Pero nos distendés, nos distraes para no pensar, no, ojalá que jueguen bien, maldito. Como llegar más limpios.
1: Intentemos, porque encima además hoy traje un disco brasilero, justo.
0: Justo. No es por provocar emociones, pero...
1: Sí, igual ojo que se puede relacionar porque, ya que estamos en este tema mundialístico, el año que viene es el Mundial de Fútbol Femenino. Se juega en Brasil y la selección argentina clasificó.
0: Aplausos.
1: Así que...
0: Clasificó hace 2 semanas, además.
1: Clasificó,
0: hace nada.
1: Sí, el 5 de junio.
0: Tremendo.
1: Datazo. Así que está todo conectado.
0: Bueno, ¿vos venís con fiebre mundialista, Natu? Estábamos justo hablando de eso.
1: No mucho, es raro lo que me pasa, porque si yo no miro fútbol, la verdad es que no me interesa. Ahora, si lo miro, me meto en la narrativa, como la vivo. Y lo que sucedió
0: es... Natu, no te estoy escuchando, esperame un minuto.
1: Ok.
0: No la estamos escuchando a Natu. Bueno, pero yo no la escucho.
1: ¿Tampoco?
0: Estamos teniendo problemas técnicos.
1: No.
0: Le contábamos a todos que estamos hablando con Natu Jara. No vamos a hablar de Brasil. No se exalten, relájense, disfruten. Porque dicho sea de paso, como nos recordaba muy bien Natu, el año que viene en Brasil va a estar la final de fútbol femenino, que Auditoría de Juli fue uno de los puntos de la FIFA, pero decían que era más inclusivo y por las disposiciones que estuvo sacando la FIFA no va a ser más inclusivo, pero bueno, veremos qué pasa con eso.
1: ¿Por ahí me escuchás?
0: No escucho nada, de hecho. Hagamos una cosa, ¿escuchamos un poco más lo que trajo Natu?

0: Bueno, ahora sí, resueltos algunos problemillas técnicos y mientras vamos resolviendo otros, Natu, ahora sí, ¿me escuchás?
1: Yo sí, fuerte y claro.
0: Fantástico, nosotros también, porque sabés que se te escuchaba lejos, como, Natu, ven a nosotros. Igual nos pasó lo mismo al principio, así que se ve que estamos acortando lejanía, se podría decir, a nivel sonoro.
1: Lo cual es muy importante.
0: Mucho, muy. Bueno, muy, Natu, ¿qué estamos importante. Escuchando?
1: Estamos escuchando a una persona cuyo nombre artístico es Clarisa. Dependiendo en qué época, o sea, en este momento es Clarisa, pero dependiendo en qué época te la hayas encontrado, puede también haber sido Clarisa Müller, que es su nombre completo. Y si no, Clapibara, que es el nombre que usa en redes sociales, o usaba porque ahora está más formal. Es una cantante brasileña que tiene un par de discos ya, porque sacó 3 discos, este es el tercero. Y a mí me pasó que yo a ella la conozco desde, bueno, la conozco, sé su existencia. Me crucé con su existencia a través de una película que se llama Ana de Vitoria, que es una especie de documental ficcionalizado de las Ana Vitoria y de cómo surge la banda.
0: Sí, me acuerdo, has hablado acá también.
1: Lo he hablado y he dicho que no lo recomiendo porque es muy particular. Yo lo miro y lo miro con mucho cariño. Ahora, si querés ver cine, quizás no es la mejor película, claro. Pero está muy bien cómo usan las canciones para contar una historia. Y en esa película aparece Clarisa, que hace el personaje de Cecilia, que es un personaje importante, hace el interés amoroso de una de las protagonistas, y eso hace que, como la historia está contada en canciones, ella en la película tuvo que cantar, y esa fue la primera vez que ella cantó.
0: ¡Apa!
1: O sea, ella no se dedicaba a la música, sino que ahí empezó a cantar. Fue como, ah, puedo, ojo que por acá hay un talento. Y ahí en los siguientes años se dedicó a hacer su propia música, pero hacía música de otro estilo, como música que es conocida por lo general como música popular brasilera o brasileña, que también pega más con el tono de voz que ella tiene, porque tiene un tono de voz como más suave, digamos. Y sus primeros discos van también por ese lado. Lo que sucede es que ella cuenta que está todo bien con esa música y que va muy bien con su voz, pero no es lo que la representa, no es ni lo que escucha ni el tipo de música que le gusta hacer. De hecho, su banda favorita es de The Strokes, o sea, nada que ver. Y para este tercer álbum, la intención que ella tenía es de agarrar ese sonido gringo del indie pop o indie rock y llevarlo un poquito más para Brasil, ¿no?
0: Claro.
1: Algo que a mí me pareció muy interesante, porque cuando lo escuché fue... sentí que ese disco podría ser de otra parte del mundo, pero que lo lindo era que era brasilero.
0: Que tenía además, o sea, el portugués ahí.
1: Claro, que no tenía que andar escuchando una banda yankee.
0: ¡Qué alivio, chica!
1: Sí, sino que podía encontrar ese sonido, pero también con algo latino ahí en alguna de las capas, y en idioma portugués, que me parece bellísimo. Y lo que tiene es eso. A mí hay algo que cuando lo escuchaba, la primera canción, de hecho, me hace, que era con la canción con la que empezó la columna, me hace acordar mucho a Alabama Shakes, que es una banda que hemos nombrado alguna que otra vez por el sonido de las guitarras y los sintetizadores. Es como un sonido más global, si se quiere, o internacional. No tiene sentido que lo diga yo, porque para mí obviamente es internacional, pero como eso, como más global,
0: sí,
1: pero teniendo una pata
0: atravesada por Latinoamérica.
1: Claro, eso, así, tal cual. Eso en términos generales del disco, del sonido. Y después del disco en sí, es lindo porque es como una carta de amor y odio. Y vos decís, bueno, Esto es... Ah, no dije en ningún momento, chicos, padre. No dije en ningún momento el nombre del disco.
0: Sí, eso es verdad.
1: El disco del que estoy hablando, el disco de Clarisa.
0: A nivel general también.
1: Sí, sí, sí. El disco se llama... Lo voy a decir en castellano el nombre, por supuesto. El disco se llama Tantas Formas de Decir Adiós. Y es una carta de amor y odio a San Pablo.
0: ¿A quién?
1: A San Pablo, la ciudad de San Pablo, sí.
0: Same. ¿Quién no tiene una ciudad que ama y odia?
1: Claro, porque lo que sucede es que ella es de Río de Janeiro, es oriunda de Río de Janeiro, y en estos últimos años se mudó hacia San Pablo. Lo bueno es que con este disco, a diferencia de los anteriores, tuvo tiempo para hacerlo. Ella cuenta que en los discos anteriores lo tenía que armar en 3 meses. No sé quién es que la apuraba tanto y no sé quién puede hacer un disco en 3 meses tampoco, la verdad. Pero que le pedían eso, como que tenía que salir ya, listo, tuki. Y confiar en las decisiones de los productores. En cambio ahora, ya teniendo un recorrido, ya también ella teniendo otro tipo de confianza, se pudo tomar más tiempo. De hecho hay canciones que tienen más de un año al momento de... del lanzamiento. Este disco salió el 11 de diciembre de 2025. Y lo que hace es eso, es contar el proceso de dejar tu ciudad y dejar, alejarte un poco de la gente que querés y las cosas que querés y los lugares que conocés, e ir a otra ciudad donde encontrás cosas nuevas, pero donde también hay ciertas cosas que te rechazan, o que vos sentís ese rechazo.
0: Es como un choque cultural, incluso en cierto punto. Yo creo que todas las personas que se hayan mudado a La Plata cuando eran pibes han sentido un poco esto que describís, ¿no, Natu? Esta idea de, bueno, hay cosas nuevas, pero al mismo tiempo es muy distinto, e incluso esas cosas distintas a veces no te cierran.
1: No, ni hablar. Y sucede algo que lo ha contado esta gente que se ha ido a vivir a otros países, pero que también nos pasa a menor escala cuando nos vamos de una ciudad a otra, que en tu cerebro haces como un cambio automático de palabra. O sea, en tu cerebro lo decís de una forma y para afuera lo decís de otra. No sé, yo me junto a tomar mates y digo, llevo galletitas, pero en mi cerebro en realidad digo masitas.
0: Claro.
1: Porque yo soy del interior de la provincia de Buenos Aires. y así como muchas otras cositas. Bueno, acá lo que le dicen Rambla también, que muchos años yo sigo sin entender muy bien qué es. Y todas esas cosas que vos decís, esta no es mi casa, pero de alguna forma sí es mi casa.
0: Claro.
1: Porque también pasa que esas cosas que en un momento vos sentís como que te expulsan o te rechazan o te ponen un límite, después son las mismas cosas que te van abrazando y que forman, entendés que forman parte de la identidad del lugar nuevo que estás habitando, y de alguna manera se convierte parte de tu identidad también.
0: Total.
1: Entonces es algo que ella va contando ahí a lo largo de todo el disco. Si bien no es específicamente que dice, che, San Pablo, basta. No, si escuchás el disco así entero.
0: Déjame, San Pablo. Andate.
1: Sin tener idea, tranquilamente se puede leer como un disco de amor y desamor.
0: Claro.
1: Sin ningún tipo de aclaración. Pero la realidad es esa. Muchos de las formas en las que dijo adiós está dirigido en realidad a un hola a San Pablo y un chau a Río de Janeiro. Después hay cositas. Lo bueno que dijo es que con este disco, eso, que se sintió más segura, que fue al principio fue complicado porque, bueno, lo que ya sabemos, ¿no? Es una industria muy machista, muy misógina también. Entonces sucedía que cuando ella quería experimentar más este sonido un poco más popero indie, sumar más sintetizadores y este estilo que es tan o sea, no sé cómo explicarlo, pero siento que escuchás el disco y lo entendés. Como, es así como
0: sí,
1: suena.
0: No es un sonido ajeno, es como que claro, lo tenés incorporado ya en algún lado.
1: Tal cual. Entonces dice que mucha de la gente con la que ha trabajado a lo largo de los años le decía como que no, eso no. Tenía que hacer otra cosa. Y ahora ganó la confianza para decir, no, esto es lo que yo quiero hacer. Si bien todavía está en proceso de descubrimiento de cuál es su identidad musical, porque no hace tanto tiempo que se dedica a la música y tampoco es que estuvo toda su vida pensando en dedicarse a eso, pero sí entiende que encontró eso a lo que se quiere dedicar, y que está finalmente encontrando su sonido en base a lo que a ella le gusta y no en base a lo que le dicen que tendría que hacer por cómo suena su voz, por con qué pega mejor, que también es un riesgo. Porque vos podés decir, bueno, y andá a lo seguro, hace música popular brasileña, anda por este estilo que sabés que te va a ir bien. De hecho, con un disco de ese estilo obtuvo una nominación a los Grammy, creo que a los Grammys latinos en 2022. Pero bueno, ahora finalmente está haciendo lo que realmente siente que quiere hacer y lo que más la refleja, ¿no? Que es ella. Esto es Clarisa. Así es como suena.
0: Qué importante.
1: Ahí no
0: los
1: escucho.
0: ¿Ahí me escuchás? Natu.
1: ¿Ustedes me escuchan?
0: Sí, Natu.
1: Ahí está. Está un poco accidentada la comunicación.
0: Ay, sí. Bueno, venimos medio
1: hoy,
0: así. Pero
1: ahí se cortó
0: de nuevo. Se cortó. Oh. Estamos teniendo unos problemas.
1: Estamos teniendo. Sí. ¿Vos? ¿Cómo hago yo para saber si vos me escuchás?
0: Yo te escucho, ¿vos me escuchás?
1: Yo no escucho nada.
0: No escuchás, listo.
1: De a ratos como que vuelve, pero se corta, como si fuese un walkie-talkie.
0: Changos, creo que vamos a tener que cortar.
1: Y ahora entonces. No escucho nada.
0: ¡Oh, no! ¡Natu!
1: ¿Vos ahí me escuchás?
0: Sí, pero yo, vos no.
1: Bueno, ahora, no. Cada vez que yo digo vos me escuchás, es porque yo te escucho. Pero ¿cómo hago yo para saber
0: si vos
1: me escuchás
0: también?
1: Pará, me
0: perdí la ecuación cuántica que acabas de dar, Natu.
1: Gente, manden un mensaje a Radio Futura, si están escuchando, y digan, sí, yo te escucho.
0: No podemos recuperar la conexión. Bueno, les contamos de paso, cañazo, que toda la mufa del programa del día de hoy me la...
1: Bueno, yo entiendo que no me escuchan. En caso que me escuchen, vayan y escuchen a Clarisa. A Clarisa Müller.
0: Gracias, Natu. Pasaba entonces Natu Jara, chicos. Hemos hecho lo mejor que podíamos. Y por suerte, Natu dijo tranqui, que suena Clarisa hoy.

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21: Amigos, amigas, es martes. Espero que estén listos para una nueva recomendación. Una nueva anotación al margen de Bruno Barleta.
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23: Buenas, ¿cómo andan? Pero qué bien, pensando un poco en las hojas, no tanto en la crisis. Más otoño y menos crisis. Y para barrer la crisis y las hojas, una buena forma es buscar alternativas, soluciones. Ante el caos, la imaginación. Y primero me vale agradecerles a Julia Gabo, una vez más, y a toda la familia de Futura, esto, el poder estar acá, el poder compartirles y el poder habitar el espacio radial en sus dimensiones. Hacemos extensivo el abrazo fraterno a todas las personas que componen la radio y seguimos para adelante. Y hoy traigo para arrancar, en estas épocas de series que aparecen, una serie que se llama Entre Hombres, dirigida por Pablo Fendrick. Quien no tenga Pablo Fendrick no se va a horrorizar, porque tampoco yo lo tenía, así que yo no me hago ni el valiente ni el que sé mucho, pero uno puede rápidamente entender que hizo El Ardor, una película del 2014, El Asaltante de 2007 y La Sangre Brota del 2008. Entre sus pelis como mencionadas, es una persona que tendrá unos 52 años, es un poco más viejo que mí, así que eso les da una idea. Entre Hombres lo que va a hacer es componer un ambiente. ¿Se puede componer un ambiente? Sí, por supuesto que se puede componer un ambiente. No va a decir todo el mundo, obvio que se puede componer un ambiente. Claro, empiezan las risas, jajaja, jojojo. Jo. Pero ¿cómo corno lo componés? Si yo te tiro policías, chorros, Avellaneda, trans y el 96. Es todo lo trash que tiene que ser, mucho de esto del post-dictadura presente con esta cuestión de la psiquis. Medio servilleta, medio servicio, medio nefasto. El rock and roll callejero aparece. De hecho, uno de los personajes tira yates de ataque y algunas cositas del trash. Porque algo que se va perdiendo de vista es que esos géneros fueron géneros populares. Porque el rock se encargó de hacerlos mierda. Bueno, en parte nosotros nos toca volver a recuperar esas tradiciones. Muy bien actuada, con un Diego Velázquez, Nicolás Furtado y Gabriel Goiti, y Diego Cremonesi y Claudio Risi, esos cinco a un nivel altísimo. Muy bien los personajes, muy bien los escenarios, el pool, la noche, lo desastroso de todo, las malas decisiones que se toman, la estética, lo border, lo bizarro, el goce donde está puesto, el romperse, esos cuerpos de esos varones que se rompen y se vuelven a romper. Muy violenta, Es una sola temporada, son 4 capítulos, son 4 piñas en el estómago y una patada en el piso, podemos pensar. Les recomiendo que si la van a ver y son gente que no está acostumbrada a esto, lo vea a las 23 horas. ¿A qué les digo que se ambiente? Que van a ver algo de alto octanaje. Después de última se escuchan al intendente de Ringeletti y ya está, salen de esa. Pero bueno, se cuentan unas historias. Los capítulos duran 50 minutos más o menos y está muy bien filmada. Hecha la recomendación entre hombres. A su vez, van a ver que el pasado nunca fue lo idílico que se pretende ser. Y las recreaciones son eso mismo. Bueno, arrancamos. Vamos barriendo un poco la casa para salir al paso. Nos vemos.
0: Sangre de la alianza eterna que será derramada ante vosotros, limpiando los pecados de este mundo y uniéndolo al reino divino. Todo santo tiene un pasado y todo pecador un futuro. Por eso les ruego, hermanos, no le demos la espalda al amor.